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0: no significa que estemos haciendo algo mal.
1: La clave está en no convertirla en nuestra comida de todos los días.
2: Tenemos que entender que son productos que tienen un alto valor energético. Por eso son productos que tenemos que consumir con ciertas precauciones. Por ejemplo, no son productos que se recomienden de forma cotidiana, por ejemplo, para personas con sobrepeso, con obesidad, con hipertensión.
0: Y antes de comprar, revisa los sellos, los ingredientes, considera su información nutrimental y comercial.
2: Bueno, es muy importante que consideremos que cuando vamos a comprar un producto, chequemos la fecha de caducidad o el consumo preferente, que el empaque sea el adecuado, bueno, que no tenga rupturas y demás, que esté en buen estado.
1: Si tienes un poco más de tiempo, una sopa casera es una buena alternativa para ahorrar y mejorar su valor nutrimental, por ejemplo, con vegetales, queso o pollo.
0: Y antes de terminar, vamos a derribar un mito. ¿Las sopas instantáneas son de plástico?
2: Se ha pensado durante muchos años que son productos que son de plástico o que es un producto que se queda pegado alrededor del intestino por varios días. Esto no es cierto. Finalmente son productos que están compuestos principalmente por carbohidratos, pero también tienen un porcentaje de proteínas y de grasa. Nuestro organismo es tan sabio que tiene las sustancias necesarias como enzimas o ácidos gástricos para poder digerir completamente la muestra y se va a procesar como cualquier otro alimento.
0: Porque cuando conoces lo que consumes, puedes tomar mejores decisiones.
3: Vista del consumidor.
1: ¿La inteligencia artificial será capaz de salvaguardar la identidad comunitaria?
0: Un bordado tradicional no es solamente una combinación de hilos, figuras y colores.
1: Cada pieza es un conjunto de conocimientos transmitidos de generación en generación. Historias familiares, símbolos comunitarios y maneras particulares de comprender el mundo.
0: Sin embargo, en la actualidad es muy común encontrar en tiendas físicas y redes sociales productos que copian estos diseños tradicionales. Muchos de ellos son fabricados mediante procesos industriales y se comercializan sin reconocer su lugar de procedencia.
1: Con esto, no solo se copia una imagen, sino que se invisibiliza a las personas y comunidades que han conservado ese conocimiento.
0: Esta práctica también afecta a las personas consumidoras, ya que podríamos llegar a pagar un precio mayor bajo la falsa creencia de que adquirimos una pieza hecha a mano o de que nuestro dinero beneficiará directamente a una comunidad.
1: Al final, la decisión de compra se realiza sin la información suficiente. Por esta razón, es indispensable promover mecanismos que nos permitan conocer el origen real de los productos.
0: Antes de comprar, hay que preguntarnos, ¿quién elaboró la pieza y dónde fue producida? ¿Su fabricación fue artesanal, industrial o mixta?
1: ¿Qué técnicas y materiales se utilizaron?
0: Y también, ¿existe autorización para usar el diseño? ¿Y quién recibe los beneficios de su comercialización?
1: Aquí es donde puede intervenir la inteligencia artificial. Esta tecnología puede analizar imágenes para localizar características visuales que se repiten en diferentes productos.
0: En el caso de los bordados, un sistema entrenado podría estudiar la forma y distribución de las figuras, la posición de los colores, la simetría de las puntadas, midiendo el grado de semejanza entre una pieza artesanal original y el diseño de una prenda nueva.
1: Pero ten cuidado. Los proyectos de inteligencia artificial necesitan datos y en este caso no estamos hablando de simples archivos digitales. Hablamos de trabajo, de identidad, de conocimiento y de toda una memoria colectiva. Por eso, antes de registrar cualquier imagen, debe existir una explicación transparente para las comunidades sobre la finalidad del proyecto, cómo funciona la tecnología, sus beneficios, riesgos y qué medidas de seguridad se aplicarán para evitar filtraciones.
0: También tienen derecho a saber quiénes tendrán acceso a esa información, cuánto tiempo se guardarán las fotografías y si el uso será para fines académicos, industriales o comerciales.
1: La autorización debe ser comprensible, libre y específica. No basta con solicitar una firma si las personas no recibieron información suficiente o si no cuentan con mecanismos para cancelar posteriormente su participación.
0: No olvides que una inteligencia artificial responsable puede ayudar a identificar coincidencias y apoyar en la documentación cultural. Pero su verdadero valor dependerá siempre de la manera en que sea diseñada y utilizada.
1: Como personas consumidoras, nuestro verdadero poder está

0: en informarnos sobre el origen de lo que compramos para valorar y respetar el trabajo de las personas artesanas.
1: Te invitamos a leer más sobre este tema en la Revista del Consumidor de septiembre. Ve a la revista, descúbrelo y no te pierdas un detalle muy especial. El artículo está escrito totalmente en náhuatl.
0: Una manera de darle voz y valor a nuestra diversidad cultural.
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1: Muy buenas noches y bienvenidos a la Hora Nacional de este 27 de septiembre. Ya estamos por cerrar el mes y cada vez más cerca de terminar el año.
2: Sí, qué rápido se nos ha pasado.
1: Sí.
2: Pero bueno, nos da mucho gusto estar con ustedes con información de utilidad. Sean todas y todos bienvenidos.
1: Hoy conoceremos los avances de Vivienda para el Bienestar y las opciones que hay para acceder a una vivienda o mejorarla.
2: Y si necesitan consultar, descargar o pagar su recibo de luz, les mostramos cómo hacerlo desde la aplicación CFE Contigo de manera muy sencilla.
1: Explicaremos las diferencias entre mi beca para empezar y la beca Leona Vicario y les decimos cómo tramitarlas.
2: Además, les contamos qué acciones forman parte de la estrategia Atención a las Causas.
1: Escucharemos a los ganadores de México Canta, jóvenes que nos están mostrando el talento de nuestra música.
2: Celebramos el Día Nacional del Maíz, que es el 29 de septiembre.
1: Conoceremos la historia de Eréndira y Kikunari, heroína purépecha.
2: Y en las obras que han transformado México, recordaremos la historia del Museo Nacional de Historia y del Palacio de Bellas Artes.
1: Acuérdense que pueden escribirnos en La Hora Nacional Oficial. Estamos en YouTube, Facebook, Instagram, TikTok, X, Spotify, en el número 55 34 83 42 39 y en el correo lahoranacional@segob.gob.mx. ¡Empezamos!
2: Brian Soto, ganador de la segunda edición de México Canta, es originario de Valle de Chalco, en el Estado de México. Su abuelo le inculcó desde muy pequeño el amor por la música y con perseverancia formó su propia agrupación de banda, Clave 5-7. Escuchemos ahora su siguiente interpretación.

0: Comenzamos con un tema que les interesa a muchas familias: hacernos una casa. El programa Vivienda para el Bienestar contempla la construcción de 1.8 millones de viviendas durante el sexenio. Actualmente ya hay 277 mil viviendas en obra y 89 mil ya están asignadas.
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2: A 2 años del gobierno de la presidenta Claudia Sheinbaum, el programa de Vivienda para el Bienestar está transformando vidas. 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

0: 277,000 están en proceso de obra. 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
8: Esta semana, el INEGI presentó los resultados de la encuesta Intercensal 2025 y nos dio una nueva fotografía de México. Somos 130.9 millones de personas con una edad promedio de 32 años. Pero también está cambiando la manera en la que vivimos, nos comunicamos y utilizamos la tecnología. En 2025, 94.5% de las viviendas ya contaba con teléfono celular, mientras que el acceso a Internet pasó de 53.9% a 75.7%. Y hay otro dato que habla de esta transformación. En una década, el número de personas de 6 años y más que utilizan Internet pasó de 61.4 a 104.9 millones. Es decir, más de 43 millones de personas se incorporaron al uso de Internet en estos 10 años. La tecnología también está llegando a más generaciones. El uso de Internet entre las personas de 65 a 74 años pasó de 11% a 57.8%. Y mientras el celular y el Internet ganan terreno, otros dispositivos y servicios tradicionales pierden presencia en los hogares. Disminuyó el uso de televisores, de aparatos para oír radio, de computadoras, la televisión de paga y las líneas telefónicas fijas. Los datos del INEGI muestran, en suma, un México más conectado. Millones de personas que hoy tienen acceso a herramientas digitales que hace apenas unos años estaban mucho menos presentes en nuestra vida cotidiana.
9: Hoy también queremos hablarles sobre atención a las causas, una estrategia que reúne distintas acciones para generar bienestar, combatir las desigualdades y promover que las y los jóvenes tengan un presente y un futuro sin violencias.
10: Con la estrategia Atención a las Causas, en los últimos 2 años se han brindado 8.6 millones de servicios y de trámites.
9: Para saber cuándo estarán en tu comunidad, visita www.gob.mx, donde encontrarás información de las dependencias participantes.
11: Flashazos del Bienestar.
12: ¿Conoces la diferencia entre mi beca para empezar y la beca Leona Vicario? Mi beca para empezar es un apoyo para estudiantes de escuelas públicas de educación básica de la Ciudad de México. En cambio, la beca Leona Vicario está dirigida a niñas, niños y adolescentes de 0 a 17 años que se encuentran en situación de vulnerabilidad y requieren apoyo para continuar sus estudios y cubrir sus necesidades. Mi beca para empezar utiliza un vale electrónico, mientras que la beca Leona Vicario cuenta con su propio esquema de dispersión mediante tarjeta electrónica. Si quieres conocer los requisitos y las opciones de registro o renovación, consulta http://www.bienestareducativo.cdmx.gov.mx.
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9: Y antes de que termine septiembre tenemos una fecha importantísima porque es parte de nuestra alimentación y nuestra cultura. El 29 de septiembre, Día Nacional del Maíz.
10: En México se reconocen 64 razas de maíz y está presente en toda nuestra cocina, en nuestras tradiciones y en la vida de muchas comunidades.
9: Por eso vamos a aprovechar esta fecha para conocer un poco más sobre el maíz y sobre las comunidades que mantienen vivas sus distintas variedades, usos y saberes.

0: La reciente reforma constitucional que protege a los maíces nativos es un triunfo del pueblo mexicano. El maíz es una creación del pueblo. El maíz es la base de la cultura del pueblo. El maíz es un derecho del pueblo. Por eso, el pueblo de México y el mundo entero celebra que se haya elevado a rango constitucional la protección del maíz nativo de nuestro país. Este hecho histórico no habría sido posible sin la resistencia de los pueblos indígenas, sembradoras y campesinos que han preservado las semillas nativas para cuidar la diversidad de esta primera infinita gracia divina que es la planta del maíz. Tan poderosa fue esta creación que actualmente es el grano que más se produce en el mundo.
1: El maíz es lo que nos da de comer, ¿no? Pues de eso podemos comer bastantes cosas.
2: Pues de eso dependemos muchos mexicanos. O sea, y si nos llegan a quitar esa soberanía alimentaria que tenemos a algunos pueblos todavía, pues sí la vamos a pasar muy mal, porque nos van a imponer su semilla y nosotros vamos a dejar de sembrar la nuestra.
3: Como tortilla del campo, tlacoyo del campo, todo del campo. Porque sin el campesino, ¿qué haríamos? Yo sé, porque me acuerdo un tiempo que no hubo maíz, cómo sufríamos de hambre. Mi mamá se iba a vender porque pues así no había maíz, no había nada. ¿Qué voy a hacer? Ya estamos llorando de hambre. Si no siembra el campesino, ¿qué comemos?
0: La nueva reforma constitucional reafirma la importancia del maíz como elemento de identidad nacional, alimento básico del pueblo de México y base de la existencia de los pueblos indígenas y afromexicanos. Somos país de origen de esta planta prodigiosa y por ello el territorio nacional debe quedar libre de modificaciones genéticas. Así se protege el maíz nativo y en constante diversificación gracias a la paciencia y resistencia de los pueblos indígenas y campesinos de México. Así como hay maíz resistente a la sequía, también el pueblo de México, cultivado por el propio maíz, se ha vuelto resistente a las amenazas.
3: Para que no se pierda, porque mi abuelito así me decía antes, no pierdas el maíz, hija, no pierdas este maíz, porque si lo pierdes, ¿dónde lo vas a conseguir? Siémbralo, siémbralo. Y sí, porque pues es lo que nos da de comer.
4: Este está libre de químicos, sin ningún es todo natural.
5: El maíz nativo es el que dio origen a la sociedad mexicana. Sin maíz, ahora decimos no hay país, pero si nos vamos más atrás, sin maíz no estaría México, no existiría el México que conocemos actualmente.
0: Y como dijo el poeta Akhaval, nuestro maíz morirá el día en que muera el sol.
1: Sin maíz, la verdad es que no hay país. ¿Por qué? Porque sin el maíz no comemos.
6: Nosotros, pues esa es la herencia que tenemos. No hay otro trabajo. Es el maíz, toda la vida.
2: O sea, yo siento que el maíz me lo ha dado todo. Para mí el maíz, pues es mi vida también.
5: El maíz no es solamente un producto, es toda una forma de vida.
3: Para mí es sagrado el maíz. En lo personal, sin maíz no hay país.

maíz. Y para celebrar el maíz, uno de los grandes símbolos de nuestra identidad, vamos a escuchar Tlajpiajquetl, o La canción del maíz, del poeta nahuablante Mardonio Carballo, musicalizada por Alonso Arreola y con la voz de Denise Gutiérrez.

0: Eréndira Ikikunari fue una mujer purépecha cuya historia nos acerca a la resistencia de los pueblos originarios durante los primeros años de la conquista.
1: Más allá del personaje que ha llegado hasta nuestros días, conocer su vida nos permite acercarnos a la memoria de los pueblos purépechas y reconocer el papel que tuvieron las mujeres para transformar nuestra historia.
2: Eréndira Ikikunari es una figura purépecha que con el paso del tiempo se ha convertido en un símbolo de resistencia indígena. Su historia se enmarca en la conquista española en Michoacán y aparece por primera vez en la obra del michoacano Eduardo Ruiz, un abogado, historiador y novelista de ideas liberales. En su libro Michoacán, paisajes, tradiciones y leyendas, publicado en 1891, el autor rescata el relato de Eréndira, parte de una base histórica que retoma de crónicas de los siglos XVI, XVII y XVIII, además de la tradición oral. Esto convirtió a Eréndira en un relato híbrido entre la historia y la leyenda popular. En la tradición, Eréndira es una mujer purépecha, hija de Timas, un respetado consejero del gobernante purépecha. Uno de los episodios más relevantes cuenta que Eréndira se apropió de un caballo para resistir un ataque de Nanuma, general de Sincicha, aliado de los españoles que buscaba apropiarse de ella. Durante el gobierno de Lázaro Cárdenas, se promovió la representación de Eréndira en murales y espacios públicos. El pintor y arquitecto Juan O'Gorman plasmó a Eréndira a caballo en el mural Historia de Michoacán, de la biblioteca Gertrudis Bocanegra en Pátzcuaro. Así, el personaje dejó de existir únicamente en la literatura y comenzó a formar parte de la memoria visual de Michoacán. En décadas recientes, su imagen también ha sido llevada al cine, como en la película Eréndira la Indomable de 2006, de Juan Roberto Mora Catlett. En 2026, se integró una escultura de Eréndira al Paseo de las Heroínas en Reforma. Eréndira es una figura que se ha convertido en símbolo de rebeldía. Su nombre es sinónimo de resistencia ante el colonialismo español, que invita a reconocer a las mujeres indígenas como herederas de la memoria y la resistencia ante amenazas invasoras.
0: Tiffany Galaviz, también ganadora de México Canta, es originaria de Glendale, en California. Desde muy niña encontró en la música de mariachi una forma de mantener el vínculo con sus raíces mexicanas. Vamos a escuchar una de sus interpretaciones.

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1: Y en nuestra sección Obras que han transformado a México, vamos a conocer dos espacios que son pues parte de nuestra memoria cultural. El Museo Nacional de Historia, ubicado en el Castillo de Chapultepec, abrió sus puertas en 1944.
2: Y el Palacio de Bellas Artes, inaugurado en 1934, que se convirtió desde entonces en uno de los grandes espacios para las artes en nuestro país.
1: Si quieren conocer más lugares como estos, pueden visitar el Catálogo Nacional de Bienes Culturales. Está en www.agendadigital.cultura.gob.mx.
3: ¿Sabías que en lo alto del bosque de Chapultepec existe un castillo que ha sido colegio militar, residencia imperial, casa presidencial y que hoy guarda algunos de los episodios más importantes de la historia de México? Hablamos del Castillo de Chapultepec, sede del Museo Nacional de Historia. El nombre Chapultepec proviene del náhuatl y significa Cerro del Chapulín. Desde la época prehispánica, este sitio fue considerado un lugar especial y estuvo relacionado con los antiguos gobernantes mexicas. El castillo comenzó a construirse en el siglo XVIII, durante el periodo virreinal. Su historia fue cambiando junto con la propia historia de México. En el siglo XIX se convirtió en colegio militar y fue precisamente ahí donde ocurrió uno de los episodios más recordados de la historia nacional, la defensa del castillo durante la intervención estadounidense de 1847. De aquí, la tradición histórica que recuerda a los niños héroes, cadetes que participaron en la defensa de Chapultepec. Uno de los relatos cuenta que Juan Escutia se envolvió en la bandera mexicana y se arrojó desde el castillo para evitar que fuera capturada. Este episodio forma parte de la memoria nacional. Después, durante el Segundo Imperio Mexicano, fue residencia de Maximiliano de Habsburgo y Carlota. Una curiosidad es que Maximiliano mandó adaptar y embellecer diferentes espacios del castillo, mientras que Carlota convirtió algunos de sus jardines y habitaciones en espacios de especial importancia dentro de la residencia imperial, la cual, aún en nuestro tiempo, podemos contemplar. Después el edificio volvería a cambiar de función y sería utilizado como residencia presidencial hasta que llegó un momento decisivo. En 1939, el

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1: Y Jorge González Camarena. Cuando recorremos el castillo de Chapultepec, estamos entrando a un edificio que fue testigo de diferentes épocas de México. Nunca ha dejado de contar historias. Historias de emperadores, presidentes, soldados, artistas y ciudadanos. Historias que forman parte de nuestra memoria colectiva. Museo Nacional de Historia, Castillo de Chapultepec. Cada visita nos recuerda que conocer la historia de México también es una manera de conocernos a nosotros mismos.
2: Por allá de 1904, a Porfirio Díaz le pareció buena idea hacer un teatro. Un gran teatro nacional que debía ser imagen de modernidad del régimen y que debía lucir en el centenario de la independencia. Le encomendó al arquitecto italiano Adamo Boari la construcción. Y así inició la obra. Requería tiempo y recursos, así que se inició. Pero la Revolución Mexicana, problemas técnicos, financieros y los cambios políticos hicieron que la obra se retrasara. Y después de 30 años, la inauguración ocurrió. El sábado 29 de septiembre de 1934 y fue encabezada por el presidente de ese tiempo, Abelardo L. Rodríguez. Hubo una ceremonia con un discurso presidencial. El programa se dividió en actividades matutinas y nocturnas. A las 10:20 de la mañana se realizó la ceremonia oficial. Se escuchó el himno nacional y se estrenó Llamadas, Sinfonía Proletaria, de Carlos Chávez, esta interpretada por la Orquesta Sinfónica de México. Después, en la noche, a partir de las 21 horas, se interpretó la Sinfonía Pastoral de Beethoven y posteriormente se presentó La Verdad Sospechosa, una comedia de Juan Ruiz de Alarcón. La protagonista fue María Teresa Montoya bajo la dirección de Alfredo Gómez de la Vega. Esto en una fiesta de arte, exposiciones y recorridos que abrían un recinto sin igual. El Museo de Artes Plásticas también abrió ese día, el 29 de septiembre, con exposiciones de pintura, escultura, arte prehispánico, grabado y dibujo. Al día siguiente de la inauguración oficial, se realizó el primer concierto abierto al público a cargo del violinista ruso Jascha Heifetz. Y así inició la historia de un lugar lleno de magia. Adamo Boari, el arquitecto de origen, imaginó el exterior con una estética Art Nouveau muy asociada con la arquitectura europea de principios del siglo XX. Sin embargo, recordemos que el proyecto se retrasó durante 30 años y cuando se retomó durante el México postrevolucionario, el arquitecto mexicano Federico Mariscal se encargó de terminarlo y el interior adquirió entonces una marcada estética Art Deco. Por eso Bellas Artes tiene esa combinación tan peculiar. Por fuera parece pertenecer a una época y ya estando adentro parece otra época. La última etapa de construcción comenzó en 1932 y el edificio quedó concluido en marzo de 1934, solo 5 meses antes de la inauguración, el 29 de septiembre. Cuando el Palacio de Bellas Artes finalmente abrió sus puertas, México era diferente al del inicio de esta historia. La construcción había atravesado una revolución y fue terminado por un estado postrevolucionario que buscaba construir una nueva identidad cultural. Un testigo de esto es el muralismo mexicano. Diego Rivera y José Clemente Orozco dejaron claro que el México de sus tiempos en los murales históricos del palacio era otro, que hasta hoy, en 2026, sigue siendo testigo y miembro destacado activo de la vida artística de todo el país. ¡Feliz cumpleaños al Palacio de Bellas Artes y gracias! Gracias por tanto. Orlando Abad.
3: Para cerrar esta primera media hora, vale la pena recordar una referencia escrita en 1900, donde Erendiri Kikunari, ante la llegada de los españoles y la imposición de una nueva religión, pregunta, ¿qué nos quedará entonces?
4: Siglos después, Erendira sigue siendo una figura de la tradición oral purépecha y este año el INAH la incorporó al Paseo de las Ancestras en Paseo de la Reforma y su pregunta sigue resonando hasta nuestros días.
3: Antes de irnos queremos mandarle saludos a Rafael Vázquez Castro, Rolando Ana Pérez, Erendira Juárez Rangel y Freddy Navarro Mata.
4: También para Scarlett Hernández, Verónica Muñoz Centeno, José Luis Hernández Álvarez, Gerardo Domínguez y Edgar Bennett Bucio. Muchísimas gracias por acompañarnos todas las semanas.
3: Recuerden que nos encuentran como La Hora Nacional Oficial en YouTube, Facebook, Instagram, TikTok, X, Spotify y el número 5534-834239. También nos pueden mandar un correo electrónico a lahoranacional@

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3: Buenas noches, bienvenidos a Hidalgo en la Hora Nacional este domingo 27 de septiembre del 2026. Les saluda Giselle Macías. Esta semana conversaremos con Cristian Gómez sobre su proyecto de radioteatro de mujeres afrohidalguenses, una propuesta que recupera historias, identidades y memorias desde la diversidad de Hidalgo. También nos acompaña PHCO, una propuesta de rap social hidalguense que utiliza la música y la palabra como herramienta para reflexionar sobre nuestra realidad y nuestro entorno. Están en Hidalgo en la Hora Nacional. Y aquí comenzamos.
4: Hola, ¿qué tal, amigos? Bienvenidos a un programa más de Hidalgo en la Hora Nacional. Como siempre, es un gusto saludarles. Juan Carlos García en la voz. Y como siempre, me encanta acompañarlos a través de esta emisora. 27 de septiembre, fecha en la que culmina esta guerra de independencia. Pero, ¿qué hay detrás de toda esta información que tenemos? ¿Qué viene después? ¿Qué estaba antes? ¿Y cómo se va desarrollando la historia en un México que comienza a nacer como país? Y para eso tenemos un invitado muy especial en esta noche, en esta cabina. Tenemos a Cristian Adriel Gómez Fernández, abogado, docente e historiador hidalguense, que el día de hoy nos va a venir a presentar un proyecto que se me hace muy, muy interesante. Esto es Mujeres Afrohidalguenses. Mi querido Cristian Adriel, muchas gracias, bienvenido, buenas noches.
5: Hola, ¿qué tal? Muy buenas noches, un gusto estar aquí con todos ustedes.
4: Pues mi querido Adriel, a ver, platícanos un poquito acerca de este proyecto que tienes, un proyecto auditivo en estos radioteatros que están interesantísimos. ¿Cómo nace este proyecto?
5: Bueno, Mujeres Afrohidalguenses es un proyecto de divulgación histórica cultural que justo busca llevar la historia hacia el público de la manera más digerible, de la manera más accesible. Y si bien es cierto, este proyecto surge de una investigación de maestría, una tesis de maestría, en la cual pues yo me metí a los documentos, me metí a pues a investigar la historia del Pachuca virreinal, del Hidalgo virreinal, y en estos documentos encontré unas fuentes muy ricas de información relacionada a, sobre todo, a muchas personas afrodescendientes y también africanas que vivieron en lo que fue la región, pues, del estado de Hidalgo, el actual estado de Hidalgo. Y hay dos personas en específico que me llamaron la atención, que son dos mujeres esclavizadas. Una de ellas se llama Ignacia Bazán, la otra se llama Michaela Jerónima. Entonces, gracias a los documentos, gracias a pues una investigación del contexto, una investigación sobre pues qué es lo que se dice de ellas en estos documentos, cómo era la vida de las mujeres esclavizadas en esta época, de los esclavizados en general, digamos, todo esto lo llevé a la tesis, lo hice como una especie de biografía, y posteriormente esta historia se lleva al radioteatro. ¿Para qué? Para que pues las personas puedan escucharlo, puedan disfrutar de esta historia que está basada en documentos reales, que está basada en hechos reales, en fuentes primarias, en fuentes bibliográficas, y pues básicamente conocer la historia del estado, conocer la historia de la capital a través de esta reconstrucción de cómo fue la vida de estas dos mujeres.
4: ¿Qué fue lo que te llamó la atención de estas dos mujeres?
5: Primeramente que hay una de ellas que demanda, bueno, pues sería una denuncia en la actualidad, pero básicamente es una demanda de malos tratos en ese momento a su amo, y justo ella menciona no ser esclavizada, ¿no? Ella menciona varias cuestiones de su vida en estos expedientes judiciales, y es algo muy importante porque esto pasa en 1750, o sea, prácticamente 60 años antes de que empiece la guerra de independencia, y ella ya estaba denunciando su esclavitud y estaba, pues, digamos, de una forma muy interesante, de una forma, yo creo que es algo, pues, especial para ese momento, pero que en la actualidad lo podemos ver como algo transgresor, como demanda a su amo los malos tratos y aparte le dice: yo no soy esclava. Entonces creo que es algo muy importante, es un documento muy importante. Y bueno, en el caso de Ignacia Bazán, son varios documentos los que hablan de ella, hablan de su familia, hablan de su abuela, hablan de su madre, de sus hermanos, y justo se narra cómo en estos documentos diversos se narra cómo la vida de una mujer esclavizada está pues atravesada por varias cuestiones como la magia amorosa, o sea, ella buscaba establecer una relación, también está atravesada por el amor familiar, por la violencia violencia familiar en algún punto también, y básicamente cómo esta mujer que vive en Pachuca y en Real del Monte, pues transcurre su vida. Y para mí es algo muy digno y muy importante el rescatar la vida de estas mujeres. ¿Por qué? Porque para mí eran personas, pues, de la época, vamos a llamarlo comunes, no eran el alcalde, no eran, no sé, un conquistador, no eran un gran

0: héroe, por así llamarlo, pero eso no significa que no sea digno recuperar sus historias. Yo creo que más bien al contrario, estas historias de personas cotidianas, de personas pues de la vida común, necesitan ser escuchadas, necesitan ser difundidas, necesitan ser conocidas por las personas, por el público en general, para también pues encontrar a lo mejor una pues una identidad como pachuqueños, una identidad como hidalguenses. Pero así como ellas, seguramente hubo muchas más que, una de dos, o sus documentos se perdieron por alguna razón o simplemente no fueron registrados. ¿Por qué? Porque los archivos que estoy leyendo tienen prácticamente 300 años. O sea, 300 años después, el poder leer esto, el poder entenderlo, el poder platicarlo con los demás, a mí me parece fascinante. Y es muy importante también, pues, ubicarlo en su época. ¿Por qué? Porque la esclavitud, como lo mencionas, era algo común, era algo cotidiano. Era, pues, básicamente parte de, pues, como tener un carro, como tener... Uh-huh. Pues no sé, pues algún objeto, eran considerados objetos. Entonces, justo era algo pues común para las personas y muy pocas veces se llegaba a cuestionar porque era también parte de este antiguo régimen. Hoy en la actualidad, pues bueno, ya vemos esto con diferentes ojos, pero las personas que vivieron esto no necesariamente lo consideraban así. Por ejemplo, algunas personas esclavizadas pues tenían una buena vida. ¿Por qué? Porque sus amos estaban obligados a darles alimento, a darles vestido, a ciertos deberes religiosos y también ciertos deberes, pues vamos a llamarlo, de buenos tratos, aunque no siempre esto se cumplía. Uh-huh. En cambio, una persona que pues era libre, pues era más fácil que viviera en la pobreza. ¿Por qué? Porque pues tenía que mantenerse por sí misma. Entonces era bastante complejo poder pues lograr una vida, vamos a llamarlo, una buena vida entre comillas, siendo pues una mujer libre, por ejemplo, viuda. No sé, un ejemplo de esto, o sea, en ese momento no existía el divorcio, pero si una mujer viuda, pues era, se las veía muy, muy difícil. En cambio, una mujer esclavizada, pues bueno, siempre dependía del amo y el amo estaba obligado de alguna forma a darle buenos tratos, aunque esto no siempre fue así.
1: Sí, es, ¿no? Como las leyes. Sí, ¿no? Sí, y dependía también mucho de los valores de la persona, del amo. Exacto. Y de la opulencia que él también tuviera, ¿no?
0: Exacto.
1: Entonces, sí, había muchas circunstancias que...
0: No era lo mismo ser esclava de un minero, a ser esclava de un comerciante, a ser esclava de, pues a lo mejor alguien que cayó en la bancarrota, ¿no? Sí, ajá, o sea, sí, al final caía en la bancarrota y vendía al esclavo o a la esclava a cualquier persona que tuviera la opulencia para comprarlo. Entonces, justo, o sea, la esclavitud tiene muchos de estos claroscuros y es una condición jurídica denigrante completamente, pero también dentro de esto, estos claroscuros también tiene unas zonas en las que los amos querían a sus esclavas y las dejaban en libertad por buenos tratos. La esclavitud tiene muchos matices, muchos claroscuros que se tienen que ir investigando con el tiempo y que solamente la investigación histórica y la comprensión de ese pasado nos va a permitir comprender a cabalidad cómo era vivir en esta condición, que sí era denigrante, eso nunca lo voy a negar, pero también tenía otras cuestiones, pues literalmente, en este caso en específico, Francisca de Ibarra, que era la madre de Ignacia Bazán, era esclavizada y parecía que vivía muy bien. Sus hermanas eran mujeres libres y bueno, ellas en algún punto se van a refugiar a la casa del amo, de la hermana. El esposo de esta mujer la estaba buscando para matarla. ¿Por qué? Porque no estaba permitido el divorcio y él quería tener otra relación con otra mujer. Entonces, bueno.
1: Necesitaba ser viudo.
0: Exacto.
1: Necesitaba ser viudo, ¿no?
0: Exacto. Entonces, este tipo de cuestiones son muy interesantes y bueno, todo está en fuentes primarias, todo está en la historia y a mí me parece una oportunidad increíble el poder compartir todo esto con el público.
1: Ahora, después de ya tener tu producto auditivo ya esclarecido con un diseño de audio, ¿cómo lo sientes? ¿Cómo lo vives ahora esta parte? ¿Sí te lleva a esa sensación del sentimiento de decir, hijo, ¿cómo fue la vida de estas personas?
0: Yo creo que esto tiene muchas aristas importantes. Por ejemplo, el arte, esta capacidad de interpelar nuestros sentimientos, nuestras emociones, es vital para poder conectar con las experiencias de otras personas que a lo mejor no conocemos, ¿no? O sea, vemos una película y lloramos, escuchamos una canción, nos sentimos identificados. Eso es un poder en el arte que es invaluable. Y curiosamente, la historia, pues dicen, ¿no?, que es la ciencia que lleva un poco más de arte. ¿Por qué? Porque hay que meterle mucha interpretación. Si bien es cierto, tenemos las fuentes primarias, tenemos las fuentes bibliográficas, tenemos todo este pasado que se ha investigado a lo largo de pues muchos años, también nosotros al leer un documento tenemos que interpretarlo y tenemos que tener esta imaginación histórica para darle sentido a lo que estamos leyendo y para contextualizarlo según el momento en el que está. Entonces, digamos, yo escribí la tesis, también se escribió una colaboración con el INAH, un libro que se va a publicar próximamente. Todo esto escrito para mí es muy valioso, pero al final no hay una imagen más poderosa que la que crea nuestra imaginación. Ponerle una oreja a este proyecto, a imaginarse cómo era la vida de estas mujeres, ellos terminan de completar la obra. O sea, las imágenes más poderosas son las que te da la mente y cómo te estás imaginando cómo está pasando todo. Entonces, para mí eso es lo más importante también de esta obra, que era muy complejo. Me han dicho, oye, ¿por qué no lo hiciste como un documental, como un pequeño corto, ¿no? Decía, bueno, sabes que yo lo que

0: quiero también es que la gente le ponga el rostro a Michaela Jerónima, le ponga el rostro a su amo, le ponga el lugar, la locación que están grabando, a lo mejor, bueno, digamos en la cocina, pues bueno, entonces yo me imagino cómo es una cocina de ese siglo, que están afuera de la parroquia de San Puebla, bueno, cómo era la vida en ese momento fuera de la parroquia de San Puebla. Entonces, las imágenes que nos da nuestra imaginación basadas en lo que estamos escuchando, pues son poderosas, y yo creo que eso es el gancho principal para que la gente escuche, conozca y se vincule con esta historia, que para mí es muy importante y muy digna de recordar y de tener en cuenta. ¿Por qué? Porque en Pachuca y en el estado de Hidalgo hubo personas esclavizadas que vivieron, que tuvieron familia, que tuvieron afectos, que tuvieron problemas, que tuvieron todo tipo de cuestiones, y sus vidas pues son muy dignas de tenerlas en cuenta como parte de la historia de nuestro estado, de nuestra región, y como parte de nuestra identidad también. Eso creo que es algo muy importante. Ya para finales del siglo XVIII, pues casi el 10% de la población, por lo menos en Pachuca, era mulata, y es algo que muchas personas no consideran, ¿no? Y digo, los que se contaron, porque todavía faltan todos los que no se contaron. Entonces, aunque muchas veces me han dicho, oye, pero ¿dónde está esa raíz? No es esto, o sea, no se trata de estar racializando a la gente, sino se trata de reconocer una raíz africana y afrodescendiente que está presente en nuestro, pues básicamente en nuestra historia, en nuestra cultura, y pues en nuestra, vamos a llamarle,
1: genética.
0: Justo, o sea, esto no es aleatorio, ¿no? O sea, todos somos diferentes. Si bien es cierto, pues este mito del mestizaje entre lo indígena y lo español, pues siempre hace falta esta tercera raíz. ¿Por qué? Porque pues obviamente los indígenas eran la población mayoritaria en ese momento, después seguían las personas afrodescendientes, y por último los españoles, era la que menos población había. Entonces, pues en este sentido yo creo que es muy importante reconsiderar exactamente cómo fue este mestizaje y cómo es que en la actualidad nuestra identidad se forma. La diversidad en todas las formas de pensar, en todos los cuerpos, en todas las culturas, es lo más importante para darle riqueza a nuestra identidad.
1: Interesantísimo, mi querido Adriel. Adriel, ¿dónde podemos escuchar estos capítulos?
0: Mujeres afrohidalguenses está en Spotify, está en YouTube, está en Amazon Music, está en Deezer, básicamente está en todas las plataformas de streaming, y bueno, estamos en redes sociales, Instagram @ mujeres afrohidalguenses y Facebook @ mujeres afrohidalguenses. Cualquier contacto conmigo también lo pueden hacer por ahí.
1: Mi querido Cristian Adriel Gómez Hernández, abogado, docente, historiador, ¿algo que quieras comentar para finalizar?
0: Pues nada más que de verdad le presten un poco de tiempo a este proyecto, que está hecho con mucho amor, con mucho cariño, con mucho respeto, y bueno, fueron años de trabajo, y de verdad que para nosotros va a ser un gusto leerlos, para nosotros va a ser un gusto pues poder ahí pues interactuar también en las redes, y que bueno, que le presten un ratito de tiempo, ya que no es un contenido corto, son dos episodios que duran prácticamente 40 minutos, y bueno, ahí mientras van en el auto, mientras están haciendo alguna labor doméstica, mientras cualquier cosa, ahí pueden darle un tiempecito para escuchar. Agradecer a todos esta noche, y bueno, muchísimas gracias.
1: Muy bien, Cristian Adriel Gómez Fernández, abogado, docente e historiador, muchísimas gracias. Nosotros continuamos aquí a través de Hidalgo en la Hora Nacional.
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14: Continuamos aquí en Hidalgo en la Hora Nacional y tenemos el gusto de presentarles a PHCO. Él es originario de Pachuca, Hidalgo, orgullosamente hidalguense. Es una de las voces más sólidas y honestas del rap consciente en México. Su propuesta transforma la lírica en reflexión y el escenario en pura energía, cruzando raíces, identidad y un mensaje de impacto social que conecta directo con el público. Además, se ha presentado en grandes escenarios en varios estados de la República y ha compartido escenario con grandes artistas. Bienvenido, PHCO.
15: Muchas gracias, Anet. Gracias por tenerme aquí en este programa.

0: Estoy muy contento y con el gusto de saludar a todos nuestros hermanos hidalguenses hasta donde esté llegando esta señal. Aquí su amigo PHCO y vamos a darle.
1: Nacer y crecer en Pachuca marca una perspectiva distinta a la de la capital, que es en la Ciudad de México. ¿Cómo influyó el contexto hidalguense en tu identidad lírica y en la narrativa que construyes?
0: Sí, totalmente, son espacios muy diferentes. También tuve la oportunidad de estar viviendo en la Ciudad de México por algunos años. Y sí, son ambientes totalmente diferentes, pero no por eso Hidalgo no es igual o más de rico en su diversidad, en su cultura. Tenemos muchos municipios con diferentes climas, diferentes paisajes. He tenido la oportunidad igual de recorrer este hermoso estado y pues yo me siento muy orgulloso de ser hidalguense, de ser de Pachuca. Del fútbol, me encanta el club de los Tuzos, me encantan los Pastes, me encanta todo lo que tiene que ver alrededor de Hidalgo. Es un espacio tan grande y me encantaría conocer cada uno de los 84 municipios. La ciudad es un poco más caótica, más urbano, está creciendo hacia arriba y pues nada, son dos espacios diferentes, pero los dos tienen su magia.
1: ¿Te imaginaste estar en este mundo del rap en algún momento? ¿O cómo fue? A ver, platícanos sobre tus inicios.
0: Pues yo comienzo muy joven en la música, a la edad de 12 años, me parece, por ahí del 2000,
1: muy joven.
0: Por ahí del 2010. Y en ese momento no tenía yo la idea de que me iba a dedicar al rap. Sí me gustaba el género, lo escuchaba, tal vez era de lo que más escuchaba, pero me dedicaba yo a tocar en agrupaciones musicales, en bandas de rock y todo eso durante mucho tiempo. Hubo una etapa en la que formé una banda de ska, nos fue bien, llegamos a escenarios importantes, tocamos en la Ciudad de México, compartimos igual con grandes representantes de la escena del rock nacional. Wow. Y bueno, después llega la pandemia y pues nos tenemos que separar, y ya es cuando entro ya como solista en este proyecto de PHCO de rap.
1: Leía un poquito de tu biografía y dices que tu voz se forjó en la crisis. ¿Hubo un momento específico o un quiebre en tu vida que definió pasar del rap convencional a una lírica estrictamente consciente y real?
0: Pues yo creo que puede ser la pandemia.
1: Okay.
0: Fue una crisis para el mundo entero, pero también a nivel personal. En ese momento yo estaba un poquito perdido, ¿sabes? En cuanto a mi futuro, no sabía qué hacer. Acababa de terminar la primera universidad, estudié la carrera de cine y yo veía a mis compañeros cómo estaban súper pegados en otros proyectos importantes, y pues yo había regresado a Pachuca y estaba trabajando en la informalidad, entonces me sentía como atascado. Luego, con la separación de mi banda, pues fue que al entrar a este mundo del trabajo, de las carencias, a veces de la explotación o de pues todas estas fallas estructurales, fue que las empiezo a notar, las empiezo a observar, y al momento de decidir encaminar mi carrera al rap, cuando me puse a escribir, yo creo que fue lo primero que salió, porque era de lo que estaba yo rodeado, ¿no? Uno escribe de lo que tiene alrededor, y si escribí de este disco 42-18-6 con todos estos temas sociales, de crítica, de conciencia, fue porque era lo que me rodeaba en ese momento. Y creo que hasta la fecha soy muy consciente de todas estas problemáticas que tenemos alrededor de nosotros, y pues es casi inevitable poder escribir de eso.
1: Y bueno, pues el rap político a menudo enfrenta como resistencia o etiquetas. ¿Cómo lograste equilibrar el discurso reflexivo sin perder el ritmo, la fuerza, la conexión festiva con el público?
0: Es muy difícil. No soy el primer artista de protesta, por así decirlo, o de rap político. Pero sí me considero auténtico en el mensaje que estoy dando, porque lo siento, porque si lo rapeo y lo escribo es porque estoy convencido de que tiene fundamentos, tengo fundamentos para decirlo, ¿no? Entonces, sí, es difícil. Hay muchas bandas o expresiones de arte que se dedican a lo mismo, ¿no? A puntualizar estas problemáticas. Y yo lo hago desde mi trinchera, me siento auténtico haciéndolo, y mientras siga sintiendo esa autenticidad, lo voy a seguir intentando.
1: Excelente.
0: Es como una herramienta.
1: Claro. A ver, platícanos de este disco que es 42-18-0.

0: 6.
1: Sí, es mi segundo disco, lo estrenamos a finales del 2025 y todo este 2026 nos hemos dedicado a darle promoción, a hacer giras, conciertos. Este disco lo presentamos el año pasado justo en la Feria de Pachuca, en el escenario del teatro, del domo de Megadomo de las Estrellas, ajá, ahora se llama así.
0: Okay.
1: Y pues tuvimos un gran recibimiento, estuvo ahí en la fiesta de inauguración las personas más importantes para mí. Y eso me llena más, ¿no? Compartir este proyecto tan grande que yo le digo que es como mi bebé, ¿no?
0: Ajá.
1: Cuando estábamos trabajándolo ahí en Blue Lab Studios con mi productor que se llama Biznaga 316, le mando un saludo. Su esposa estaba embarazada. Ajá. Entonces, yo voy a grabar la última canción al estudio en la mañana y en la tarde me dice: bro, ya van a ser el bebé. Entonces, ajá, prácticamente mi disco y su niño Mateo son hermanos. Entonces, pues este disco habla mucho de, es un viaje, habla de mí, de mi trayectoria. En los primeros temas resumo lo que ha sido mi carrera desde mi primer disco hasta este.
0: Ajá.
1: Después empiezo a hablar del entorno, de todo lo que es el 42186, que es el código postal donde yo crecí, donde me desarrollé. Uh-huh. Un código postal donde hay muchas personas, hay muchas casas, hay muchos obreros, también hay muchas carencias a veces de servicios básicos, también hay violencia.
0: Uh-huh.
1: Pero también hay amor. Uh-huh. Hay ganas de salir adelante, hay unión, hay familia. Entonces, yo siempre digo que si pudieras agarrar la atmósfera del 42186 y empaquetarla en un disco, es este material que está en todas las plataformas musicales. Hablamos de la conciencia, hablamos de temas hasta históricos, hablamos de temas políticos. Y yo creo que si usted, nuestra audiencia, es una persona que a veces se ha sentido inconforme con la forma en la que está viviendo, se puede identificar mucho con ese disco.
0: ¿Y qué diferencia hay con el primer disco, que es Poseidón, del 2021, porque fue cuando lo lanzaste?
1: Sí, ya tiene un rato, justamente ya estamos cumpliendo, creo, 6 años, 7 uh-huh. años por ahí, ¿no?, de carrera.
0: Uh-huh.
1: Y Poseidón, aparte de ser el rey de los mares,
0: uh-huh,
1: también se le consideraba el rey de los terremotos, ¿no?
0: Uh-huh.
1: Cuando decían que cuando temblaba la tierra es porque Poseidón azotaba su tridente,
0: uh-huh,
1: y por eso temblaba la tierra. Entonces yo creía que con mi disco debut de rap temblara la tierra,
0: uh-huh,
1: temblaran las bocinas, temblara la tierra. Entonces por eso van a encontrar un sonido más duro, más crudo. En este disco es como mi prueba para la gente y para mí mismo de decir si puedo hacer rap. Aparte de que lo escucho y me encanta, lo puedo hacer, puede sonar muy bien. Y ese disco es como mi presentación, por así decirlo.
0: Wow. Gracias por traernos esta dosis de rap honesto, consciente y lleno de identidad. Gracias por recordarnos el poder que tiene la música cuando se combina con un mensaje real, con fuerza escénica y con letras que invitan a la reflexión. Por favor, dinos tus redes sociales antes de que nos vayamos.
1: Claro, bueno, también te agradezco, ajá, mucho por darme este espacio. A Juan Carlos también le agradezco. Mis redes sociales me pueden encontrar en todas como, ajá, PHCO.42186, principalmente en Instagram, que es donde ando más movido.
0: Ajá.
1: Pero si ustedes buscan hasta en internet, en Google ponen, o en la inteligencia artificial ponen PHCO, ya les sale de mí. Entonces ya ahí pueden encontrarme. Y en las plataformas musicales, si escuchas Spotify, YouTube, Deezer, Apple, donde sea que escuches, busca PHCO, ajá, y ahí va a aparecer mi discografía, mi música. Y pues los invito a que me sigan y que lleguemos muy lejos. Hoy en día la industria musical se enfoca más en los seguidores. Antes, ajá, era vender discos, luego era vender conciertos. Y ahora me parece que es tener seguidores. Entonces, si me echan la mano con eso, familia, después vamos a estar ahí compitiendo con Bad Bunny.
0: Así es. ¿Algo más que quieras compartir al público que nos escucha?
1: Que estén al pendiente de justo de mis, uh-huh, redes, porque andamos movidos, andamos, uh-huh, en televisión, en radio, eventos a cada rato. Tenemos muchos proyectos, entonces si quieren seguir este proyecto, esta música, los invito y estén ahí pendientes en las redes sociales. Les agradezco mucho y espero llegar algún día hasta tu municipio, ahí donde me estás escuchando. Dile a tu presidente municipal que me lleve y con gusto iremos para allá.
0: Perfecto. Y ahora sí, preséntanos el siguiente tema musical, pero antes...

0: háblanos un poquito sobre lo que menciona, que es si por mí fuera.
1: Claro, este es un mensaje a las futuras generaciones. Si el día de mañana ya no saco música, con esta canción me doy por bien servido. De hecho, es la única que tiene video musical oficial. Lo grabamos en Ciudad de México. Tiene también su propuesta. Como les decía, estudié cine. Yo lo dirigí. Entonces tiene también ahí una propuesta cinematográfica el video. Y es un mensaje a las siguientes generaciones. A veces el mundo parece estar muy podrido, pero si por mí fuera, cambiaría un montón de cosas. Y sé que no soy el único. Cada uno de los que estamos viviendo en esta sociedad tenemos una idea de cómo mejorar el mundo y cómo cambiarla, ¿no? Así que siempre van a ser necesarios los cambios. Así que vayan a escucharla, si por mí fuera, y espero que les guste este mensaje.
0: Seguro que sí. Así que vayan a escucharlo. Y bueno, pues muchas gracias, PHCO, por acompañarnos el día de hoy aquí en Hidalgo, en la Hora Nacional. Qué privilegio tenerte aquí en este espacio.
1: Gracias a ustedes, les agradezco mucho el espacio.
0: Gracias por tu talento y sobre todo por esa visión tan clara y honesta de la música. Gracias por compartir y por demostrarnos cómo el rap consciente sigue siendo una herramienta poderosa para transformar, reflexionar y conectar desde la raíz. Todo el éxito en todo lo que viene para este gran proyecto, y gracias a todos por acompañarnos. Continuamos con más aquí en Hidalgo, en la Hora Nacional.
1: Muchas gracias, así que vamos a escuchar este tema de PHCO que se llama Si por mí fuera. Espero que les guste.
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1: Así llegamos al final de nuestro programa. Les agradecemos por habernos acompañado y los esperamos la próxima semana, aquí en Hidalgo en la Hora Nacional. Que pasen una excelente noche.
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¿Qué tal? Muy buenos días, bienvenidas y bienvenidos a esta que es la primera emisión de Panorama Informativo. En unos instantes estará con nosotros Alejandro Villalbazo para compartir mucha información a partir de este momento. Por cierto, hoy es lunes 28 de septiembre del año 2026. Tenemos una temperatura de 14, 15 grados en este momento. Se ve que aumentó la carga vehicular para las personas que en este momento están utilizando diferentes arterias. Caso, por ejemplo, del viaducto Miguel Alemán para las personas que vienen de Oriente a Poniente, es decir, de la zona del Aeropuerto Internacional de la Ciudad de México hacia Periférico. Sobre todo, precaución. Ahí a la altura de Cuauhtémoc, antes de llegar a Cuauhtémoc, del lado derecho, hay una plataforma de estas unidades que suelen hacer el transporte de los vehículos particulares cuando tienen alguna falla mecánica o algún accidente, está en el carril de extrema derecha. No obstante que todos los demás carriles de circulación quedan libres, hay que tener precaución porque sí, eso retrasa ligeramente la circulación de los vehículos, esto sobre el viaducto. Tendremos mucho que compartir con ustedes, hablaremos de los fenómenos naturales que están azotando la República Mexicana. Yo soy Pepe Toño Morales y en nombre del titular de los titulares de este espacio, Alejandro Villalbazo y Iñaki Banero,

0: les doy la más cordial de las bienvenidas. Vamos, si así me lo permiten, a lo más importante del tráfico y clima como cada 15 minutos. Buenos días, Mónica Villalobos.
1: Alejandro, gracias. Muy buenos días. Hoy nos circulan autos con holograma 1 y 2 de verificación, engomado amarillo, terminación de placas 5 y 6. En unos minutos, más información.
0: Gracias. 6 de la mañana ya con 5 minutos. Fíjense que este sábado, dos estudiantes de la preparatoria número 2 de la Universidad Autónoma de Morelos fueron asesinados durante una agresión armada en la colonia Chulavista. De acuerdo con las primeras versiones, los jóvenes identificados como Gael y Cristian se encontraban sobre la avenida principal tras acudir a una fiesta de cumpleaños y fueron atacados junto con otro acompañante, el cual resultó lesionado y fue trasladado a un hospital. La universidad externó condolencias a los deudos y exigió a las autoridades una investigación pronta y exhaustiva. Por otra parte, ante la llegada del huracán Polo este lunes en Sonora, comienza la suspensión de clases para el turno vespertino de 25 municipios en las regiones centro, sur y de la Sierra Alta y Baja, mientras que mañana martes y el miércoles la suspensión será para todo el estado en ambos turnos y para todos los niveles educativos. Por su parte, Baja California Sur suspendió las actividades administrativas y académicas en todo el estado para este lunes y martes, mientras que en Sinaloa las clases fueron suspendidas en los municipios de Ahome, El Fuerte, Choice, Juan José Ríos y la sindicatura de Ruiz Cortines. Por otra parte, la depresión tropical 18E se intensificó en el Pacífico a tormenta tropical Rachel, la cual se ubica a 405 kilómetros al suroeste de Acapulco, Guerrero, y 720 kilómetros al sur-sureste de Manzanillo, Colima, con un desplazamiento hacia el oeste-noroeste a una velocidad cercana a los 13 kilómetros por hora. El Centro Nacional de Huracanes de los Estados Unidos informa que se espera un fortalecimiento gradual durante los próximos días y se prevé que Rachel se convierta también en huracán a mediados de esta semana. Son las 6 de la mañana con 7 minutos. Autoridades de Jalisco ya están listas ante precisamente la aproximación de este fenómeno natural que ha sido denominado como Rachel. Martín Beltrán.
2: La Unidad Estatal de Protección Civil y Bomberos del Estado informó que se mantiene el monitoreo y la vigencia en Jalisco por la nueva formación de Raquel que avanza en el Pacífico. Además, la dependencia alerta a la ciudadanía para que se mantenga atenta a los anuncios oficiales emitidos por las autoridades en materia de clima y meteorología por el hecho de que Raquel podría intensificarse rápidamente y aproximarse a Jalisco. La dependencia prevé lluvias moderadas a puntuales fuertes entre los días martes y jueves, especialmente en las regiones Costa Sur, Costa Sierra Occidental, Sierra de Amula y Sur del Estado. Para Panorama Informativo desde Jalisco, Martín Beltrán.
0: Gracias y por supuesto recuerden que pueden consultar más acerca de este y otros temas en nuestra página www.889noticias. Ya son las 6 de la mañana con 8 minutos. Entre protestas y fiestas políticas, quienes resultaron afectados fueron los comerciantes en el centro de la Ciudad de México. ¿Por qué? Alemao Luna.
3: Comerciantes del Centro Histórico de la Ciudad de México reportaron pérdidas cercanas a 320 millones de pesos este fin de semana por cierres y bloqueos durante las protestas del 12 aniversario de Ayotzinapa y el informe de resultados de la presidenta Claudia Sheinbaum. Más de 30.000 establecimientos y 170.000 trabajadores del Zócalo, Avenida Juárez, Paseo de la Reforma y calles aledañas resultaron afectados, según Gerardo López, del Consejo para el Desarrollo del Comercio en Pequeño y la Empresa Familiar. Advirtieron que las afectaciones podrían extenderse hasta el próximo viernes 2 de octubre, por la marcha del movimiento estudiantil de 1968. 88.9 Noticias, Alemao Luna.
0: Gracias, ya son las 6 de la mañana con 9 minutos. Buscan lograr una ley de muerte digna aquí en la capital de la República Mexicana. Armando Orteaga.
4: En el mes de octubre iniciarán las mesas de diálogo encaminadas a la creación de una ley de muerte digna en la Ciudad de México, pues luego de realizar un sondeo, el 86% de los capitalinos la demandan. Así lo explicó la presidenta de la Comisión de Salud del Congreso Local, Valeria Cruz.
5: Yo estoy segura que si se hace en la Ciudad de México, va a ser un parteaguas para que se empiece a legislar en otros estados de la República.
4: Se trata de una iniciativa ciudadana y reunirá a expertos, académicos y organizaciones sociales con los diputados locales y de llegar a un acuerdo se aprobaría en febrero de 2027. Para 88.9 Noticias, información que sirve, Armando Arteaga.
0: Gracias, Armando. Ya son las 6 de la mañana con 10 minutos. iHeart.com tiene un

0: 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Ya son las 6 de la mañana con 10 minutos, tiempo de Deportes. Alex Cervantes.
1: ¿Qué tal, Pepe Toño, amigos? Gran inicio de semana para todos. América venció en Aguascalientes 4-2 a Necaxa la noche de este domingo en el cierre de la jornada 10 de la Liga MX. Las Águilas recuperan el liderato general. En otros partidos, Cruz Azul y Toluca empataron a 3. El turco Antonio Mohamed criticó el arbitraje de Katy Itzel García, asegurando que no está a la altura. Las Chivas andaban agrandadas. ¿Y qué creen? Cayeron en casa 2-0 frente al Querétaro. León venció 2-1 a Juárez. San Luis se impone 3-2 a Pumas en el Olímpico Universitario. Santos se queda con la victoria 1-0 ante Pachuca. Tigres derrotó 1-0 a Puebla. Atlas gana en la frontera 3-2 a Tijuana. Y el Atlante suma un triunfo más tras derrotar a Monterrey 4-2. Hasta aquí los deportes.
0: Gracias, Alex. 6 de la mañana con 11 minutos. Tráfico y clima. Buenos días, Mónica Villalobos.
2: Pepe Toño, gracias. Muy buenos días. Les comento que sigue la reducción de carriles por obras en Avenida Insurgentes. Entre calle Puebla y Durango, la alternativa es Avenida Oaxaca. En unos minutos más información.

0: Muy buenos y lluviosos días para este lunes 28 de septiembre, nos dice el meteorológico, mucho cuidado, sobre todo en el norte del país, estará lloviendo de manera importante en Baja California Sur y en Sonora. Serán ahí las lluvias más importantes que tenemos, y es que por ahí sigue Polo, y por eso los gobiernos de Sonora y de Baja California suspendieron clases como una medida preventiva por las lluvias y los vientos que se esperan ante Polo. En Baja California, las clases suspendidas hoy y mañana en escuelas públicas y privadas, y tampoco hay actividades en lo que tiene que ver con toda el área administrativa de la Secretaría de Educación Pública por allá en Sonora y en Baja California. Nos vamos a Sonora, suspensión de clases escalonada. Lunes 28 se mantienen durante el turno matutino las clases, pero ya a partir del turno de la tarde, el vespertino, suspendidas en escuelas públicas y privadas de todos los niveles y en los 25 municipios de Sonora. Y para mañana, en 25 municipios de Sonora. Y para mañana se amplía a los 72 municipios del estado. No habrá clases presenciales en todo Sonora, en los dos turnos y en todos los niveles educativos. Y es que Polo, actualmente huracán categoría 3, dicen que sí podría tocar tierra en Baja California Sur la tarde noche de este lunes 28 de septiembre. Alerta entre Sonora y Baja California Sur. Vamos a empezar el recorrido por la República Mexicana, en el norte del país, pero en el otro extremo, en Monterrey, Nuevo León. Jorge Maldonado, 24 grados. Jorge, buenos días.
1: Buenos días, Alejandro, con un cielo completamente despejado y una temperatura máxima para el día de hoy de 33 grados centígrados.
0: La de 8, Jorge.
1: Alejandro, un pleito entre hermanos ocasionó que uno de ellos terminara asesinando a otro de una cuchillada. Esto en el municipio del Carmen, Nuevo León. Los dos hermanos, Diego de 28 y Maximiliano de 30, comenzaron a discutir al interior de su domicilio ubicado en Villas del Arco. Ahí la discusión comenzó a subir de tono, comenzaron los golpes, y es en ese momento cuando Maximiliano, al ver que era superado, tomó el cuchillo y con el que lesionó a su hermano Diego. La herida la provocó en la arteria femoral, Alejandro, lo que ocasionó que Diego perdiera la vida, y Maximiliano, al ver esta situación, simplemente se da la fuga, Alejandro. La policía ya está investigando, entregó a la mamá porque todo ocurrió frente a los ojos de la mamá de los hermanos.
0: Oye, andaban mal, ¿no? Supongo, ¿o qué? 10 segundos.
1: ¿Sí? Maximiliano obtiene antecedentes por drogas, Alejandro.
0: Bien, gracias, Jorge Maldonado. Desde Monterrey, Nuevo León, son las 6:04.
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1: Primer traguito de café que nos tomamos con lluvia en la República Mexicana, sobre todo, y la alerta a recordarles es en el norte del país. Amenaza en Baja California Sur de que toque tierra el huracán Polo. ¿Cómo ha durado Polo? ¿Cómo ha aguantado Polo? Además, con mucha fuerza durante varios días, categoría 5, hoy categoría 3, amenazando así Baja California Sur. Hay que estar pendientes. En el recorrido por el país estamos en Querétaro, 16 grados, Karina Buitrón. Buenos días, Karina.
2: Buenos días, Alejandro. Sí, amanecimos bastante nublados, por lo que tenemos una mínima.

0: mínima de 16 y se espera una máxima de 31.
1: ¿Y la de 8, Karina?
0: Detuvieron en la entidad a César Alonso N., quien era buscado en Tabasco por su probable participación en la desaparición forzada de 3 personas y por quien se ofrecía una recompensa de 100,000 pesos. La detención estuvo coordinada entre las autoridades estatales, municipales, la Guardia Nacional y el Ejército Mexicano. Su detención fue establecida mediante intercambio de información con dicha entidad, por lo que ya fue a puesto a disposición de las autoridades correspondientes y trasladado a Tabasco. Así el panorama desde Querétaro.
1: Bien, gracias, Karina Buitrón, allá en Querétaro. 13 grados para Toluca en el Estado de México. Sonia Vilchis, hola, Sonia.
2: Gracias, Alejandro. Excelente inicio de semana. Hoy Toluca registrará un día mayormente nublado, con una temperatura máxima de 20 grados y una mínima de 11, con probabilidad de lluvia durante la tarde, Alejandro.
1: Y la de 8, Sonia.
2: Comentarte que 2 motociclistas perdieron la vida este fin de semana tras sufrir accidentes viales por separado en la zona metropolitana de este Valle de Toluca. El primero de los hechos ocurrió el sábado en la colonia El Seminario en Toluca, casi en el cruce con Laguna del Volcán, donde la víctima viajaba a bordo de una motocicleta, la cual chocó contra un automóvil y el joven salió proyectado. En un segundo percance vial sucedió este domingo en las inmediaciones de San Jerónimo Chicahualco en Metepec, casi con el cruce de Avenida Tecnológico, donde un hombre de aproximadamente 30 años también se impactó en la parte trasera de una grúa de plataforma, situación por la cual también salió proyectado y perdió la vida. Alejandro, aquí la información.
1: Vaya tragedias, gracias, Sonia Vilchis, desde Toluca, en el Estado de México. Para la Ciudad de México, 15 grados marca el termómetro. René Ponce, adelante, René.
3: ¿Qué tal, Alejandro? Efectivamente, mañana bastante agradable, 15 grados. Para la tarde se espera una temperatura máxima que oscile entre los 25 y los 27 grados centígrados, Alejandro.
1: ¿Y la de 8, René?
3: Pues luego de recibir una solicitud de apoyo en la tercera sección del Bosque de Chapultepec, esto en la alcaldía Miguel Hidalgo, uniformados de la Secretaría de Seguridad Ciudadana, en coordinación con bomberos, rescataron a 9 jóvenes que se habían extraviado durante una caminata en una zona boscosa. Los operadores del Centro de Comando y Control Poniente recibieron una llamada telefónica en la que uno de los jóvenes detalló que junto con 8 de sus amigos se habían perdido el rumbo durante su recorrido por una de las barrancas de la zona. Al llegar al circuito Joaquín Clausel y calle 10, esto es la colonia tercera sección del Bosque de Chapultepec, los oficiales hicieron contacto con este joven para identificar el punto exacto en el que se encontraban. Con equipo de escalada fueron rescatados y tras verificar que no requerían atención, las 9 personas entre 17 y 20 años se retiraron por sus propios medios, Alejandro.
1: Al rato nos cuentas y cómo se metieron y a qué se metieron. Según uno de ellos se había quedado en una cueva, quién sabe cuánto cuento andaban contando. Al ratito nos platicas, por favor, con más detalle, René Ponce, con esto que ocurrió en el bosque. 9 chamacos perdidos en el bosque de Chapultepec. Gracias, René Ponce. 18 grados en Jalapa, Veracruz. Verónica Huerta, ¿cómo estás, Vero?
4: Sí, Alejandro, buenos días. En Jalapa amanecemos con 18 grados, tendremos una máxima de 25, será un día nublado. Es el tiempo, Alejandro.
1: Y la de 8, Vero.
4: El Congreso local aprobó reformar el artículo 78 de la Constitución Política del Estado de Veracruz, que elimina el fuero a presidentes municipales, síndicos y presidentes de consejos municipales, lo que permitirá que la Fiscalía General del Estado inicie una carpeta de investigación y que un juez proceda penalmente en su contra. Esto sin la necesidad de solicitar al Congreso local el permiso o que inicie una declaración de procedencia que tiene por objeto pues remover la inmunidad procesal. Al respecto, bueno, pues la diputada local del Movimiento Ciudadano, Elena Córdoba Molina, dijo que esta reforma tiene un problema de fondo, debido a que no elimina el fuero para todos los servidores públicos, sino que lo conserva para diputados, la gobernadora del estado, la fiscal general del estado y la presidenta de la Comisión Estatal de Derechos Humanos. Esa es la información, Alejandro.
1: Bien, aunque un avance, quitárselo a presidentes municipales, síndicos y presidentes de consejos municipales. Y sí, ojalá, y voltearan a ver a todos los demás que se sienten intocables. Gracias, Vero Huerta, desde Jalapa, allá en Veracruz. Vámonos a Cancún, Quintana Roo, 27 grados esta mañana. Carlos Mendieta, ¿cómo estás, Carlos?
5: Buenos días, Alex. Amanecemos a 27 grados centígrados, la máxima de 32. Alex, te platico que a partir de las 9 de la mañana podría haber ligeras lluvias, ya por la tarde un poquito más fuertes para que estén prevenidos.
1: Y la de 8, Carlos.
5: Pues otro trágico accidente, un doble impacto allá en el, bueno,

0: en la carretera 307 en Tulum, te platico que una mujer iba manejando motocicleta y de repente se impactó con un triciclo que iba en la lateral. Esta carretera la agarran imprudentemente muchas personas para trasladarse en bicicletas, en motocicletas muy, muy pequeñitas. Y bueno, al estrellarse la mujer, sale la moto por un lado, ya sale por otro y va a dar impactándose contra un camión que la arrolla, un camión de carga. Por supuesto, perdió la vida automáticamente. Aquí es, una vez más, esa carretera representa un problema que las autoridades no han querido corregir, falta de señalamientos, no hay iluminación, Alex, es terrorífico transitar por esa carretera y un polo turístico tan importante como es aquí, la zona norte en Quintana Roo, así el panorama.
1: Sí, porque de pronto parecería que el tema es solo, y sí, bueno, hay que tener mucho cuidado, ¿no?, cuando uno anda en una moto, pero no es no hay que satanizar a la moto, hay que voltear a ver cómo están un montón de condiciones alrededor de cómo se anda en moto en este país, generalmente en este país. Gracias, Carlos Mendieta, desde Cancún, Quintana Roo. 22 grados para Tuxtla Gutiérrez. En Chiapas, Fernando Cantón. Hola, Fer.
2: ¿Qué tal, Alex? Muy buenos días. Hoy en Chiapas habrá lluvias puntuales intensas y temperaturas de hasta 40 grados. En Tuxtla Gutiérrez, cielo nublado con lluvias durante el día y una temperatura máxima de 30 grados. Así el clima en Chiapas.
1: Y la de 8, Fer.
2: Personal del Ejército Mexicano y del Ejército de Guatemala realizaron patrullajes coordinados en la franja fronteriza de Chiapas como parte de las acciones de vigilancia y seguridad en esta zona. Durante estas acciones se llevó a cabo un intercambio de información entre ambas Fuerzas Armadas para fortalecer la coordinación binacional y atender de manera conjunta los desafíos de seguridad en la región. El Ejército Mexicano...
1: Una pausa y volvemos, Fer.
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1: Para enterarse de todo lo que está ocurriendo en nuestro querido México. Muy buenos días, la última semana de septiembre. Se nos pega septiembre con octubre en esta semana. Estamos al lunes 28, el próximo jueves ya estaremos cambiando de mes. El jueves ya será 1 de octubre, sí, así de rápido. Recorriendo la República Mexicana con el clima y la de 8, estamos en Tuxtla Gutiérrez, en Chiapas. Vamos a empezar de cero la de 8, por favor, Fer Cantón.
2: Con todo gusto, Alex. Te decía que personal del Ejército Mexicano y del Ejército de Guatemala realizaron patrullajes coordinados en la franja fronteriza de Chiapas como parte de las acciones de vigilancia y seguridad en esta zona. Durante estas acciones se llevó a cabo un intercambio de información entre ambas Fuerzas Armadas para fortalecer la coordinación binacional y atender de manera conjunta los desafíos de seguridad en la región. El Ejército Mexicano precisó que los patrullajes se realizaron exclusivamente dentro de los respectivos territorios en respeto a la soberanía y los límites territoriales de ambos países. Así el panorama, Alex.
1: Gracias, Fer Cantón, desde Tuxtla Gutiérrez, en Chiapas. 25 grados para el bello y devastado puerto de Acapulco. Adriana Covarrubias, vecina, buenos días.
3: ¿Qué tal, vecino? Buenos días. Buenos días, auditorio. Máxima soledad de 33 grados. La tormenta tropical Rachel estará generando lluvias en Acapulco, pero también se prevé lluvias intermitentes de fuertes a muy fuertes en las regiones de la Costa Chica, Costa Grande, Montaña y Sierra, fuertes rachas de vientos y oleaje de 2 hasta 3 metros de altura. Y te comento también que el puerto se ha cerrado a la navegación.
1: ¿Y la de 8, Adriana?
3: Precisamente que un grupo de normalistas encapuchados realizó actos vandálicos frente al Palacio de Justicia de Cuala de la Independencia antes de retirarse hacia Tixla y luego de llevar a cabo la última movilización de la jornada de lucha por la presentación con vida de los estudiantes. Hechos ocurridos la noche del 26 y madrugada del 27 de septiembre del 2014 en este municipio de la zona norte. Los jóvenes prendieron fuego a monigotes con forma humana y a varios colchones en el exterior del inmueble. Posteriormente comenzaron a lanzar petardos hacia el interior del edificio, provocando varias explosiones y momentos de tensión en la zona. Tras varios minutos, pues los normalistas se retiraron junto con un contingente de más de 20 autobuses en dirección al municipio de Tixla. Es el reporte.
1: Gracias, Adriana Covarrubias, desde el bello y devastado puerto de Acapulco. Y cerramos en Guadalajara, Jalisco. Por allá amanecen con 17 grados, Martín Beltrán. Hola, Martín.
4: Efectivamente, 17 grados con cielo medio nublado. Para hoy se espera una máxima de 30. Hay pronóstico de lluvia para esta tarde. En la región Altos Norte amanecen a 12 grados y en el sur y la costa serán las máximas con 36 y 38. Este es el panorama.
1: Y la de 8, Martín.
4: Alumnos de ambos turnos del Sistema Básico de Educación en 33 municipios y estudiantes del Centro Universitario de la costa y de la costa sur de 8 preparatorias y de 34 módulos de educación media de la Universidad de Guadalajara reanudarán clases este lunes luego de permanecer con actividades a distancia durante miércoles, jueves y viernes por el paso del huracán Polo. El fin de semana también el gobierno del estado dio por concluido el operativo en la costa sur por el paso de Polo y se prepara para Raquel. Este es el panorama.
1: Gracias, Martín Beltrán, desde Guadalajara, Jalisco. Así el recorrido por la República Mexicana, el clima y la de 8. Tráfico y clima cada 15 minutos. Mónica Villalobos.
5: Alejandro, gracias. Les comento que sigue la reducción de carriles por obras en Insurgentes. Sobre la calle de Puebla y Durango, la alternativa es Avenida Oaxaca. En unos minutos más información.
6: Son las 6 de la mañana con 34 minutos. Fíjense que fue capturado un operador financiero del grupo delincuencial Los Metros del Cártel del Golfo. Los detalles completos los tiene René Ponce.
7: El Gabinete de Seguridad Federal informa que, derivado de trabajos de inteligencia militar, elementos de las Fuerzas Especiales de la Defensa, en coordinación con agentes federales, realizaron 19 cateos en Chihuahua, Nuevo León y Tamaulipas, donde detuvieron a 3 personas, entre ellas Jesús Manuel N., alias Bebo, identificado como operador financiero de la facción Metros del Cártel del Golfo y vinculado con una red dedicada al contrabando de hidrocarburos. Detalla que el detenido cuenta con una orden de aprehensión por delincuencia organizada en la modalidad de operaciones con recursos de procedencia ilícita. Durante estas acciones se aseguraron 13 inmuebles, 2 aeronaves, 50 vehículos, 107 remolques tipo cisterna, 84 tractocamiones, 49 camiones recolectores, 11 bombas despachadoras, 4 tanques, alrededor de 500 mil litros de combustible, además de

0: Metanfetamina, cartuchos, motocicletas y dinero en efectivo. Para 88.9 Noticias, René Ponce Hernández.
1: Ya son las 6 de la mañana con 35 minutos. En otros temas, opositores piden que los secretarios de la Defensa y Marina entreguen cuentas al legislativo. Isaac Castañeda.
2: En el marco del arranque de las comparecencias de secretarios de Estado en la Cámara de Diputados, como parte de la glosa del segundo informe de gobierno, el coordinador de la bancada del PRI, Rubén Moreira, pidió que los titulares de la Sedena y Marina comparezcan, pues hasta el momento no están contemplados en la agenda legislativa. Se trata de una propuesta de acuerdo ante la Junta de Coordinación Política, documento en el que se solicita la aprobación del calendario y formato para citar a comparecer ante el Pleno a Ricardo Trevilla de la Sedena y Raimundo Pedro Morales de la Marina. Moreira subrayó que la presencia de dichos funcionarios es una obligación constitucional, ineludible y directa frente a los mexicanos, no un gesto de cortesía política. 88.9 Noticias, Isaac Castañeda.
1: Gracias, Isaac. 6 de la mañana, ya con 36 minutos. El ISSSTE continúa promoviendo, dicen, la donación de órganos en todo el país. Mónica Barrera.
3: Mediante el Código de Vida, protocolo que permite agilizar y coordinar los procesos de donación con fines de trasplante, el ISSSTE procura órganos y tejidos como córneas, corazón, hígado, riñones y tejido músculo esquelético. A través de un comunicado se informó que en el Hospital General de Querétaro se realizaron 2 procuraciones de tejido músculo esquelético y córneas provenientes de 2 hombres que fallecieron. El tejido músculo esquelético fue enviado al Banco de Tejidos Novo Injertos, mientras que las 2 córneas fueron destinadas al Hospital Regional Adolfo López Mateos del ISSSTE en Ciudad de México. En 88.9 Noticias, Mónica Barrera.
1: Gracias, Bonnie. 6 de la mañana ya con 37 minutos. Y en Jalisco localizaron a 3 víctimas del río Santa Elena. Martín Beltrán.
4: Protección Civil y Bomberos de Jalisco informó que luego de que sus 2 hijos fueran localizados sin vida, fue encontrado también el cuerpo de la madre de la familia de 4 integrantes que fueron arrastrados por la corriente del río Santa Elena en Talpa de Allende. Sigue la búsqueda de un adulto, el padre y esposo de las víctimas. Se trata de 2 menores de edad, uno de 3 años y uno de 12, quienes fueron encontrados sin vida a 1 kilómetro de la vivienda en la que se encontraban cuando se desbordó el río Santa Elena. Durante los hechos, 4 viviendas colapsaron, entre ellas la de la familia reportada como desaparecida. Para Panorama Informativo desde Jalisco, Martín Beltrán.
1: Gracias, Martín. 6 de la mañana ya con 38 minutos. 88.9 Noticias te invita a ver a los Harlem Globetrotters el domingo 4 de octubre, 5 de la tarde en la Arena, Ciudad de México. 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De esa forma, la producción se pondrá en contacto con las y los ganadores. 6 de la mañana ya con 38 minutos, tiempo de Deportes, Alex Cervantes.
5: Muchas gracias, Pepe Toño. México y Colombia empataron a un gol en Baltimore en el debut de Rafael Márquez como técnico del Tri. Gilberto Mora marcó la anotación del equipo mexicano para convertirse en el jugador más joven en anotar en la historia de la selección. El equipo mexicano ya está en New Jersey, sede de su próximo partido ante Perú este martes. Luis Romo, Diego Campillo, Santiago Sandoval y Hugo Camberos de Chivas se integrarán al equipo esta misma semana. El delantero del Toluca, Alexis Vega, comentó que tras la poca participación en el Mundial, está analizando si sigue o no con la selección mexicana. Pepe Toño, amigos, hasta aquí los deportes.
1: Pues muchas gracias, Alex Cervantes. 6 de la mañana con 39 minutos. Recuerda, seguimos contigo. Somos Alejandro Villalbazo, Alejandro Cervantes y Pepe Toño Morales por 889noticias.mx. Vamos también a lo más importante, pero del tráfico y clima. Contigo, Mónica Villalobos. Adelante, Moni.
6: Pepe Toño, gracias. La estación Zócalo Tenochtitlán del metro se encuentra abierta. Todas las estaciones de la línea 2 brindan servicio en ambos sentidos. En unos minutos, más información.
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8: Gracias, muy buenos días. Vamos con la trivia de hoy. Y esta trivia tiene que ver con lo interesante de la mercadotecnia y hasta dónde se puede llegar. Puedes vender y puedes comprar lo que tú quieras, pero sobre todo las trampas que nos puede poner la mercadotecnia para que se puedan salir los comerciantes con la suya. Esto también tiene su lado noble, desde luego. Esto también lubrica los engranes de la economía, sobre todo cuando empiezan las economías chiquitas. Por ejemplo, alguien en algún momento.

momento e pudo impulsar un producto que estaba sacando a la venta y que estaba dando a conocer, gracias a hacernos creer que la medicina le daba crédito a este negocio. Alguna de las cosas que los médicos hasta ahorita, en este momento, no es que lo prohíban, pero pues sí, por lo menos dicen, hay que irse leve con esto. ¿De qué estamos hablando? ¿De qué gran negocio actualmente estamos hablando? Está relacionado con muchas cosas, también está relacionado con el fútbol americano, con el béisbol, que le gusta tanto al señor Villalbazo. En fin, ¿de qué estamos hablando? Ayúdanos con la trivia en www.889noticias.mx, @889noticias, @Inaki Manero. La respuesta con mucho gusto en 2 horas, en 1 hora, pistas para esta trivia que se vende solita. Yo soy Iñaki Manero y decíamos en 1 hora pistas y en 2 horas la respuesta de la trivia. Sigue en Panorama Informativo en 88.9 Noticias. En un rato más puedes encontrar la pregunta en X, en @Iñaki Manero. Seguimos en Panorama. Gracias. Continuamos.

0: ¿Qué pasó en la madrugada? ¿Qué nos cuenta René Ponce? Adelante, René.
1: ¿Qué tal, Alejandro? Pues ahondando un poco más en esta información que te contaba, una caminata por la zona boscosa de la tercera sección del bosque de Chapultepec terminó en un momento de tensión para un grupo de jóvenes, estos entre 17 y 20 años que se habían extraviado en las barrancas de esta zona de la alcaldía Miguel Hidalgo. El incidente ocurrió durante la jornada del sábado y se extendió hasta la madrugada del domingo. Fue reportado cuando uno de los integrantes de este grupo logró comunicarse con el Centro de Comando y Control C2 Poniente y pedir ayuda. El joven explicó que estaba acompañado por otras 8 personas que se habían perdido en este lugar. Elementos de la Secretaría de Seguridad Ciudadana se trasladaron a este sitio cercano al circuito Joaquín Clausel en la calle 10, es la tercera sección de Chapultepec, y debido a las condiciones del terreno fue necesario pues que pidieran apoyo a los bomberos de la capital. Policías y bomberos descendieron hacia la barranca y finalmente localizaron a estos 9 jóvenes, quienes permanecían en una zona de difícil acceso. Tras verificar su estado físico, se corroboró que no requerían atención médica, por lo que se retiraron por sus medios. Hay versiones de que entraron a una cueva donde uno de los jóvenes quedó atrapado dentro de esta cavidad, mientras que sus acompañantes intentaban ayudarlo y tampoco podían salir de esta zona. ¿Qué hacían ahí? Al parecer se trató de un grupo de jóvenes originarios de Iztapalapa que se internó durante la noche en la tercera sección de Chapultepec con la intención de llegar a un sitio relacionado con una leyenda llamada de la Casa de la Tía Toña. Por otra parte, Alejandro, la noche de ayer, poco después de las 10 de la noche, en la esquina de Calzada de Guadalupe y Fray y Juan de Zumárraga, esto es muy cerca de la Basílica de Guadalupe, en la Gustavo Madero, se incendió un local que vende artículos religiosos. Según versiones de bomberos, un cortocircuito en el área de bodega pudo haber generado el fuego que consumió más de la mitad del comercio. Bomberos capitalinos trabajaron por más de 40 minutos para sofocar completamente el fuego. No se reportaron afortunadamente personas lesionadas o intoxicadas y solo se atendió a un hombre por crisis nerviosa. Se habría tratado del dueño de este negocio. Por otra parte, en carriles centrales de Periférico, pasando Luis Cabrera, esto a la altura de la colonia San Jerónimo Aculco, esto en la alcaldía Magdalena Contreras, un bache de medio metro de largo por unos 30 centímetros de ancho provocó ponchaduras de llantas y daños en las suspensiones de al menos una veintena de automóviles. Vecinos de la zona informan que informaron a la policía que el hoyo tiene al menos ya 4 o 5 días. El bache se ubica exactamente en el carril del medio en dirección al sur, frente al Camino Real del Pedregal. La reparación de este hoyo debe estar a cargo del gobierno de la Ciudad de México por tratarse de una vía primaria. Por otra parte, en los primeros minutos de este lunes, sobre la avenida Lourdes, en la colonia San Agustín, estamos hablando de Ecatepec, Estado de México, se registró una balacera, dejó un hombre sin vida y otro más lesionado por arma de fuego, que fue llevado a un hospital, Alejandro.
0: Bien, si quieres quedarte nada más tantito, René, porque creo que hay varias preguntas sobre los chamacos estos perdidos ahí en la tercera sección del bosque de Chapultepec. Son 7:15.
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0: 8 minutos.
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0: ¿Qué pasó en la madrugada? Vaya historia que nos está platicando René Ponce. Y es que creo que tendríamos que detenernos tantito con esta historia de esta caminata por la zona boscosa de la tercera sección del bosque de Chapultepec, que terminó con una historia de terror para 9 chamacos de entre 17 y 20 años. Y es que nos contaba René, al final lo rescataron a los chamacos, todos bien, sanos y salvos. Pero todo indicaría, la versión más cercana, que se fueron a meter a la tercera sección del bosque de Chapultepec, René, por aquello de que andaban buscando la casa de la tía Toña, que es una leyenda de esas leyendas urbanas de terror que envuelven a la tercera sección del bosque de Chapultepec, René.
1: Así es, Alejandro, pues la versión más conocida cuenta que Toña era una mujer viuda y adinerada que no tenía hijos, por lo que decidió recibir en su casa varios niños en situación de calle para alimentarlos y darles lugar donde vivir. Con el tiempo, según la leyenda, los niños comenzaron a tener problemas de conducta y a maltratarla, incluso a robarle. Un día la mujer habría perdido el control y los habría golpeado hasta quitarles la vida. Después habría llevado los cuerpos hasta una barranca y los habría arrojado al río. Arrepentida de lo ocurrido, se habría quitado la vida dentro de la propia casa, y a partir de ahí surge, Alejandro, esta parte sobrenatural, que se dice que los espíritus de los niños y de la propia tía Toña permanecen en este sitio, y quienes se acercan pueden escuchar lamentos, risas y hasta pasos, incluso ver apariciones. Y bueno, señalan que no existen registros históricos que demuestren que la tía Toña haya existido. Sin embargo, la leyenda se pasa de boca en boca, Alejandro.
0: Y pero aquí es donde hay que detenerse justamente, René, porque efectivamente esa es una leyenda urbana, es una plática conocida, extendida, ¿no? Y hay muchos que curiosean con el tema de, ¿y si vamos a buscar la casa de la tía Toña? Y aquí es el llamado a ver chamacos abusados, porque es una leyenda. Lo que sí existe es la zona boscosa de Chapultepec. Lo que sí existe son las barrancas.
2: Cuevas.
0: Lo que sí existen son las cuevas. Lo que sí existen son esos caminos donde de pronto te metes y si no los conoces es difícil que salgas. Entonces, abusados, porque vas persiguiendo una historia de terror, que es una leyenda, y lo que te vas a encontrar muy posiblemente es tu propia historia de terror.
2: Sí, porque nadie sabe qué caminos

0: vas a tomar y cómo vas a poder salir de ahí. Además, tampoco hay un registro, lo digo porque en su tiempo, pues también a mí me tocó, no vamos a buscar, pero llegamos hasta una parte de las lomas que dijimos, de aquí ya no hay, o sea, no entramos al bosque en el caminito, pero cuántas personas no lo hacen, sobre todo en esta época, ¿no? Que estamos ya previos, pues en una semana empieza octubre y te empiezas con los preparativos de las fiestas de muertos y ese tipo de cosas, pero la verdad es que hay que tener cuidado porque si no le conoces te pierdes ahí.
1: No, yo lo que recomendaría, y díganme el amargado de la mañana, es ni le busquen. Ni le busquen porque, a ver, no van a encontrar la casa de la tía Toña.
0: No.
1: No la van a encontrar, es leyenda. Van a ir a meterse a un lugar donde la situación se puede poner difícil y complicada. Ya lo estamos viendo, a ver, fueron 9 chamacos los que se clavaron ahí, entre 17 y 20 años. Ya no podían salir, ya no podían encontrar el camino de regreso. Entonces, abusados, porque, reitero, vas a buscar una historia de terror y con lo que te vas a encontrar seguramente va a ser con tu propia historia de terror. Y luego vas a poner en riesgo a un grupo de rescatistas que se van a tener que ir a meter a un lugar donde no tendrían por qué ir a meterse en busca de los aventureros de la historia de terror, René, porque como nos decías, en cuanto se recibe la llamada, y afortunadamente uno de ellos tiene señal y puede dar aviso de que por ahí andan, René.
2: Así es, Alejandro, bien lo comentas, afortunadamente uno tiene señal, uno llevaba el celular, porque muchas veces también se ha conocido que, pues, como un reto, estos jóvenes no llevan ningún tipo de comunicación, no llevan celulares, y esto para supuestamente hacerlo más atractivo y más difícil para ellos mismos, pues puede en algún momento, si alguno resultara lesionado, pues dificultar su rescate y también, como ya lo señalas, poner en riesgo no solo su propia vida, sino la de las personas rescatistas que acuden a este lugar, Alejandro.
1: Ahora, dices, lo sacan de ahí y vámonos, los dejan ya, irse a casa, ¿verdad, René?
2: Sí, así es, lo sacan de ahí, lo revisan luego de que lo sacan a cada uno con cuerdas, con equipo de escalada, lo sacan a un lugar ya seguro, lo revisan paramédicos de la Cruz Roja, no presentan ninguna afectación mayor, no presentan lesiones de consideración, únicamente algunos raspones, y bueno, ya les preguntan cómo se van a ir, pues ellos deciden salir caminando de la zona y se van a su casa, Alejandro.
1: Fíjate que seguiré con mi amargura, pero debería de haber algún tipo de sanción cívica, por supuesto, para todo aquel aventurero que se clave por ahí y que al final diga, ay, ¿qué creen? Vengan por mí y búsquenme porque no me encuentro. Una vez que los rescatan, yo creo que debería de haber algún tipo de, a ver, vamos a poner orden, justo para evitar el que la gente diga, voy, me clavo, me meto, a ver si encuentro la casa de la tía Toña, René.
2: Así es, Alejandro, pues lamentablemente no hay este tipo de pues, sanciones para la gente que se interna en esta zona, y es que sabemos, pues llegado lo que es ya octubre, y bien decía Pepe Toño, cuando ya se acerca este famoso Día de Muertos, el Halloween, muchas personas se internan en esta zona boscosa de Chapultepec, y es común reportar que elementos de la Secretaría de Seguridad Ciudadana, Protección Civil de esta zona, es que rescatan a varios jóvenes que se internan en estas pues zonas difíciles, sobre todo las barrancas, Alejandro.
1: Sí. Y es que el punto es ese, ¿no? No hay nada que te genere un tema de una reacción, de una sanción por parte de la autoridad si te pierdes en cualquier lugar, ya sea en el Ajusco, ya sea en el bosque de Chapultepec, por poner dos ejemplos donde es más común que la gente se pierda. El único tema es que se metieran a zonas de acceso restringido, y entonces ahí sí ya podría afincarse algo a través de la Ley de Cultura Cívica. Creo que deberíamos de hacer cosas, o díganme, a lo mejor estoy siendo muy exagerado, pero díganme, creo que te podríamos hacer cosas para justo, ¿no?, evitar que este tipo de historias ocurran, porque hoy hablamos como la anécdota, ¿no? Hoy 9 chamacos se van a contar su historia de vida y no, y nosotros nos perdimos ahí en Chapultepec y nos tuvieron que ir a rescatar y ya se van como los héroes de la película, cuando en

0: realidad se pusieron en riesgo y pusieron en riesgo a los rescatistas. Son 5 para las 7. Gracias, René Ponce.
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1: Saluda a Lalo Larrieta.
2: La Fiscalía General de la República aseguró más de 7.000 litros de huachicol en Tlahuelilpan. La Banda Sinfónica del Estado de Hidalgo celebró 125 años en el Teatro de la Reforma de Veracruz. El gobernador Julio Menchaca inauguró la Feria San Francisco Pachuca Hidalgo 2026 el pasado fin de semana.
1: Los saludo Lalo Larrieta, los espero con más información a partir de las 8 de la mañana. 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
1: Siete en punto, Panorama Informativo 88.9, información que sirve. Yo soy Alejandro Villalbazo en X, en TikTok, arroba Villalbazo 13. Es lunes 28 de septiembre. Esta mañana, Pepe Toño Morales. ¿Cómo estás, Pepe Toño?
2: Muy bien, Alex. Muchas gracias, amigos del auditorio. Y prácticamente, bueno, aquellos que nos gusta la comida ya saboreando. Desde antes, ¿no? El pancito de muerto y ese tipo de tradiciones.
1: Desde luego, sí, cómo no. De los panes más ricos que tenemos es ese, el pan de muerto. Cumpleañitos, cumpleaños hoy, este lunes 28 de septiembre. Aldo William, autofelicitación, cumple 46, un adolescente todavía. Claro que sí, Aldo. Por supuesto que sí. Él nos escucha en Morelia, en Michoacán. Tania dice, ¿se puede felicitar a mi hija?

0: raro, Tania. A ver, cuéntanos detalles. Su hija, 13 años, a esta hora van a la escuela. Para ti, para la hija de Tania. Es que no nos dijiste cómo se llama tu hija, Tania. Dices, primer cumpleaños de secundaria, sus papás Tania y Enrique, la amamos, le pedimos a Dios que siempre le dé salud, amor y abundancia. Por supuesto, Tania, muchas felicidades para tu hija. No sé si sea tu tocaya, pero la hija de Tania, que su papá es Tania y Enrique, que en este momento van a la secundaria, te mando un fuerte abrazo y las mañanitas son especiales para ti. Daniel Jiménez de Querétaro, para su hijo Lucas Elian, cumple 8 años. ¿Cómo crees? Tiene un detallazo desde los 8 años, Lucas Elian. Le va a la América. Menos. Siempre hay tiempo de arreglar el camino, Lucas Elian, ¿eh? Siempre hay tiempo de cambiar de afición. En el Cruz Azul, cuando quieras, cuando gustes un equipo ganador, cuando gustes un equipo de arraigo, cuando quieras un equipo que te dé alegrías, ahí está el Cruz Azul para ti, Lucas Elian. Te recibimos con mucho cariño. De Yanira, felicitando a su esposo, Nevid Mares. Llegó a los 46, Nevid. Y tu esposa te lo dice así de claro, te ama. Y le agradece a Dios y a la vida por tu existencia. Las mañanitas no hay más, Deyanira. 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Son las 7:03, tráfico y clima cada 15 minutos. Mónica Villalobos.
1: Alejandro, gracias. Les comento que se implementan carriles reversibles en Doctor Río de la Loza y su continuación Fray Servando Teresa de Mier de Topacio a Doctor Vértiz, así como en circuito interior de la raza Leibniz y de Alfonso Reyes a Benjamín Franklin hasta las 9 de la mañana. En unos minutos, más información.
2: Gracias. Y en el panorama nacional, este sábado, 2 estudiantes de la preparatoria número 2 de la Universidad Autónoma de Morelos fueron asesinados durante una agresión armada en la colonia Chulavista. De acuerdo con las primeras versiones, los jóvenes identificados como Gael y Cristian se encontraban sobre la avenida principal tras acudir a una fiesta de cumpleaños y fueron atacados junto con otro acompañante, el cual resultó lesionado y fue trasladado a un hospital. La universidad externó condolencias a los deudos y exigió a las autoridades una investigación pronta y exhaustiva. Por otra parte, un representante legal de las familias de los 5 bebés fallecidos en la unidad de cuidados intensivos del hospital de zona número 1 en Durango, Fermín Alonso Flores Ayala, dio a conocer que el director general del Instituto Mexicano del Seguro Social, Zoe Robledo, ofreció una disculpa a las víctimas a más de una semana de que se presentaran los primeros fallecimientos. El abogado informó que la denuncia continúa e indicó que, en el tema de la necropsia, serán los padres quienes decidan si se realizan o no, y se tiene previsto que la próxima reunión entre familiares y autoridades se realice dentro de 2 semanas. En más información, ante la llegada del huracán Polo, este lunes en Sonora comienza la suspensión de clases para el turno vespertino de 25 municipios de las regiones Centro Sur y de la Sierra Alta y Baja, mientras que mañana martes y el miércoles la suspensión será para todo el estado en ambos turnos y para todos los niveles educativos. Por su parte, Baja California Sur suspendió las actividades administrativas y académicas en todo el estado para este lunes y martes, mientras que en Sinaloa las clases fueron suspendidas en los municipios de Ahome, El Fuerte, Choice, Juan José Ríos y la sindicatura de Ruiz Cortines. Por otra parte, este fin de semana, Ernesto Rufo Appel abandonó el penal federal del Altiplano. René Ponce.
3: Aclara la Fiscalía General de la República que la salida del exgobernador de Baja California, Ernesto Rufo Appel, del penal federal del Altiplano, luego de que una jueza federal le modificara la medida cautelar a prisión domiciliaria, no implica que su proceso penal se haya detenido. La dependencia federal destaca que los delitos de delincuencia organizada y en materia de hidrocarburos que se le imputan a Rufo Appel dejan a consideración de la autoridad judicial la asignación de la medida cautelar de prisión preventiva, por lo que esto no es responsabilidad del Ministerio Público Federal. Por su parte, la Secretaría de Seguridad y Protección Ciudadana confirmó la tarde del sábado que Rufo Appel fue trasladado a su domicilio en Baja California por elementos de la Guardia Nacional, donde continuará su proceso penal. Para 88.9 Noticias, René Ponce Hernández.
2: Vámonos a otros temas. Ya está lista la licitación de compra consolidada de medicamentos 2027-2028. Mónica Barrera.
4: Con una inversión de 84 mil millones de pesos, concluyó la licitación pública referente a la compra consolidada de medicamentos e insumos para la salud 2027-2028, pero licitaciones referentes a material de curación se encuentran en curso y se prevén los fallos de adjudicación correspondientes para los días 2 y 9 de octubre del presente año. La Secretaría de Salud informa que las claves que no

0: fueron adjudicadas en esta etapa, alrededor de 15%, continuarán su proceso de contratación mediante un proceso de licitación adicional antes de finalizar el año. En 88.9 Noticias, Mónica Barrera.
1: Y en el panorama internacional, el presidente Donald Trump rechazó el plan propuesto por Irán para reabrir el paso marítimo por el estrecho de Hormuz. Esto al asegurar que Estados Unidos tiene el control total de esta ruta clave. En el plan de 7 días presentado por Teherán a Washington, contempla, entre otras medidas, un alto al fuego en Oriente Medio, el levantamiento del bloqueo naval estadounidense contra Irán y el fin de las sanciones al petróleo iraní y la liberación de activos iraníes congelados, lo que daría paso a un acuerdo definitivo que incluiría el programa nuclear de ese país. En tanto, tras el rechazo de Trump, el precio del petróleo subió más de un 3%, con el crudo de referencia internacional Brent cotizado por encima de los $107 el barril a primera hora de este lunes. Por otra parte, en el departamento de Huila, Colombia, fue abatido Miguel Orlando Guzmán, alias Robinson Gutiérrez. Se trata del líder de una disidencia de las FARC, acusado de financiar el magnicidio del senador derechista Miguel Uribe Turbay el año pasado. Además, se señala por extorsión, amenazas a campesinos, reclutamiento de menores y acciones armadas contra civiles y miembros de las fuerzas públicas y de los departamentos de Huila y Caquetá. Este lunes, el Papa León XIV concluye su visita de 4 días en Francia. El viernes estuvo en París, donde realizó un recorrido en Papamóvil, y el sábado ofreció una misa multitudinaria en la Plaza de la Concordia, que reunió a unas 800.000 personas. Posteriormente, ayer, en Londres, el pontífice reafirmó su oposición a la eutanasia y el aborto. También se reunió con 7 víctimas de abusos sexuales cometidos por miembros de la Iglesia y les reafirmó su compromiso de garantizar que el mal que sufrieron jamás se repita. Hoy el Santo Padre concluye su viaje en Metz, a la que considera una ciudad poco mártir de las guerras de Europa. Ya son las 7:09 a.m, tiempo de deportes, Alex Cervantes.
2: Gracias, Pepe Toño. Isaac del Toro finalizó en la 5ª posición en la prueba de ruta élite varonil del Campeonato Mundial de Ciclismo en Montreal, Canadá. Firmó una actuación histórica tras cruzar la meta con un tiempo de 6 horas 17 minutos y 18 segundos, apenas a 14 segundos del campeón, el estadounidense Brandon McNulty. En actividad de la Liga de Naciones de la UEFA, Dinamarca derrotó 2-0 a Gales, Portugal vence 2-1 a Noruega, Países Bajos se quedó con el triunfo 2-1 ante Serbia, mientras que Grecia derrotó 1-0 a Alemania. Para este lunes, ya en la jornada 2, Bélgica se mira a Francia y Turquía contra Italia. 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
1: Gracias, Alex Cervantes. Vamos a lo más importante del tráfico y clima como cada 15 minutos. Mónica Villalobos, ¿cómo están las calles?
3: Pepe Toño, gracias. Les recuerdo que el tren insurgente tiene horario reducido por labores de mantenimiento y esto es hasta nuevo aviso. El último tren sale a las 10:30 de la noche. El horario de inicio del servicio permanece sin cambios. En unos minutos, más información.

7:10, panorama informativo 88.9, información que sirve. Yo soy Alejandro Villalbazo en X, en TikTok, arroba Villalbazo 13. Los mensajitos en el WhatsApp 5580-255-889. Estaría bien, ¿no? Estaría bien. ¿Qué estaría bien? Que tuviéramos avances en materia de salud reproductiva, materna, neonatal e infantil. Estaría bien que se fortalecieran las acciones para financiar temas relacionados con la salud de las mujeres, de los niños, de los adolescentes. Estaría bien que se desarrollaran acciones para fortalecer la atención de mujeres, niñas, niños, sobre todo en etapas fundamentales de la vida. Estaría bien. Aunque dicen que está bien, porque de todo eso fue a hablar el secretario de Salud, David Krcenovich, a la Asamblea General de Naciones Unidas. Estuvo participando en varios paneles y ahí presumió en estos foros

0: Eso, avances y prioridades en materia de salud reproductiva, materna, neonatal e infantil, presumió que se está fortaleciendo en México las acciones dirigidas al financiamiento de la salud de mujeres, niños y adolescentes. Presumió las acciones para desarrollar y fortalecer la atención durante etapas fundamentales para la salud de mujeres, niñas y niñas. Y cuando volteamos a ver cómo estamos en México, pues nos encontramos a un sistema de salud que agoniza. Y que está la muestra ahí, con las protestas, y a mí me llama mucho la atención, las protestas no de familiares, las protestas no de papás de niños con cáncer, las protestas no de familiares de pacientes de hospitales psiquiátricos. No, hoy las protestas son de los trabajadores del sector salud. Ahí están las protestas. Veracruz, Jalisco, Oaxaca, Ciudad de México. Ejemplos por todos lados, Aguascalientes. Protestas ante todo, ¿no? Lo que hemos visto y escuchado y denunciado, sobre todo el desabasto de medicamentos e insumos, o la falta de atención, o los temas delicados que han ocurrido recientemente, como la muerte de 5 bebés en el área de cuidados intensivos neonatales de un hospital en Durango. O reciente, esta tragedia de vida, dos familias que les cambiaron a las bebés en Hermosillo. Esa es la realidad que se vive en el sistema de salud. Y por supuesto la que todos los días se refleja cuando los pacientes levantan la mano. No los que están internados, sino los que no reciben ni el medicamento que deben de recibir. Los pacientes de el consultorio del médico familiar, los pacientes que necesitan análisis, estudios, laboratorios, y ya conocemos la historia. Urgente para dentro de 5 o 6 meses, porque no hay con qué. Esa es la realidad del sistema de salud en México, más allá de lo que se vaya a presumir a foros como la Asamblea General de Naciones Unidas. Son las 7:15, seguimos platicando del tema.
1: ¡Despierta, Pachuca! Muy buenos días, comadres, compadres. ¿Qué tal? Para mí es un gusto estar acompañándolos en este inicio de semana. Soy Andrea y los estaré acompañando con toda la información del tráfico y el clima.
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1: Toma nota porque a esta hora así encontrarás Avenida Constituyentes a la altura de Prepa 1.
2: Fluido.
1: Ya por el viaducto Nuevo Hidalgo desde Julián Villagrán y hasta Arista. Río de las Avenidas en la misma condición desde Antigua Carretera La Paz y hasta el Boulevard Everardo Márquez. También te conviene el Boulevard del Minero entre Centro de Reinserción Social y hasta Prepa 3. Y Abasolo Libre desde Fernando Soto y hasta Dos Caminos. Otro punto que también es favorable ahorita es Avenida Universidad entre Avenida Madero y hasta Crucero del CEUNI.
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1: Amanecimos con 10 grados en la temperatura y para esta tarde llegaremos a la máxima de 23 grados. Soy Andrea y bienvenidos a la 104.5.
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0: 7:20, panorama informativo 88.9, información que sirve. Yo soy Alejandro Villalbazo, en X, en TikTok, arroba Villalbazo 13. Los mensajitos en el WhatsApp 5580-255-889. La salud en México. La salud en México agoniza el sistema de salud. ¿Ejemplos? Dos muy claros. Lo que ocurrió en Durango. En Durango, con la muerte de 5 bebés en un lapso de 4 días, del 15 de septiembre al 19 de septiembre. 5 bebitos que murieron en el área de cuidados intensivos neonatales del Hospital General de Zona número 1. Tanto es lo que el IMSS se vuelve responsable de esa situación, que el propio director general del IMSS se reunió con los papás y las mamás de esos 5 bebitos y les ofreció una disculpa. Así lo dio a conocer su abogado Fermín Alonso Flores, con el abogado que platicábamos el viernes pasado. Vamos a escucharlo.
1: Se disculpó personalmente, pidió perdón. Una frase que la verdad me dijo uno de los padres: nos dieron la disculpa que necesitábamos. Una disculpa y un perdón obviamente es reconocer un error. También reconocen que hay insumos, pero que en ocasiones el propio personal no utiliza. Ellos van a estar muy atentos en esa cuestión.
0: Una disculpa que por supuesto no cambie nada las cosas, porque la denuncia continúa.
1: Son unos bebecitos, son unos angelitos que están de por medio, son sentimientos de las familias. Todavía siguen en pie las denuncias. A ese tema de la indemnización no lo hemos tocado porque es un tema muy sensible. Aquí no estamos por el tema económico, porque eso sería muy grave. Quieren que si sale un responsable, obviamente que ya no esté atendiendo a ningún paciente.
0: Ese es el sistema de salud que se presume en Naciones Unidas. Ese es el sistema de salud que se presume en Naciones Unidas. Con avances y prioridades en materia de salud reproductiva, materna, neonatal e infantil. Y en un área neonatal, fallecen 5 bebés. Es el sistema de salud que se presume en Naciones Unidas, donde se habla de acciones que fortalezcan y desarrollen la atención en etapas fundamentales para la vida, y es el sistema de salud que se le cae la pulsera de identificación a una bebé, alguien la levanta, y se la pone a la bebé equivocada.
2: Uy.
0: Y entonces, cuando llega el momento de que las mamás se vayan con sus bebitas a casa, pues se van con sus bebitas a casa, ¿va? Sí, nada más que a los días reciben una llamada. Oiga, ¿puede venir? ¿Sí, a qué? Mire, hacer unos estudios. Con la cola entre las patas no les dijeron ni qué estudios requerían. Y van mamá y bebés a hacerse los estudios. ¿Qué estudios? ¿Quién sabe? Estudios. Ok. Eran estudios de ADN. Estudios de ADN. Pero no les dijeron que eran estudios de ADN. Las dejaron ir. A los días, otra llamada.
2: Uh-huh.
0: Oigan, vengan.
2: ¿Otra vez?
0: Sí, otra vez.
2: Ah, caray.
0: Es que ya tenemos los resultados. Ah. ¿Y qué creen? Vengan con las niñas.
2: ¿Qué pasó?
0: Señora, entrega a su hija. Señora, entrega a su... ¿Cómo que voy a entregar a mi hija?
2: ¿Después de cuánto tiempo?
0: Un mes.
2: Ay, Dios mío.
0: Sí, la tiene que entregar. ¿Cómo que las...? Es que no es su hija. Su hija es esta. Y señora, entrega a la niña porque su hija es la otra. Es que no sé qué... Fíjense que... Es que a una de las niñas se les cayó la pulsera de identificación y se entregó la pulsera equivocada. Lo cuenta el abuelito de una de las bebés.
3: Que hubo un error, que se le cayó la pulsera a una de las dos niñas y que se les colocó mal, que pues es algo que hicieron mal ahí en el IMSS, pero pues que ellos quieren ayudarnos y que por eso se hicieron las pruebas para que estuviéramos bien seguros de que las niñas sí sean las adecuadas. Pues no te explicas, o sea, cómo pueden pasar esas cosas, la verdad.
0: Ahora, aquí viene la pregunta. Aquí viene la pregunta. Ay, ¿qué haces? Es que pasó un mes. Pasó un mes. Te fuiste con tu hija. Pasó un mes. La amamantaste. Pasó un mes. Ya le nombraste de alguna manera. Pasó un mes. y de pronto te dicen, intercámbiala porque nos equivocamos.
3: Lo que es mi esposa y mi hija, pues sí están muy dañadas con todo esto, la verdad. Mi hija está muy dañada, no para de llorar, no quiere soltar a la otra niña, siente que es a su hija. Sorprendido, la verdad, no esperábamos esto. Sí sentíamos que había algo mal, ¿no? Que estaba pasando algo raro, pero ya tanto así no.
0: ¿Y qué hace el IMSS ante esto? Pues que lo lamenta. Así, es que las dos situaciones que acabamos de presentar tan graves, como 5 bebitos muertos, como el intercambio de bebés, en las dos situaciones es, pues lo lamentamos, ¿no? Discúlpenos, es un grave error.
4: A nombre del Instituto Mexicano del Seguro Social, les ofrecí personalmente una disculpa por este grave error y también por no haberles informado desde el primer momento en el que surgió la duda. Les estaremos brindando apoyo psicológico, médico y jurídico. Vamos a revisar los procedimientos de identificación de recién nacidos y colaboraremos con las autoridades para esclarecer lo ocurrido y deslindar responsabilidades.
0: Así, acabamos de escuchar a Gabriela Paredes Orozco, titular de la Unidad de Atención a la Derechohabiencia del IMSS. Por eso quería ponerles estos dos ejemplos. Uno que ya conocíamos, lo que ocurrió en Durango. Uno nuevo, lo que ocurrió en Hermosillo. Porque creo que nos da un gran diagnóstico de cómo está el sistema de salud en nuestro país ante lo que va y se presume a foros como la Asamblea General de Naciones Unidas. Son las 7.

0: 7:25.
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2: ¿Cómo están? Muy buenos días. Tenemos más información para todos ustedes en el arranque de este día lunes y de semana 28 de septiembre del 2026. Esta es la información en avance. Los saluda Lalo Larrieta.
3: La Secretaría de Movilidad y Transporte exhorta a los taxistas a cumplir con la nueva tarifa actualizada el pasado 23 de septiembre. La Fiscalía General de la República aseguró más de 7.000 litros de huachicol en Tlahuelilpan. La Banda Sinfónica del Estado de Hidalgo celebró 125 años en el Teatro de la Reforma de Veracruz.
2: Gracias por estar con nosotros y los espero a partir de las 8 de la mañana con todo el equipo de Panorama Informativo en el 92.5 desde La Villita Mueblerías. Ahí estaremos con todos. Los saludo, Lalo Larrieta.
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7: Pero
8: siete y media, panorama informativo 88.9, información que sirve. Yo soy Alejandro.

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1: Cientos de personas abarrotaron los distintos foros durante la jornada de inauguración con las presentaciones editoriales de Alma Delia Murillo, Alberto Chimal y Laura Baeza. Va a estar varios días esta Feria Internacional del Libro y la Lectura de Morelia, Michoacán, el país invitado, Marruecos. Es el panorama en Michoacán.
2: El cual te agradezco, Cristian. Qué gusto saludar a Cristian Gutiérrez allá en Morelia, Michoacán. Por cierto, en Morelia, Michoacán, esta información la escuchan a través de Mix en el 101.7 de frecuencia modulada. 7:00 a.m. ya con 32 minutos. De ahí nos vamos no muy lejos, a Querétaro, porque hay personas afectadas por un presunto fraude inmobiliario y ellos se manifestaron. La información desde la capital queretana con Cecilia Rubalcaba. Hola, Ceci, buenos días.
3: Toño, muy buenos días para ti en el auditorio. Efectivamente, un grupo de personas se manifestaron en Plaza de Armas, esto para poder exigir justicia por ser víctimas de fraude inmobiliario. De acuerdo con algunos testimonios, del fraude es por parte de la constructora Vesta en la antigua Juriquilla, que vendió a más de 42 personas departamentos con un valor superior al millón de pesos. Además, aseguran que la constructora tiene lotes en venta también en la zona del refugio. Al acudir a las oficinas ubicadas en la Plaza Downtown, los afectados se percataron de que ya no están en operación. También señalan que cuentan con un contrato de compraventa y algunas afectaciones se remontan desde el 2021, mientras que 60 personas también fueron defraudadas por comprar un espacio en Valle del Cimatario, es en el municipio del Marqués. Les prometieron entregar las viviendas entre 2021 y 2022, toda vez que realizaron la compra durante el año 2017. Expusieron que a la fecha solamente se han levantado muros y que de dicha cifra hay 30 denuncias ya levantadas ante la Fiscalía número 8. Pues desde el año pasado han estado trabajando en la recopilación de datos todos los afectados para presentar las pruebas. Escuchemos.
4: Que nos regrese nuestro dinero si el proyecto no va. Queremos que todas las personas defraudadas se les entregue su dinero. Hemos estado pidiendo a las autoridades que nos echen la mano, que nos apoyen.
3: Para ellos también solicitan el apoyo de la Fiscalía para poder investigar y que se les regrese el dinero que invirtieron para poder adquirir un patrimonio. Así el panorama desde Querétaro.
2: Y el cual te agradezco, Cecilia Rubalcaba. Un abrazo a todas las personas que nos siguen allá en Querétaro a través de iHeartRadio. Vamos con más información, 7:00 a.m. ya con 34 minutos, porque resulta que hubo un ataque armado en una taquería. ¿Cuál es el saldo y por qué se llevó a cabo? Cristian Pérez desde Irapuato con todos los detalles. Adelante, Cristian, buenos días.
5: Buenos días, profe Toño. Así es, una mujer, un hombre y un niño de tan solo 7 años resultaron gravemente heridos tras un ataque armado en una taquería frente al templo de Nuestra Señora de Guadalupe, cerca de la zona centro del municipio de Irapuato, Guanajuato. El hecho sucedió minutos antes de las 12:00 p.m. sobre la avenida Calzada de los Insurgentes, esquina con calle Ébano del barrio de Guadalupe. Según autoridades de la Policía Municipal, dos hombres en una motocicleta llegaron hasta la taquería, bajaron, descargaron armas de fuego y desde la calle comenzaron a disparar sobre el negocio. Durante el ataque, los disparos alcanzaron a 3 clientes, una mujer, un hombre y a un menor de 7 años. Una vez que ejecutaron el ataque, los agresores abordaron nuevamente la motocicleta y salieron a toda velocidad, logrando perderse entre calles y avenidas. Los heridos fueron llevados graves en vehículos particulares a hospitales, mientras las llamadas al 911 pues alertaban a las autoridades policíacas. Hasta aquí el panorama desde Guanajuato.
2: Y estamos atentos al resto de la información que se pueda generar a partir de esos hechos. Gracias, Cristian Pérez, allá en Irapuato, Guanajuato. 7:00 a.m. ya con 35 minutos, tiempo de... vamos con mi compañera Mónica Barrera, porque ya la pudimos contactar para que nos platiques el movimiento financiero, cómo amanece la divisa. Adelante, Moni, buenos días.
6: ¿Qué tal? Muy buenos días, Pepe Toño. En casas de cambio del Aeropuerto Internacional de la Ciudad de México, el dólar se cotiza a la compra en 16 pesos con 55 centavos y a la venta en 17 pesos con 55 centavos. El euro se cotiza a la compra en 19 pesos con 30 centavos y a la venta en 20 pesos con 7 centavos. Los números esta mañana.
2: Los cuales te agradezco, Moni. Un poquito más adelante platicamos contigo para ver cómo inicia la actividad en la Bolsa Mexicana de Valores. Ahora sí, a las 7:00 a.m. con 36 minutos, Deportes, Alex Cervantes.
7: Muchas gracias, Pepe Toño. Amigos, continuamos con más información. George Russell, piloto de Mercedes, fue el ganador del Gran Premio de Azerbaiyán, fecha 15 de la Fórmula 1. Sergio Checo Pérez, de Cadillac, inició la carrera desde el fondo. Finalizó en el lugar 14. Kimi Antonelli, de Mercedes, con 302 puntos, encabeza la clasificación general de pilotos. España es campeón.

0: Del Mundial Femenil Sub-20 en Polonia, venció 4-3 a Corea del Norte en penales. Serán 9 los mexicanos en la postemporada del béisbol de las Grandes Ligas, comenzando con Jonathan Aranda y Manuel Rodríguez con Tampa, con Boston, Jarren Durán y Patrick Sandoval, Isaac Paredes con Houston, Javier Assad con los Cachorros, en Milwaukee, Joey Ortiz y Joseph Romero, y Medias Blancas con Chase Madrot. Hasta aquí la información deportiva. Volvemos con más en 30 minutos.
1: Así será, Alex. Muchas gracias. Recuerda, seguimos contigo, Alejandro Villalbazo, Alejandro Cervantes y Pepe Toño Morales por 889noticias.mx. Vamos también a lo más importante del tráfico y clima contigo, Mónica Villalobos. Adelante, Moni.
2: Pepe Toño, gracias. Sigue cerrada la circulación de Gavino Barreda entre James Sullivan y Maestro Antonio Caso debido a obras. Las alternativas son Circuito Interior, José Rosas Moreno y Serapio Rendón. En unos minutos más información.
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4: Gracias, vámonos con la segunda llamada de la trivia y platicábamos hace una hora acerca de cómo le hacen las personas que saben muy bien vender. Y de hecho, de la gente que sabe muy bien vender y que aprendió a vender y a ofrecer muy bien sus productos, nace una forma que yo lo llamaría una ciencia, sin duda alguna, la mercadotecnia. Que es e incluso también hasta un arte, el arte de venderle arena a los beduinos, ¿no? La verdad. Y es que hay gente que está tan capacitada para el rollo y también para una imaginación desbordada, que puede crear ilusiones, así como por ejemplo creamos ilusiones en la radio, donde te podemos recrear un universo con el don de la palabra, y eso es, bueno, parte del ingenio que debemos de tener en nuestra chamba. Pues también hay gente en las agencias de publicidad que te pueden enseñar a vender o te pueden enseñar a crear campañas extraordinarias con el hecho de vender un producto. Había un señor que tenía un producto, y era un producto que a finales del siglo XIX acababa de salir. Estamos hablando de los Estados Unidos, y ese producto, hoy por hoy los médicos sí lo recomiendan, pero no mucho, ¿no? Finalmente son de estas cosas que te dicen sí, pero con mesura y con cuidado. Pero este hombre utilizó a la medicina como un objeto, como una herramienta para poder echar a andar su maquinaria y poderlo vender, a pesar de los médicos. No estamos hablando de los cigarros, que conste, digo, ahí ya vamos eliminando. No son los cigarros, pues para que le vayan pensando en otra cosa. Y es algo que está relacionado también con muchos deportes. ¿Qué es? ¿De qué estamos hablando? www.889noticias.mx, @889noticias, @IñakiManero. La respuesta con mucho gusto en una hora. Sigue en Panorama Informativo. Yo soy Iñaki Manero. Gracias por estar con nosotros. Gracias, compañeros, amigos. Continuamos en Panorama.

0: Hay alerta en el río Pánuco. Afectadas familias de pescadores. Se da a conocer una nueva denuncia por derrame de hidrocarburo. Varias familias denunciaron la madrugada del 25 de septiembre que cayó una lluvia atípica al sur de Tamaulipas. Y con esa lluvia atípica se vio una mancha negra que presuntamente provenía de la refinería Francisco I. Madero y se metía al río Pánuco. Y ya afectando, contaminando las aguas de ese río Pánuco, ya afectación incluso para poder navegar por ahí con las lanchas porque los motores estaban afectados.
1: Te sale mucho el desperdicio de Pemex. Necesitamos que tengan mejores trampas ahí, porque todo este residuo que a nosotros los pescadores nos afecta. Y así no podemos trabajar, nos perjudica. Si traemos productos no lo podemos vender.
0: No solamente hablamos de lanchas y motores. Cuando volteaban a ver las redes, las que utilizan los pescadores para poder pescar, estaban las redes embarradas de chapopote, igual que las manos de los propios pescadores.
2: Ya muchos salen con peste de chapo. El comensal te lo deja, pues, ¿quién se va a querer comer un...

0: visto todo pestoso a Chapo, a Peito, baja bastante, pues un 50%, 60% de baja en estos días. Ya luego vienen, tratan de arreglar con el polvo ese que le echan, pero todo el Chapo se va para abajo.
1: El chapopote, todo el chapopote. Es a lo que se refiere el señor. Los trabajadores que colocaron barreras, que utilizaron mangueras para tratar de frenar el avance de ese chapopote que está contaminando el Pánuco. Y de acuerdo con los testimonios, esta mancha que alcanzó a varias embarcaciones se sigue extendiendo.
2: Sí, nos perjudica. Esta ropa, pues mira, es ropa perdida. La salud, todo eso nos perjudica. Aquí no sé si me voy a afectar mañana o pasado. Y si me perjudica, tengo que ir a un médico.
1: De acuerdo con los pescadores, esta presencia de hidrocarburos representa pues un problema en todos los sentidos. Por supuesto, la contaminación medioambiental, que se refleja en un problema económico para ellos. Los pescadores estiman, por ejemplo, ya en los daños económicos para sus lanchas, la reparación de una lancha afectada podría alcanzar hasta los 40,000 pesos, y se combina el peor de los mundos, porque no tienen dónde trabajar, no tienen dónde pescar, no tienen con qué pescar, tienen que arreglar la lancha porque se les echó a perder el motor. Y sigue la contaminación en esas aguas del Pánuco. Entonces se junta, insisto, el peor de los mundos. Dicen los trabajadores que han pedido la intervención del gobierno para que se haga una inspección, se determine el origen de la mancha, se establezcan las medidas necesarias para frenar esa contaminación de las aguas del río Pánuco, para que la gente que depende y que vive de la pesca en el Pánuco pueda regresar a hacer su vida normal en lo económico. En esta zona, ya escuchábamos a uno de los trabajadores afectados, de los pescadores, encontraron el chapopote y el coque. ¿Qué es esto del coque? En el tema de la industria del petróleo, son residuos de lo que se refina y de lo que va quedando ahí, como residuo, pero que además de pronto también se utiliza como combustible industrial o incluso como materia prima para algunos procesos. Es decir, desperdicio que aún así se le saca algún tipo de provecho, pero que es contaminante cuando se encuentra en aguas como las del río Pánuco. Entonces, la gente está levantando la mano. Por favor, que alguien voltee a ver, porque hay una emergencia en esas aguas del río Pánuco. Ahora, ¿qué dicen los de Desarrollo Urbano y Medio Ambiente de Tamaulipas? Por ejemplo, Karel Heinz Decker Hernández dice que no, que las manchas de hidrocarburo detectadas en el Pánuco no corresponden a un nuevo derrame, sino a sedimentos y residuos que se llegaron de la refinería y que con el tema de las lluvias se arrastró todos esos residuos a las aguas del Pánuco, y eso es lo que ha ocurrido.
3: Esto ya ha pasado por anterioridad en cuestiones de cuando llueven. Ellos tienen unas áreas de retención de sus productos, son estos sedimentos que quedan de los procesos, y cuando llueve, pues bueno, son arrastrados.
1: Incluso Pemex ya hizo su aclaración, dice como tal Pemex no es un derrame, es todos los residuos arrastrados por las lluvias y que terminaron, desembocaron en el río Pánuco. Como sea, hay una emergencia para los pescadores. Son 7:45.
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0: 10 para las 8, panorama informativo 88.9, información que sirve. Yo soy Alejandro Villalbazo en X, en TikTok, arroba Villalbazo 13. Los mensajitos son en el WhatsApp 5580-255-8889. Que siguen saliendo más detallotes. No, no son detallitos, son detallotes. Sobre el corruptazo. Presidente municipal de Juchitán, Oaxaca. Ya sabemos que está en el altiplano, está en la cárcel de máxima seguridad en el Estado de México. ¿Por qué está en la cárcel desde la semana pasada el alcalde de Juchitán, Oaxaca? Porque la propia autoridad en México, a ese alcalde morenista, Miguel Sánchez Altamirano, lo acusa de ser extorsionador y de cobrar derecho de piso, de ser el terror de los comerciantes y empresarios de la zona del Istmo de Tehuantepec. Pero no solo se le acusa de eso, se le acusa de ser parte de una banda identificada como Los Cromos, esa banda dedicada a todo, además de la extorsión, el cobro del derecho de piso, dedicada al tráfico de personas, al tráfico de drogas, dedicada al sicariato, sí, alquilan a matones. Y el presidente municipal de Juchitán, parte de esa banda, líder de esa banda, colíder de esa banda. Por eso está en la cárcel, por eso lo detuvieron la semana pasada, por todo eso, ¿eh? Ok. Ahora, claro, pues ya le empezaron a rascar un poco más. Y salen datos de la Auditoría Superior de la Federación, donde nos hablan de los desfalcos que hacía el alcalde Miguel Sánchez Altamirano. Y, por ejemplo, es que estuvo en
1: dos momentos diferentes.
0: Dos administraciones, uh-huh. Porque la primera se quedó cuando el anterior alcalde dijo, me voy al gobierno del estado, porque el gobernador Salomón Jara lo invita a formar parte de su gabinete como encargado del área educativa.
1: Que ahí se va ese vínculo, ¿eh?
0: Ahorita hablamos de ese punto fundamental. Y entonces se queda el tal Miguel Sánchez Altamirano como sustituto. Gobierna Juchitán. Luego vienen las elecciones, participa de las elecciones y gana las elecciones. Y viene su segundo periodo, primero como suplente y luego ya como electo por la ciudadanía. Y es cuando lo atoran. De ese primer periodo,

0: Y Odo, donde se quedó como suplente, pues le empezaron a rascar. Y la Auditoría Superior de la Federación da cuenta de que hay por ahí millones y millones de pesos por aclarar. Irregularidades que podrían llevar, ¿no?, así de entrada y de golpe, a montos cercanos a los 100 millones de pesos de fondos recibidos por parte del gobierno federal. Ese dinero que el gobierno federal entrega a los estados y los estados a los municipios. Bueno, de esa lana se habla de unos 100 millones de pesos que no están reportados solo de las cuentas del 2022 al 2024. Solo de esas cuentas. Ante esta crisis que se vive en Juchitán, el gobernador de Oaxaca, ojo, el gobernador de Oaxaca, Salomón Jara, metió mano y entonces hizo movimientos para desaparecer prácticamente el municipio de Juchitán y que el gobierno se haga cargo de una administración provisional. Nombró el gobernador Salomón Jara a un comisionado municipal temporal. ¿A quién nombró?
1: He designado a Francisco Vázquez Jiménez como comisionado para hacerse cargo de manera temporal de la administración municipal. De esta forma, se garantizará la gestión y operatividad de los servicios básicos en todos los pueblos, comunidades, agencias y colonias de Juchitán.
0: No, hombre, hasta parece que hay que... ¡Qué mensaje!, ¿no? Bueno, ¿por qué hasta ahorita? Sería la pregunta. Y aquí vamos a la liga, precisamente. Primero, habría que decir que hubo un Andrés Manuel López Obrador en este país, que en algún momento dijo, lo declaró puntualmente, que en los estados difícilmente ocurrían actos de corrupción en los municipios sin que tuvieran el visto bueno de los gobernadores.
2: Cierto.
0: ¿Y entonces qué pasa ahora? Cuando además en esta liga política habría que recordar que Miguel Sánchez Altamirano se dijo en muchas ocasiones jarista, es decir, un aliado del gobernador Salomón Jara. Era de su grupo político, totalmente de su grupo político. ¿No sabía el gobernador Salomón Jara de lo que ocurría en Juchitán cuando además su líder lo dijo siempre y hasta el cansancio en los estados? Todo ocurre con el visto bueno del gobernador. Actos de corrupción en municipios llevan la paloma de los gobernadores. Así lo dijo varias veces.
2: Incluso en muchas ocasiones también mencionar que las personas no denunciaban en Juchitán, pero todos, Alex, sabían lo que estaba pasando. La semana pasada entrevistaste a un reportero, un compañero periodista, que te decía, todo mundo lo sabíamos, pero todo mundo tenemos que callar porque habría consecuencias, Alex.
0: Y es que era el grupo, porque antes de Miguel Sánchez Altamirano, el que estaba en el gobierno era Emilio Montero, al que invitó el gobernador a encargarse de la educación en el estado, a quien, por cierto, ya renunció en medio de todo este escándalo. ¿Y el gobernador en serio hoy se enteró o sí sabía?
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4: Oye, te platico que a esta hora así encontrarás la carretera México-Pachuca desde San Antonio y hasta Matile.

0: También el Boulevard Colosio desde el Chacón y hasta el Boulevard Nuevo Hidalgo.
1: Carga que avanza.
0: Ya por el Boulevard Felipe Ángeles entre Tec de Pachuca y hasta Secundaria Técnica 1. Además, Avenida Constituyentes con ligera carga a la altura de Prepa 1, así que anticipa tu paso.
1: Fluido.
0: Y aprovecha en cambio que Abasolo va libre desde Fernando Soto y hasta Dos Caminos.
1: Clima.
0: 10 grados, marca el termómetro. 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

0: 8 en punto, panorama informativo 88.9, información que sirve. Yo soy Alejandro Villalbazo en X, en TikTok, arroba Villalbazo 13. Es lunes 28 de septiembre, esta mañana, Pepe Toño Morales. ¿Cómo estás, Pepe Toño?
1: Muy bien, Alex, muchas gracias, amigos del auditorio, con el gusto de saludarles. Y por si andan con el pendiente, varias cosas hoy, pero destacar, por ejemplo, que hoy es el Día Mundial contra la Rabia, es un día importante. También es el Día Internacional del Derecho al Acceso Universal a la Información, de lo cual en México pues estamos teniendo algunas bronquitas. Y también Día Mundial de las Noticias, Alex.
0: Mira.
1: ¿Mm? La importancia de estar bien informado. Me parece que tiene mucho que ver lo que nosotros hacemos aquí, la información que sirve, la información que a las personas les sirve para sus decisiones del día a día.
0: Sí, que les afecta, ¿no? Que les afecta todos los días. Día Mundial de las Noticias se celebra cada 28 de septiembre para destacar valor del periodismo que se basa en la denuncia, que se basa en ese derecho que tiene la gente a recibir información veraz y confiable, ¿no? Entonces, la verdad es que bien vale la pena voltear a ver un 28 de septiembre donde se destaca un día tan importante, Día Mundial de las Noticias. Así es que ya saben que ustedes aquí siempre van a encontrar las noticias. ¿Y cómo las van a encontrar? Esas noticias en forma de información que sirve, en forma de denuncia, en forma de echarnos la mano, de hacer una mejor sociedad, de que esa denuncia sirva para que las cosas cambien. Ese es el propósito de la denuncia. Hacer que las cosas puedan cambiar para que la gente pueda obtener lo que merece, ¿no? Es que no es pedir beneficios, no es pedir de más, no es exigir privilegios, no. Es simplemente, a ver, como ciudadanos tenemos derecho a los que gusten y manden. Ok, ahora, dámelo, ¿no? Y eso es lo que hacemos todos los días aquí en Panorama Informativo. De hecho, al ratito tenemos un ejemplo de esos que nos gustan, porque digo, nos gustan denunciarlos, ¿no? No que ocurran, por supuesto. Una historia de terror para decenas de personas, de familias que fueron defraudadas. Defraudadas. Les dieron así, así, literal, un caratazo. Y perdieron el combate. Ey, no la guerra. Han perdido un combate. Son las 8:04, tráfico y clima cada 15 minutos. Mónica Villalobos.
2: Alejandro, gracias. Les comento que si el último número de sus placas es 7 y 8 con engomado rosa, su vehículo debe verificar antes del 30 de septiembre. En unos minutos, más información.
1: Gracias, ya son las 8:04 y en información, en promedio, 11 mujeres son asesinadas al mes en el estado de Baja California. Y es que de acuerdo con el secretario ejecutivo del Sistema Nacional de Seguridad Pública, de enero a agosto de 2026, fueron privadas de la vida 89 mujeres en el uno de los 7 municipios de la entidad. Cabe señalar que en los primeros lugares a nivel nacional se encuentran las ciudades de Culiacán con 38, además de Mazatlán y Reynosa con 13 víctimas cada uno. Por otra parte, la tarde del sábado cayó una tromba que hizo granizar la cabecera municipal de Guanaceví, Durango, y en las partes altas del territorio, por lo que el arroyo que bordea la localidad incrementó gradualmente su intensidad y fuerza, arrastrando así 3 camiones, 2 de ellos que se encontraban estacionados, y en la tercera viajaban 3 menores que fueron hallados sin vida la mañana de ayer. Las víctimas fueron identificadas como Eduardo Serrano, 36 años,

0: Carla Cervantes, de 24, y Arnulfo Vega, de 36 años. Ante las intensas lluvias registradas en la zona sur de Tamaulipas, también por una línea de vaguada, la Secretaría de Marina activó la fase de preparación para el Plan Marina con acciones preventivas y el despliegue de más de 2.000 elementos para reducir riesgos y proteger a la población de Tampico. Tampico también en la Ciudad Madero y Altamira. Las medidas se intensificaron luego de que las lluvias registradas el 25 de septiembre provocaron inundaciones en distintos sectores de los tres municipios, principalmente en Ciudad Madero. 8:05 ya con 5 minutos. Vámonos a la zona de el Estado de México. ¿Te parece bien si llegamos al Estado de México? Perfecto. Con Mariano Arjona, en Veracruz. En Veracruz, madres de niños con cáncer y personal médico salieron a manifestarse ante la falta de insumos en hospitales. Desde Boca del Río, con la información completa, Mario Arjona. Adelante, Mario, buenos días.
1: Temprano, muy buenos días. Así es, la mañana de este domingo, familiares de pacientes, el colectivo de mamás de niños con cáncer y personal de salud tomaron las calles de Veracruz para visibilizar una vez más la falta de medicamentos, insumos, equipo médico y las malas condiciones de los hospitales en el estado. Vestidos de blanco, los manifestantes hicieron acompañar con carteles, con mensajes, en los que reclamaron a la presidenta Claudia Sheinbaum y a las autoridades estatales el derecho a la salud para todos y no politizar los hospitales. Durante la movilización, los manifestantes exigieron también la salida de Roberto Ramos Alor, coordinador estatal de Bienestar de Veracruz, por su inacción ante el desabasto de medicamentos e insumos. Así lo señaló Cora de Jesús, vocera del colectivo de madres de niños con cáncer. Escuchamos.
2: Tenemos también que destituir al señor Roberto Ramos Aló, ya que el señor al final del día indica que no operen si no hay insumos. Y obviamente no es dejar de operar. No estamos preparando médicos para que ellos sean corruptos. Estamos preparando médicos para salvar vidas y salir adelante.
1: El panorama en Veracruz.
0: El cual te agradezco, mi querido Mario Arjona, allá desde Boca del Río, donde nos escuchan a través de iHeartRadio. 8:07, vamos ahora sí al Estado de México, porque el Centro Patronal del Estado de México informó que participará activamente como observador electoral. Los detalles desde Toluca, contigo Rebeca Morales. Rebe, buenos días.
3: ¿Qué tal? Muy buenos días. Pues en efecto arrancó de manera oficial el proceso electoral que tendrá como jornada final el próximo 6 de junio en el Estado de México, y en el cual se renovarán los 125 municipios y también la Cámara de Diputados del Estado de México. Respecto al Centro Patronal del Estado, la Coparmex aseguró que se acreditará y funcionará como observador de todo este proceso electoral, y es que dos de las preocupaciones latentes que tienen los empresarios es, en primer lugar, la seguridad, tanto para los votantes como para quienes contenderán por un cargo de elección popular, y en segundo término, el uso de los recursos, básicamente de dónde se estarán obteniendo los recursos que serán utilizados durante las campañas. Julián Miembro, el presidente de Coparmex, señaló que se ha hecho una capacitación, se ha juntado un grupo importante de consejeros que estarán participando desde este momento y durante todo el proceso electoral, culminando justo el día de la jornada, y con el objetivo de dar fe de los resultados y el proceso de transparencia que se dará, además de que lo harán a través de una campaña que invite a la ciudadanía a salir a las urnas y de tener un voto consciente informado de cada una de las propuestas que se estarán presentando. El panorama desde el Estado de México.
0: El cual te agradezco, Rebeca Morales, desde Toluca, Estado de México. Por cierto, en Toluca, Estado de México, estamos contigo a través de Mix por el 90.1 de frecuencia modulada. Y a las 8:09, nos vamos hasta Oaxaca, porque ya se realizó la primera mesa de seguridad, ¿saben dónde? En Juchitán de Zaragoza. Los detalles contigo desde Oaxaca, Giselle Melchor. Hola, Giselle, buenos días.
4: ¿Qué tal? Muy buenos días. Te comparto que a un día de la designación de Francisco Vázquez Jiménez como comisionado de la Administración Pública Municipal de Juchitán, el gobernador Salomón Jara Cruz encabezó este domingo la primera mesa de seguridad junto con el fiscal general del estado, Bernardo Rodríguez Alanilla. Este evento se realizó en la Casa de la Cultura allá en Juchitán. El encuentro se realizó tras la detención del alcalde Miguel Ángel Sánchez Altamirano, señalado por extorsión agravada y la desaparición de poderes del ayuntamiento. Por su parte, el gobernador de Oaxaca anunció una reestructuración de la seguridad municipal y advirtió que los policías que pretendan permanecer en funciones deberán acreditar cursos y evaluaciones de control y confianza. También autoridades estatales y federales acordaron mantener coordinación permanente para atender la seguridad de la población y establecer nuevas estrategias de prevención y procuración de justicia. El nuevo comisionado Maldonado asumió el cargo del 25 de septiembre al 31 de diciembre del 2026 y afirmó que es apartidista. También llamó a la unidad para recuperar la estabilidad de Juchitán. El también

0: Bombero y locutor bilingüe informó que solicitó licencia a sus actividades para desempeñar el cargo. Sobre la supuesta plaza a su nombre en la nómina del IEPO, también rechazó la información sin aportar mayores detalles. Se estableció esta mesa de seguridad y bueno, también estarán pues vigilantes la población sobre las actividades y las acciones a realizar en este municipio del Istmo de Tehuantepec en los próximos meses. Es el panorama.
1: El cual te agradezco, Giselle Melchor, allá desde Oaxaca, donde nos escuchan a través de iHeartRadio. Es a las 8 de la mañana con 10 minutos, tiempo de Deportes, Alex Cervantes.
2: Pepe Toño. Tenemos los resultados más destacados de la semana 3 en la NFL. En el partido del domingo por la noche, Broncos de Denver vence 30-26 a los Carneros de Los Ángeles. Baltimore gana a los Vaqueros de Dallas 34-31 en el Estadio Maracaná en Brasil. Las Vegas 35-27 sobre Nueva Orleans. Kansas superó 24-10 a Miami. Los Steelers vencieron 30-27 a Cincinnati, mientras que los Jaguares de Jacksonville se impusieron 35-6 a los Patriotas. Para este lunes, en el cierre de la semana 3, Filadelfia contra Chicago. Terminó la temporada regular en el béisbol de las Grandes Ligas. Así quedan los cruces en la Liga Americana, clasificados directo a series divisionales, Tampa y Cleveland. La serie de comodines, Boston frente a Yankees y Medias Blancas de Chicago enfrentarán a los Astros de Houston. En la Liga Nacional, clasificados de manera directa, Milwaukee y los Dodgers de Los Ángeles. Así que las series de comodines la jugarán Cachorros de Chicago frente a los Padres de San Diego y los Phillies de Filadelfia contra los Bravos de Atlanta. Hasta aquí la información deportiva.
1: Muy bien, muchas gracias, Alex Cervantes. Vamos también a lo más importante del tráfico y clima, como cada 15 minutos. Adelante, Mónica Villalobos.
3: Pepe Toño, gracias. Les comento que por obras de mantenimiento permanece cerrado Periférico Oriente, poco antes de bordo de Xochiaca, en dirección a la autopista México-Texcoco. Simplemente a carril reversible en sentido opuesto. En unos minutos, más información.
4: Con 12, panorama informativo 88.9, información que sirve. Yo soy Alejandro Villalbazo en X, en TikTok, arroba Villalbazo 13. Los mensajitos en el WhatsApp 5580-255-889. Una historia de terror la que están viviendo decenas de personas, de familias, y quieren dar la pelea para ganar sin duda alguna el combate que están dando contra la Academia Galina Karate. Y es que resulta que, como parte de las actividades de la academia, les dijeron a las familias, hay un torneo internacional, será en Japón, nos inscribimos, y las familias, claro que dijeron, las que podían hacerlo, en lo económico, pues vamos a inscribirnos, y que vayan los niños a participar de este torneo internacional. El viaje tendría que ser el 10 de septiembre, hace 18 días. Pero el viaje no se realizó. Y no se realizó porque días antes, pues las familias preguntaban, ¿y en dónde están los boletos de avión que ya casi nos vamos? Y no había respuesta. Porque no había inscripción al torneo. El torneo sí. El torneo se llevó a cabo. El torneo es real. El torneo existe. Pero las familias, los chiquitos, no estaban inscritos en el torneo. Con nosotros se encuentra en la cabina de Panorama Informativo Abril Isaías. Ella es mamá de uno de los pequeñitos que con toda la ilusión del mundo iba a hacer el viaje para participar en ese torneo de karate en Japón. Abril, bienvenida y gracias por venir.
5: Hola, ¿qué tal, Alejandro? Muchísimas gracias por la invitación. Para nosotros es un honor, un gusto estar con ustedes y que me permitas externar esta desgracia que nos ocurrió. Yo vengo en representación, pues, de todos los competidores, de todos los que íbamos a asistir, de todas las familias, no solo niños, en los niños es lo más doloroso que nos pudo haber pegado, como mamá de un niño de 5 años que estaba tan ilusionado, pero también los adolescentes, los adultos jóvenes, los ancianitos, los abuelitos.
4: ¿Vienes a platicarnos a nombre de todos los que iban a participar del torneo? Vamos a una pausa, Abril, y entramos al detalle.

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0: 8:20, panorama informativo 88.9, información que sirve. Yo soy Alejandro Villalbazo, en X, en TikTok, arroba Villalbazo 13, platicando de una historia de terror, pero hay familias que quieren dar la pelea para ganar este combate, porque prácticamente acusan de un fraude a la Academia Galina Karate en general y de manera particular a Ricardo Galina Horta. Ricardo Galina Horta, identificado como el instructor en jefe de esta academia, que les dijo, vámonos de viaje, vámonos a Japón, a un torneo internacional, pero ese viaje no se llevó a cabo. Está con nosotros Abril Isaías, mamá de uno de los chiquitos que iba a ir, con toda la ilusión del mundo de participar en un torneo internacional. Imagínense, la tercera copa internacional y seminario de una de las disciplinas del karate allá en Japón. Y no fueron, Abril.
1: Así es, pues un día antes de que se diera el viaje, nos informa que todo el dinero lo transfirió en criptomonedas a un IDEO y que IDEO ya no le volvió a contestar. Sin embargo, nunca nos ha podido demostrar ni el teléfono de IDEO, ni el WhatsApp de IDEO, ni la caja fría. Yo no sé mucho de eso, no soy experta en el tema del uso de criptomonedas y las transacciones. Sin embargo, él nunca ha podido demostrar dónde está el dinero. Sin embargo, nosotros y yo en lo particular, yo sí tengo facturas, yo sí le transferí. Entonces, yo aquí vengo para ayudar a la sociedad que no vuelvan a caer en manos de estos criminales. Uh-huh. Que cuando vean esos apellidos de Galina Horta, ojo, tengan mucho cuidado, porque son unos defraudadores, criminales, y que le están haciendo mucho daño a la sociedad. Lo que más me pegó fue mi bebé, mi niño de 5 años, que no quería ir a la escuela, que mi hijo se enfermó de la tristeza, de la depresión, que no iba a ir a competir o a ver a competir a su más grande sensei, que es un cinta negra, que es un campeón mundial. Pero así como es un campeón mundial y un cinta negra, es un campeón en fraudes. Claro. Es un delincuente. Y yo sí le pido a las autoridades que sí nos están haciendo caso, pero que este proceso se acelere y que él pues tenga que pagar lo que hizo,
0: Abril.
1: Oye, lo que hizo.
0: A ver, entonces, era un viaje el 10 de septiembre. Así ¿ustedes cuándo se dan cuenta y sospechan que esto ya no va bien, Abril? Estábamos en esa parte.
1: El 9 de septiembre.
0: Okay.
1: Cuando nos dice que no, que en efecto se le salió de control, que todo lo transfirió a IDEO, a Japón, en criptomonedas, y que pues en realidad no hay nada, que no existe nada.
0: ¿Qué hacen como afectados? ¿Le reclaman, denuncian, van a la fiscalía? ¿Qué han hecho?
1: Hicimos de todo.
0: Okay.
1: Hicimos de todo. Hicimos una junta para enfrentarlo, pero él, como todo delincuente, fue y dijo en la GAM 3 que él había sido defraudado. Entonces él mete una denuncia sin sustento, sin soporte, porque él no puede demostrar nada. Nosotros vamos y empezamos a meter denuncias. A todos los niveles hemos tenido muy buena respuesta. Quiero agradecer a todas las autoridades de la GAM. Quiero agradecer de verdad con el corazón, porque así nos han hecho caso. El objetivo de esta entrevista es que ya no vuelva a pasar en otra parte del país, a donde él se vaya, o cuando las personas escuchen.
0: Bueno, tendrían que
1: Galina Horta.
0: Ajá. Perdón, Abril.
1: Sí.
0: Tendría que irse a la cárcel.
1: Exactamente.
0: Porque acaba de cometer un fraude. O sea, no es que se vaya a otro lado. El lugar donde tendría que estar un defraudador, pues es la cárcel, ¿no?
1: Aquí tengo sentimientos encontrados, porque lo que queremos es que nos pague y que pague como la ley lo dictamine. Uh-huh. Si es cárcel, bueno, es cárcel, pero queremos ver también dónde está el dinero. Que la policía cibernética nos diga si es posible a dónde está transfiriendo todos esos pagos. A veces con el efectivo es difícil, pero que sí se investigue dónde están esas transacciones que él hacía,

0: si es verdad lo del ideo o si es mentira, otra mentira más. Porque actualmente yo le hablo diario para cobrarle.
1: ¿Te toma la llamada?
0: No, no me toma la llamada, pero por mensaje me dice lo estoy viendo. Como desde noviembre del 25 que le di el primer pago, lo estoy viendo y lo estoy viendo. Doctora, por favor, confíe en mí y confíe en mí y confíe en mí.
1: Oye,
0: y lo
1: Abril,
0: estoy viendo.
1: La academia... ¿Sigue funcionando la Academia Galina Karate? ¿Sigue funcionando?
0: No, desafortunadamente es un defraudador por excelencia, porque el día que le clausuraron la academia era el día que descubrimos que no había boletos, porque él tiene una deuda, exactamente no te puedo decir, pero creo que asciende a 2,000,000 de pesos ahí en Linda Vista. Y los
1: ¿pero
0: gerentes,
1: esa deuda es con quién?
0: Con quien le renta en Plaza Linda Vista.
1: Okay.
0: Él nunca pagó rentas. Y no me consta, pero creo que tienen todos los antecedentes de antaño, de muchos años, que es un modus vivendi, es un modus operandi el que están haciendo. O sea, son defraudadores por excelencia.
1: Entonces, la familia que tiene esta academia.
0: Exactamente, okay. La familia.
1: Digo, sin especificar montos, Abril, pero tengo entendido que hay familias que dieron los 80,000 pesos, pero hay familias que dieron 400,000 pesos, dependiendo cuántos iban, cuántos viajaban, el viaje. ¿Sabes el monto total a cuánto ascendería de este fraude que les hizo a un grupo de padres de familia?
0: Exacto, no lo sé, pero si hacemos cuentas, si son 60 los que íbamos a viajar, 60 integrantes entre niños, adultos jóvenes, adolescentes, abuelitos, y por integrante nos cobraba entre 80 y 90 mil pesos, dependiendo del dólar, porque estaba muy al pendiente del dólar. El dólar está bajo. A las 6 de la mañana estaba mandando mensajes para que le siguiéramos transfiriendo más dinero, sin respetar los acuerdos que habíamos hecho. Yo te voy a pagar cada 3 meses o yo te voy a pagar cada mes. Y él le echaba la culpa a las demás familias. Doctora, no le puedo dar nada porque las otras familias no me han pagado nada. Cuando todos nos conocemos y lo descubrimos, un verdadero delincuente, un de verdadero mafioso y un verdadero defraudador.
1: Estamos hablando promedio entre 5.5 y 6 millones de pesos, lo que habría defraudado a las familias. ¿Me regalas? ¿Tienes tiempo todavía?
0: Claro, Abril, claro. Regálame. Tengo todo el día para estar
1: perfecto,
0: con ustedes.
1: Dos minutitos y seguimos platicando.
0: Gracias.
1: Son las 9:25. Una pausa. Panorama informativo 88.9. Información que sirve.
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1: Que de manera directa o indirecta golpean en familias que incluso para pagar el viaje hoy se meten en una situación económica complicada.
2: Exactamente. Hay padres que estaban despedidos, que no tenían trabajo, pero aún así hicieron el esfuerzo por cumplir el sueño de sus niños. Y creo que esto es un daño inconmensurable. Este daño no tiene precio. Y que las autoridades nos escuchen. Gracias por darme este espacio para que nuestra autoridad, Claudia Sheinbaum, Clara Brugada, que nos escuchen para que las leyes hagan justicia con este daño, no nada más económico, que impacta mucho, social, moral, económico, que su más grande ídolo en el karate los defraudó, que mi hijo estuvo enfermo, que tengo los justificantes del pediatra, que le dio diarrea, que un chiquito de 5 años no tenía por qué sufrir un colon irritable a su edad, en decir, mamá, no voy a ir a Japón y me da pena ir a la escuela porque mis y mis compañeros me van a decir que yo mentí. No, hijo, no te preocupes, las cosas no van a ser así. Llovió, le empecé a tratar de manejar otras cosas, pero como les repito, es un daño inconmensurable. Esto no tiene precio. Que la ley haga justicia con este defraudador y que él no siga caminando por el mundo haciendo fraude tras fraude. Se los suplico, se los pido con el corazón en la mano a todas las mamás de todos los chiquitos que tengan mucho cuidado. Que tengan mucho cuidado porque les causan daño psicológico, emocional. Y muchísimas gracias, Alejandro, por el espacio que me diste para poderme externar.
1: No, al contrario, Abril, insisto, creo que son de las pláticas que hay que tener porque es de lo que le afecta a la gente todos los días.
2: Exacto.
1: O sea, esto se vive desafortunadamente porque no tendría que vivirse, pero se vive en cualquier rincón de este país, en cualquier academia, con la disciplina que sea. Entonces son de las pláticas que hay que tener porque, como aquí lo decimos siempre, es información que sirve. Hay una denuncia de todo esto ante la Fiscalía General de Justicia de la Ciudad de México.
2: Exacto, el área de fraudes es una fiscalía especializada, ya están enterados, ya estamos en procesos, las autoridades nos han hecho caso afortunadamente y también nosotros queremos continuar con nuestra comunidad, es una comunidad tan hermosa, hay muchos cintas negras en esa comunidad muy valiosos y que yo quiero que mi hijo continúe con ellos. Yo sí quiero que también apoyen a la comunidad de karatecas de México, porque mi chiquito ahí está.
1: Sí, finalmente es una disciplina importante, sí, donde además... ¿Cuánto se habla, Abril, de este tipo de artes marciales que justamente lo que te permiten es tener otro tipo de control mental, ¿no? Ante situaciones desagradables de la vida, y mira lo que viene a ser uno que finalmente debería ser el ejemplo de todo esto. Abril, bienvenida. Las veces que sea necesario lo platicamos y nos vas actualizando, por favor, de cómo van las cosas con este fraude que les hizo a 60 personas, a varias familias, Ricardo Galina Horta, de Academia Galina Karate. Gracias, Abril.
2: Muchísimas gracias a ti por el espacio y pues que las autoridades nos ayuden a difundir y que se haga justicia.
1: Que así
2: Muchísimas
1: sea.
2: Gracias.
1: Al contrario, gracias
2: Hasta
1: a
2: luego,
1: ti, Abril.
2: Hasta luego, buen día.
1: Son 25 para las 9, tráfico y clima cada 15 minutos. Mónica Villalobos.
3: Alejandro, gracias. Les comento que por una volcadura, servicios de emergencia trabajan en Londres y Centenario, Colonia del Carmen. La alternativa es División del Norte. En unos minutos, más información.
4: Gracias. Ya son las 8:36. Vamos con la información. En Jalisco, buscan frenar el reclutamiento forzado mediante falsas ofertas de trabajo. Martín Beltrán.
5: Para prevenir el reclutamiento forzado de personas vía ofertas de trabajo falsas, se presentó una iniciativa en la que plantean que la Secretaría del Trabajo cuente con un sistema de verificación de empresas vacantes y donde publiquen vacantes seguras, explica la diputada María Elisa Bravo.
6: Y que contempla la creación de un sistema o de un mecanismo de verificación de empresas, de vacantes y de postulaciones seguras. Fortalecer precisamente la capacidad del gobierno de Jalisco para identificar empresas, vacantes, reclutadores falsos mediante este sistema de verificación, que además nos ayuda

0: a generar información confiable.
1: Para Panorama Informativo desde Jalisco, Martín Beltrán.
2: Gracias, Martín. 8:37 PM. Vamos al comentario deportivo con Toño de Valdés. Buenos días, Toño.
3: ¿Qué tal, amigos de Panorama? Un placer saludarles. El fútbol mexicano no paró, aunque está la fecha FIFA en desarrollo. El fútbol tuvo su fecha número 10 en México y se cerró con una gran victoria del América 4-2 en Aguascalientes, que le permite al equipo de las Águilas seguir peleando por esa primera posición. Una victoria con 3 goles de Henry Martín y con ello América, con un partido menos, está pegado al Toluca en 20 puntos y con más 11 en la diferencia de goles. Mientras el América ganaba en Aguascalientes con ese 4-2, el Toluca, mientras tanto, tenía actividad en la capital frente al Cruz Azul en un muy buen duelo que terminó 3-3, que ganaba Cruz Azul 2-0. Luego le dio la vuelta el Diablo Rojo y estuvo cerca inclusive de llevarse el triunfo, pero bueno, le alcanzó al Cruz Azul en la recta final con el Toro Fernández para marcar la anotación que dejó el 3-3, doblete, por cierto, de Alexis Vega en este partido. En más de la actividad, las Chivas tropezaron en casa frente al Querétaro 2-0, vaya resultado sorpresivo el que se presentó. Chivas se queda en tercer lugar con 18 unidades, victoria para el conjunto de San Luis ante los Pumas en Ciudad Universitaria, otra derrota dolorosa para el conjunto de Universidad. Ganaron de nueva cuenta los de la comarca, Santos 1-0 al Pachuca, y ahí viene, de a poquito empieza a reaccionar Santos ya con 10 unidades, ya no se ve tan dramática la situación para la escuadra de la comarca. Tigres regresó a la senda del triunfo con el 1-0 frente a Puebla, que necesitaba urgentemente. León derrotó a Juárez 2-1 y todo arrancó en esta jornada 10 con el 3-2 del Atlas en Tijuana y el triunfo muy bueno del Atlante sobre los Rayados del Monterrey 4-2 en la cancha del Banorte. Entonces, Toluca, América, Chivas, Querétaro, León, Atlas, Cruz Azul y Xolos en este momento tienen los 8 primeros lugares en el torneo mexicano. Un saludo para todos ustedes, amigos de Panorama.
2: Gracias a Toño de Valdés y su comentario deportivo. 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Tráfico y clima como cada 15 minutos. Mónica Villalobos.
4: Pepe Toño, gracias. Hay corte a la circulación en República de Cuba. A partir de República de Chile debido a obras, las alternativas son Isazaga y el Eje Central. En unos minutos, más información.
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6: Gracias, vamos con la respuesta de la tribu. Platicábamos hace una hora o hace 2 horas, depende a qué hora amablemente nos ha estado escuchando aquí en Panorama. Algo que sucedió para poder vender un producto que se estaba dando a conocer y que sigue siendo un producto exitosísimo en muchos lugares del mundo. Desde luego en los Estados Unidos se ha convertido en parte de la cultura de los Estados Unidos, pero pues es algo tan fácil y tan sencillo que cualquiera lo puede hacer en casa. Sin embargo, yo no sé por qué, pero pues tal vez también tenga que ver, no sé si con la elaboración de este producto o con la emoción que te da en donde te lo estás comiendo, o el hecho de que te lo estás comiendo en un lugar libre, un lugar al aire libre. Sí, sí es de comida. Y esto fue algo que hizo en 1916 un señor que se llamaba Nahum Handwerker, después se cambió el nombre a Nathan, y puso una compañía que se llama Nathan Famous, que por cierto sigue todavía esa compañía, sigue siendo una gran cadena de alimentos. Él, para abrir su primer carrito de hot dogs en los Estados Unidos, usó un truco publicitario importante. Él tomó batas

0: batas de médicos y se las dio a algunas personas contratadas, les pagó dinero. ¿Se acuerdan la historia del carrito del súper? Como un hombre contrató a gente que impulsara carritos por un supermercado para poder mover y para poder hacer que la gente se acostumbrara al carrito del súper, que la gente no lo quería. Bueno, pues igualmente este hombre llamado Nahum o Nathan después, lo que hizo fue el conseguir batas y darle a gente pagada por él para que fueran a consumir sus hot dogs de carrito. Entonces, cuando la gente veía a personas con las batas blancas consumiendo hot dogs, decía, oye, pues, si los médicos se lo están comiendo, porque probablemente pues, eran médicos de un hospital cercano, si los médicos se lo están comiendo, eso quiere decir que no están mal. Entonces la gente empezó a ir a pedir los hot dogs del carrito, que yo no tengo ninguna duda de que hayan, que sepan delicioso, que hayan sabido delicioso. Ustedes han comido un hot dog de carrito, el famoso jocho, bien, bien preparado, pues queda tropicalizado cada quien en su país, desde los Estados Unidos, por ejemplo, con chucrut y con muchas cosas más, hasta los mexicanos, en donde le ponemos cualquier cantidad de cosas, en donde la salchicha a veces lo trascendente sobre lo que tiene el pan, ¿no? La famosa medianoche con la salchicha y todo lo que le quieras poner. Pero este hombre, al hacer este truco publicitario, creó una idea en la mente de la gente, que de eso se trata la mercadotecnia: crear ideas o provocarte necesidades que a lo mejor tú no tienes o no tenías por qué tener. Y así es como funciona también a veces la economía, empuja a la economía. Entonces la gente decía, mira, los médicos lo están comiendo, eso quiere decir que es sano. Aunque los médicos hoy en día te dicen, sí, es rico comerse un hot dog de vez en cuando, sí, es bueno echarse una pizza, echarse una hamburguesa, echarse unos taquitos, pero que no sea la columna vertebral de tu alimentación y de tu nutrición. Así las cosas, sea algo una vez por semana, a lo mejor está perfecto, un sábado, un domingo, pero que no lo hagas todos los días. Hay gente que lo sigue haciendo todos los días. Ahí está lo del señor Nathan, el Nathan's Famous Hot Dogs, así se llama esta cadena, que yo no sé si alguna vez se abrió en México o no abrió en México, pero bueno, allá en Estados Unidos es una de las cadenas importantes de este tipo de comida rápida, sobre todo iniciando en esto que son los famosos carritos de hot dog, que, por cierto, a veces, depende de donde lo quieras poner, pues necesitas una fortuna para conseguir los derechos. Ya en alguna ocasión platicaremos de eso. Pero ahí está la respuesta de la trivia. Muchísimas gracias, y a darle vuelo a la imaginación. ¿Quieres vender? Se necesita muchísimo ingenio, como tienen los publicistas. Yo soy Iñaki Manero, estás en Panorama Informativo. Gracias, compañeros, amigos. Mañana tenemos otra trivia. Y ya el miércoles, Dios mediante, ya vamos a tener la trivia de manera presencial. Cuídense mucho, que tengan un extraordinario inicio de semana. Gracias. Hasta pronto.
1: Sí, ya son 9:15. Gracias, Iñaki. La respuesta de la trivia, una pausa, Panorama Informativo. 88.9, información que sirve. Yo soy Alejandro Villalbazo, en X, en TikTok, @Villalbazo13.
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1: Diez para las nueve, Panorama Informativo 88.9, información que sirve. Yo soy Alejandro Villalbazo en X, en TikTok, arroba Villalbazo 13. Los mensajitos en el WhatsApp 5580-255-88-88-9. Precoz antes de los 45. Tardía después de los 55. Normal entre 45 y 55. Hablo de la menopausia. Qué momento para las mujeres en su vida y para pues todo el contexto social. Pilar Cruz, bienvenida. Pilar, ¿cómo estás?
2: Muy buenos días, y de verdad lo que dices es bien importante. El tema social, nos sentimos viejas, nos sentimos abandonadas por las hormonas, y eso nos lleva a tener y a padecer muchos síntomas y llevarnos a desarrollar otras enfermedades. Por ejemplo, de cada 10 mujeres, 8 de nosotras sufrimos de bochornos y sudoraciones. Pero esas 8 de 10 mujeres tenemos mayor probabilidad a tener un infarto cerebral o cardiovascular. Pero no solamente eso, después de la posmenopausia vienen enfermedades como osteoporosis, se nos pueden llevar a cabo más problemas como la sarcopenia, que es que se nos va el músculo. Y yo les pregunto, señoras que me están escuchando, hombres que me están escuchando, ¿cómo nos vamos a levantar del baño si no es con las piernas, si no tenemos músculo, si no tenemos un hueso y que al bajar un escalón se nos rompa un hueso por la osteoporosis? Por todos estos motivos, ¿qué es lo que pasa después de, como bien dices, a los 45? Y hay mujeres que mucho antes, desde los 35, 40 años, empiezan a tener ya estos síntomas de la perimenopausia, que antes no hablábamos de eso. Perimenopausia es antes de alrededor de llegar la menopausia llega 12 meses después de haber botado el último óvulo y tiene que haber pasado 12 meses. Y a partir del día siguiente que se cumple un año, es posmenopausia. Y les tengo una muy mala noticia, y es que nunca se nos va. O sea, vivimos el resto de nuestra vida con todos estos síntomas. Pero sí hay que... ¿Por qué si tienes dolor de cabeza te tomas una pastilla y te la calmas? ¿Por qué no hacer lo mismo con los temas de la menopausia? Y yo te puedo decir que hoy hay soluciones.

0: 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Ojo, son más de 100 síntomas, pero para estos 9, bochornos, sudoración, que son los más comunes, cambios de ánimo, que yo sé que los señores que me están escuchando dicen, ¿cómo? Mi mujer está feliz un día y al rato está muy triste. Nerviosismo, irritabilidad, andamos de malas, queremos, de verdad nos sentimos chuki cuando amanece. Cansancio, insomnio, obviamente los bochornos, la sudoración, no nos dejan descansar, no nos dejan dormir bien, tenemos insomnio, al día siguiente estamos como trapos y no podemos y no queremos servir. Los síntomas de la antes de que nos baje, de la premenstruales, o sea, de que nos dan cólicos, son mucho más dolorosos en esta época, y la dismenorrea, que es cuando ya nos baja y seguimos sintiendo dolores. ¿Cuál es la solución? 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
1: Oye, Pilar, me encantó cómo lo planteaste, ¿no? ¿Cómo te vas a levantar de la taza del baño? Una actividad que hacemos todos, ¿no? ¿Con salud?
0: Eso es lo que estamos buscando.
1: Con salud. Y es lo que nos estás platicando esta mañana. Tener salud, el salud y el bienestar de la mujer, ¿no?
0: El salud, la salud mental, porque si estamos de malas, nerviosas, con cambios, y la salud física, que también es bien importante. Por eso, mujeres, ayúdense. Hombres, ayúdennos a que no los veamos como los malos del paseo, los insensibles, los de que no me entienden, y que ustedes, obviamente, que nosotras las mujeres podamos tener un apoyo, porque las hormonas se nos van, se nos fueron y no regresan, nos divorciaron y no van a regresar nunca más. 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
1: Ahorita que hablabas de los 9 síntomas, habría que voltear a ver otro, y está en la piel para ustedes cuando empieza este tema.
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1: Se estamos marcando, Pilar, muchas gracias. Son 5 para las 9.
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3: Sigue disfrutando de tu camino, comadre, compadre. ¿Qué tal? Para mí es un gusto estar acompañándolos. Y vamos por más información del tráfico y el clima, así que a tomar nota.
2: Fluido.
3: Es mejor aprovechar que ahorita el Boulevard Nuevo Hidalgo va libre desde Villas de Pachuca y hasta Quinta Bonita. Te conviene Avenida Revolución desde Jaime Nuno y hasta Escuela Primaria Presidente Alemán.
2: Carga que avanza.
3: Ya por el Boulevard Felipe Ángeles entre Colonia El Celoría y hasta Club de Golf. Avenida Madero lleva también ligeros asentamientos entre Avenida Universidad y hasta Ramírez Ulloa.
2: Lento.
3: Por la carretera México-Pachuca desde Puente de Telles y hasta Puente Colonias. Igual va con carga el Boulevard Colosio desde El Palmar y hasta Glorieta Miguel Hidalgo.
2: clima.
3: Tenemos en la temperatura 14 grados y aún esperamos alcanzar una máxima de 23 grados. 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
1: Punto Panorama Informativo 88.9, información que sirve. Yo soy Alejandro Villalbazo, en X, en TikTok, arroba Villalbazo 13. Mensajitos en el WhatsApp 5580-255-889. Es lunes 29 de septiembre. Esta mañana, Pepe Toño Morales. ¿Cómo estás, Pepe Toño?
2: Muy bien, Alex. Muchas gracias. Buenos días, amigos del auditorio. Con 17 grados en la temperatura en este momento en el centro de la Ciudad de México.
1: Mensajitos, ya les decía, en el WhatsApp 5580-255-889. Una pregunta para que, igual si quieren ir mandando mensajito, ¿cuánto tiempo llevan ustedes en su traslado en el transporte público en la Ciudad de México? Ya sea para ir al trabajo, ya sea para dejar a los hijos en la escuela, para lo que utilicen el transporte público. ¿Cuánto invierten en sus recorridos, en sus traslados? Son las 9:02, tráfico y clima cada 15 minutos. Mónica Villalobos.
3: Alejandro, gracias. El horario de atención para realizar la verificación vehicular en la Ciudad de México es de lunes a viernes de 8 de la mañana a 7 de la noche y sábados de 8 de la mañana a 3 de la tarde. En unos minutos, más información.
2: Gracias, ya son las 9 de la mañana con 2 minutos. Vamos con el panorama nacional. La madre buscadora María Patrón, presidenta del colectivo Madres Buscadoras de Quintana Roo, denunció nuevas amenazas de muerte y el retiro de la protección que le había sido otorgada por un juez. Aseguró que mientras se encontraba sin seguridad, hombres armados realizaron 4 disparos al pasar frente al plantón que mantienen en la zona hotelera de Cancún. En más información, el adolescente de 15 años que resultó herido por una explosión de pirotecnia durante las fiestas patronales de San Francisco Tepojaco, esto es en Cuautitlán Izcalli, Estado de México, murió tras permanecer varios días hospitalizado debido a las quemaduras y lesiones que sufrió. Por otro lado, 2 presuntos delincuentes murieron en Tamanzunchale, esto es en San Luis Potosí, luego de que elementos de la Guardia Civil Estatal repelieran un ataque armado cuando atendían un reporte sobre personas armadas en la carretera Tamanzunchale-Mecatlán. Las autoridades informaron que la situación quedó bajo control y se mantiene la vigilancia en esa región. 9 de la mañana con 3 minutos, vamos a otros temas porque un agente federal murió y 2 más resultaron heridos durante una persecución en Zacatecas. Los detalles los tiene mi compañero René Ponce.
4: La Fiscalía General de la República detalla que según datos del informe policial, el viernes 25 de septiembre sobre la carretera federal 54 en Zacatecas, un conductor de un tractocamión hizo caso omiso al alto que le marcaron elementos de la Fiscalía General de la República y se dio a la fuga. 3 policías federales ministeriales iniciaron una persecución vehicular, pero kilómetros adelante el vehículo pesado embistió la unidad policial que lo seguía, lo que provocó que se volcara y perdiera la vida uno de los tripulantes de la patrulla oficial, mientras otros 2 resultaron lesionados. Por estos hechos se abrió la investigación correspondiente para fincar responsabilidades y dar con el conductor responsable de los hechos. Para 88.9 Noticias, René Ponce Hernández.
2: Gracias a René Ponce. Por cierto, recuerda que nuestra página www.889noticias.mx encuentras más sobre este y otros temas de tu interés. 9 de la mañana ya con 4 minutos. Vamos con otros temas porque desestimaron la coartada del hombre que fue procesado por el feminicidio de la estudiante Carla Margarita Pérez. Los detalles los tiene mi compañero Martín Beltrán.
5: Aunque Eduardo Isaac N. intentó presentar como coartada un supuesto asalto en el proceso que enfrenta por el feminicidio de la estudiante de medicina Carla Margarita Pérez, el argumento fue desestimado por el juez, señala el fiscal de Jalisco Salvador González.
6: Esa es parte de la coartada de este muchacho, de que sufrió un robo, un asalto. Desde luego, pues con todo lo que se mencionó en la audiencia de imputación y de vinculación, pues se desestima toda la coartada que él está mencionando.
5: Dijo que de acuerdo con las investigaciones, el presunto feminicida vendió el teléfono celular de la víctima por 200 pesos. Para Panorama Informativo desde Guadalajara, Martín Beltrán.
2: Gracias, Martín. Ya son las 9 de la mañana con 5 minutos. 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Disfruta de una nueva experiencia. 9 de la mañana ya con 6 minutos. Vamos con otras informaciones porque anoche Madonna y Taylor Swift fueron las protagonistas de los premios MTV.

0: Lalo González.
1: Madonna demostró por qué es la reina del pop, y es que anoche no solo abrió la gala de los premios MTV Video Music Awards acompañada por Sabrina Carpenter, sino que además se llevó 3 galardones, incluido por primera vez el de mejor artista del año, y así lo agradeció.
2: Pasé el último año y medio encontrándome a mí misma, creyendo en mí misma y haciendo la música que realmente quería hacer.
1: Por otro lado, Taylor Swift batió récords este domingo en los premios, ya que recibió el galardón Artist Director Honors, convirtiendo en la artista más premiada en la historia de estos galardones. El récord anterior lo tenía Beyoncé. Para 88.9 Noticias, Lalo González.
0: Gracias, Lalito. 9:07 a.m, tiempo de Deportes, Alex Cervantes.
3: Muchas gracias, Pepe Toño. Amigos, con más de 9 décadas de historia, Cooperativa La Cruz Azul atraviesa una nueva etapa de crecimiento sustentada en la inversión productiva, la diversificación y el fortalecimiento de su identidad cooperativista. Desde 2020, la organización inició un proceso de refundación administrativa y financiera que ha permitido recuperar capacidades, fortalecer sus operaciones y desarrollar una nueva estrategia de inversión con presencia en sectores que van más allá de la industria cementera. Actualmente, la cooperativa desarrolla proyectos en distintas entidades de la República Mexicana que abarcan construcción, infraestructura deportiva, salud, educación, turismo y manufactura, además del fortalecimiento de sus plantas cementeras y de su red de plantas concreteras. La cooperativa vive una nueva etapa con inversiones en distintas regiones del país. La estrategia tiene como uno de sus principales componentes la inversión en infraestructura productiva, aseguró Víctor Manuel Velázquez Rangel, presidente del Consejo de Administración de la cooperativa La Cruz Azul. Por ahora es todo en la información deportiva. Que pasen un gran inicio de semana.
0: Igualmente, Alex Cervantes, gracias por la información. Son 9:08 a.m. Vamos ahora a lo más importante también, pero del tráfico y clima, como cada 15 minutos. En esta ocasión, mi compañera Mónica Villalobos con todos los datos. Adelante, Moni.
4: Pepe Toño, gracias. En el CETRAM Indios Verdes te conectarás con las líneas 1, 3 y 7 del Metrobús, la línea 3 del Metro, línea 1 del Cablebús, línea 4 del Mexibús y línea 2 del Mexicable. En unos minutos, más información.

0: 9:10, panorama informativo 88.9, información que sirve. Yo soy Alejandro Villalbazo en X, en TikTok, arroba Villalbazo 13. Los mensajitos en el WhatsApp 5580-255-8888-89. Les decía que nos mandaron un mensajito para compartir y platicar sobre el tiempo de traslado. ¿Cuánto tiempo se tardan ustedes en llegar al trabajo o en llevar a los hijos a la escuela? Hablamos del transporte público porque siempre mencionamos que son horas y horas las que alguien se puede llevar. ¿Cuántas son esas horas y horas? Por ejemplo, Alex Arellano en el WhatsApp 5582-55889 nos cuenta que trabaja en Santa Fe. Vivo relativamente cerca, nos dice el tocayo Arellano. Menos de 6 kilómetros entre casa y trabajo. Menos de 6 kilómetros, ¿eh? Pero es un trayecto de casi una hora. Casi una hora, en 6 kilómetros. Angélica, 4 horas de Tláhuac Auditorio Nacional y de regreso. Pili nos cuenta que ella se mueve por las inmediaciones del aeropuerto de la Ciudad de México, que por allá se mueve para ir al sur, cerca de Ciudad Universitaria. Hago en transporte 2 horas en la ida y el regreso 2 horas y media. Uy, y si llueve, dice Pili, mucho más. Eso es lo que nos movemos en ciudades como la Ciudad de México. Alemao Luna, buenos días, Alemao.
1: Buenos días, Alex. Buen día al público. Como bien lo mencionas, para algunas personas que viven y trabajan en la Ciudad de México, incluso no hablando del Estado de México, pues sí es una prácticamente una odisea ir al trabajo o a la escuela y de ahí regresar a casa. Mira, según la Secretaría de Movilidad Capitalina, un viaje promedio dentro de la ciudad dura 52 minutos. Es decir que, contando ya con el regreso, sería 1 hora con 44 minutos. Pero yo que fui a...

0: entrevistar a personas a la calle, me dicen que esos son tiempos de gente pues privilegiada, ya que son tiempos que no, donde no se encuentran los retrasos por manifestaciones, fallas mecánicas, lluvias o cualquier desgracia que suele ocurrir. Y es que, por ejemplo, platicamos con Tania, ella vive en Santo Domingo, Culiacán, y trabaja en Paseo de la Reforma en la alcaldía Cuauhtémoc. Señala que normalmente pasa 3 horas en el camión y luego en el metro, lo que consume completamente su energía. Vamos a escucharla.
1: 3 horas, hora y media ida y hora y media de regreso.
2: ¿Cuántas veces a la semana llegas un poco tarde?
1: Como 2-3 veces a la semana. No me ha traído broncas, porque lo entienden. Yo envío mis evidencias y todo lo que pasa.
2: ¿Cómo te haces sentir el trayecto día a día cuando llegas a tu casa?
1: Es totalmente agotante. Yo quiero llegar a casa y hacer cosas productivas, pero no puedo. Lo único que quiero es llegar a dormir.
0: Bueno, afortunadamente con Tania pues son tolerantes en ese aspecto en su chamba, pero también con Mari, ella pasa 3 horas con 40 minutos utilizando el camión y luego el metrobús entre semana, primero para ir a la universidad, ella también trabaja en una tienda y luego finalmente regresa a su casa, dice, ya muy tarde en Azcapotzalco. Esto nos dijo.
3: Sí, suelo llegar 10, 15 minutos tarde, pero yo suelo pagar el tiempo que suelo llegar tarde. Lo que tengo de tiempo lo tengo que invertir en mi tarea, en que me dejen en tarea y bañándome y ya es dormir.
2: ¿Esto cómo te hace sentir cuando regresas a casa?
3: Mentalmente muy agotada por la cantidad de gente y tiempo.
0: Algo curioso es que ambas señalaron que la principal causa de sus retrasos, tanto para llegar a la escuela o al trabajo, son las largas filas en las mañanas para abordar pues estos sistemas. ¿Qué consecuencias a la salud tiene? Bueno, platicamos con la doctora Nancy Tawada de la Facultad de Psicología de la UNAM, y ella señala que las fuertes demandas del entorno y la poca capacidad de respuesta que tenemos ante ella, pues sí nos provocan un estrés sostenido y también ansiedad, especialmente los días importantes cuando sabemos que puede haber un examen, juntas de trabajo y hay riesgos de retrasos. Esto nos dijo.
4: El problema no es estar muchas horas sentado ni en el transporte público, sino la exposición cotidiana a un conjunto de factores que llegan a ser estresantes, más aparte toda la fatiga mental, porque aunque pareciera que no están realizando ninguna actividad intelectual durante el trayecto, pues el cerebro está procesando todo el ruido, el tráfico, los anuncios, el posible riesgo, todo absolutamente.
0: Para aliviar estos padecimientos y también la congestión en las redes de transporte, destacó que ha sido muy bueno el trabajo remoto o híbrido que se implementó pues en muchas empresas y también en algunos planteles educativos. Y si bien no en todos lados se puede pues implementar, dijo que hay lugares donde sí se puede, 1 o 2 veces a la semana, y aún se rehúsan. Y bueno, esta situación empeora para quienes se trasladan desde zonas alejadas del Estado de México o bien de Morelos, Hidalgo y Puebla y vienen a la Ciudad de México, Alex, donde el tiempo pues libre tras la jornada es casi nulo, y en estos casos lo recomendable es hacer los trayectos un poco más amenos con rutinas relajantes. Vamos a escuchar.
4: No podemos controlar lo que está fuera de nosotros, ¿no? El tráfico, las manifestaciones, la inundación, pero lo que sí podemos centrarnos es en nuestra regulación de nuestra propia gestión emocional. Este tiempo de traslado lo ocupemos también para escuchar música que sea agradable, que sea relajante. Ahora hay muchos podcasts, hay audiolibros, ejercicios de respiración.
5: Tema fundamental de todo esto que acabamos de escuchar, Alemau, tiene que ver con el estrés. Si quieres, nos quedamos en la línea para, regresando de la pausa, nos platiques qué dice la UNAM sobre este tema. Estrés relacionado con tiempo de traslado. 9:15.
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7: Carga que avanza.
6: Déjame platicarte que así continúa el Boulevard Rojo Gómez entre Río de las Avenidas y hasta Estadio Hidalgo. Misma condición por el Boulevard Colosio desde Cebetis 8 y hasta Puente Atirantado.
7: Fluido.
6: En Carrillo Puerto desde Froilán Jiménez y hasta Francisco Lorenzana. Además, ahorita Ramírez Ulloa va también libre desde Avenida Madero y hasta Manuel del Corral. Sin tráfico, Avenida Juárez entre José María Iglesias y hasta 12 de octubre.
7: Clima.
6: Tenemos 18 grados. 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

0: 9:20, panorama informativo 88.9, información que sirve. Yo soy Alejandro Villalbazo en X, en TikTok, arroba Villalbazo13. Mensajitos en el WhatsApp 5582-5588-9. Tiempo de traslado, ¿cuánto se tardan en ir de su casa al trabajo o a lo que tengan que ir, a la escuela, o incluso papás, cuánto se tardan en salgo de casa, voy, paso y dejo a los chamacos a la escuela, de ahí me voy al trabajo, luego el regreso de la chamba? Hablamos del transporte público y todo lo que esto significa a niveles de estrés, que ahorita vamos a entrarle a ese tema. Entre otros testimonios, ya Alemao Luna nos puso algunas voces de Tania o de Mari, de cuánto se tardan en el WhatsApp. Ya nos platicaron Pili, Angélica, el tocayo Arellano, pero también nos escribe Andrés Chávez. Nos cuenta Andrés, 2 horas y media de la Magdalena Contreras a la colonia Buenavista, que está en la alcaldía Cuauhtémoc. Dice, ahorita estoy llegando a la chamba, derrapando, porque la línea verde, la de Universidad a Indios Verdes, sí es la verde,
1: la 3, sí.
0: Estaba lenta. Dice, salí a las 6:30 de la mañana y estoy llegando ahorita. Uf. Nos acaba de mandar el mensaje, ¿eh?
1: Sí.
0: 6:30, 7:30, 8:30, 9:20, casi las 3 horas. Casi las 3 horas. Dice, y luego acá en la Magdalena Contreras están haciendo lo del cablebús. Hay recorte de carriles. Dice, no, ya. De lunes a viernes en el tramo de Luis Cabrera a calle Magnolia está la escuela Green Hills y se estacionan en doble fila, se pone peor. Fíjate, es que es todo lo que ocurre. Uh-huh. No, en este desahogo de Andrés nos da todo el escenario. El por qué las cosas se van volviendo de locura en el transporte. Porque el metro va lento, porque hay obra, porque hay doble o triple fila en una escuela, porque esto, por el otro y por aquello. Pero todo lo que te va atorando tu día, tu camino, tu recorrido. Martín López dice así rapidito, nos cuenta. Vivo en Zumpango, salgo 3:10 de la mañana para tomar el autobús y hacer 2 horas exactas hasta Insurgente Sur, exactamente a la altura del Parque de la Bombilla. Y de regreso hago 3 horas y media dependiendo del tráfico, lluvia, manifestaciones. Los viernes, escuchen por favor a Martín López, porque este es un récord mundial y olímpico. Los viernes, nos dice Martín, hago hasta 5 horas. Es que ya el viernes el tráfico, ¿no?
1: Caótico, caótico.
0: Así. Por eso vivimos estresados, sin duda alguna. Hay estudios de la UNAM, Alemao Luna.
2: Así es, Alex. Encontré un artículo en la Gaceta UNAM, hecho precisamente por la Facultad de Psicología, y menciona que un 18% de quienes viven y trabajan en la capital aseguran que siempre o casi siempre

0: experimentan estrés durante sus traslados en el transporte público, pero entre quienes viven en municipios conurbados y se trasladan a la capital, el porcentaje puede aumentar hasta 35%. Incluso expone que quienes pasan más tiempo en el transporte con frecuencia evalúan y perciben riesgos, lo que les hace experimentar pues este padecimiento de estrés con mayor regularidad, lo que mencionaba la especialista hace unos momentos, ¿no? Entre todos estos factores, pues uno va pensando qué puede pasar en el trayecto que me haga llegar tarde o incluso algún accidente vial.
1: ¿Saben en dónde empieza el estrés? Porque también está así estudiado. En la fila. En la fila del camión, en la fila del micro. Ahí empieza estrés, ansiedad, incertidumbre, de que no sabes en cuánto tiempo te vas a subir a ese micro, a ese camión, a ese metrobús, a ese cablebús.
2: ¿Y qué puede pasar en el trayecto? Porque, ay, Dios mío, de repente el metrobús ya lo cerraron otra vez y que es una desesperación. Me jalo los cabellos.
1: Ahora, no hemos volteado a ver otro ingrediente de esos de terror, la inseguridad. Porque ahorita que escuchábamos consejos, por ejemplo, que nos daban los expertos de qué hacer en ese recorrido de 2, 3, 4, 5 horas, qué hacer para irte relajando un poco y tener menos impacto emocional o psicológico. Y nos decían, mira, ve escuchando la música que te es agradable, ve escuchando música tal vez relajante, ve escuchando un podcast, ¿no? O ve escuchando un audiolibro, o incluso escuchando y haciendo ejercicios de respiración. De acuerdo, valen la pena esos consejos. El problema es que no se puede. El teléfono hay que traerlo escondido.
2: Ey, no voy a hacer la demás. Uy, no.
1: Porque en cuanto te lo ven, te lo chingan. Entonces, ¿qué haces? Pues a guardar tus cosas, porque ese es otro tema de estrés en todo lo que ya involucra el recorrido del transporte público. Hay que quitarse los aretes y guardárselos, el relojito y guardarlo, esconderlo en cualquier parte de nuestro cuerpo.
2: La cadenita también.
1: Esa también, ¿no? Hay que ponerse el botón último del cuello para que no se vea nada. El teléfono, pues cuánta gente dice que trae una carcasa ahí como pantalla y el bueno lo trae escondido por si se suben los hijos de la chingada, el típico ya se la sabe pasaje, ¿qué haces? Pues entregas
2: La carcasita.
1: Pues sí. Y te quedas con el bueno ahí guardado, pero ya también se la sabe el rata, sí. Entonces la sacude el teléfono y dice, no, o sea, dame el bueno, como si no.
2: Ese no sirve.
1: Plomazo.
2: Oye, la cartera por delante, porque no sabes en cuándo van a pasar y ya ni cuenta te das.
1: Efectivamente. Todo eso aumenta el estrés, la ansiedad, la irritabilidad, y eso acumula cansancio. Eso te da una fatiga mental, eso te lleva al tema del mal humor, y todavía no te has subido ni al transporte. Todavía no te has subido ni al transporte. Y está estudiado, Y está estudiado. Me llegaron más mensajitos, ahorita los comparto. Gracias, Alemau Luna. Son las 9:25, panorama informativo, 88.9, información que sirve. Volvemos.
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0: Usa como alternativas Isasaga, el Eje 1 Oriente, Paseo de la Reforma y el Eje 1 Norte. En unos minutos, más información.
1: Muchas gracias. Ya son las 9:32 a.m. Y hacemos contacto con mi compañera Mónica Barrera, porque a esta hora siempre nos informa cómo inicia la actividad ahí en la Bolsa Mexicana de Valores, también las cotizaciones, el gasolinazo nuestro de cada día, todo lo que tiene que ver con cifras y números. Hola, Moni, buenos días.
2: ¿Qué tal, Pepe Toño? Te saludo, te platico que este lunes la Bolsa Mexicana de Valores inicia operaciones con una pérdida de 0.47%. Esto representa 307.48 puntos menos respecto a su nivel previo, al ubicarse el índice de precios y cotizaciones en 64.684.75 unidades. En bancos, el dólar se cotiza a la compra en 17 pesos con 14 centavos y a la venta en 18 pesos pero con 12 centavos. El euro en banco se cotiza la compra en 19 pesos con 90 centavos y a la venta en 20 pesos pero con 47 centavos. Finalmente, el precio promedio de combustibles a nivel nacional, por ejemplo, el litro de gasolina regular o magna se cotiza, se vende en 23 pesos con 69 centavos, el litro de gasolina premium en 28 pesos con 58 centavos y el litro de diésel en 27 pesos pero con un centavo. Los números esta mañana, Pepe Toño.
1: Cuáles te agradezco, Moni. Y un poquito más tarde, de hecho ya en la segunda emisión de Panorama Informativo, regresamos contigo para ver cómo termina la actividad ahí precisamente en la Bolsa Mexicana de Valores. 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Ya son las 9:34 a.m. Fuerzas especiales del ejército fueron desplegadas en Mazatlán para reforzar la seguridad. Los detalles completos con mi compañero René Ponce. Adelante, René.
3: La Secretaría de la Defensa Nacional informa que en el marco de la Estrategia Nacional de Seguridad Pública, 100 elementos del Cuerpo de Fuerzas Especiales fueron trasladados vía aérea a Mazatlán, Sinaloa. Dicho personal se incorporará a las labores que desarrolla la novena zona militar en coordinación con autoridades de los tres órdenes de gobierno en esa entidad, con la finalidad de reforzar la seguridad en la región. Los efectivos militares llevarán a cabo patrullajes, reconocimientos terrestres y medidas disuasivas en áreas conurbadas, con el objetivo principal de contribuir a la desarticulación de organizaciones delictivas mediante la captura de sus líderes en el municipio de Mazatlán, Sinaloa, en coordinación con las autoridades municipales, estatales y federales. Para 88.9 Noticias, René Ponce Hernández.
1: Gracias, René. 9:35 a.m. En otros temas, el Congreso de Jalisco aprobó sanciones penales contra el abuso sexual de animales. Martín Beltrán.
4: Para tipificar como delito y sancionar con pena de entre 2 y 3 años de prisión a quien use animales con actos de naturaleza erótica o sexual, el Congreso de Jalisco aprobó una reforma al Código Penal para incluir este delito, señala la diputada Itzul Barrera.
5: Para que por fin en nuestro Código Penal podemos contemplar la zoerastía como parte de un agravante del delito de crueldad animal, para que ningún animal en nuestro estado pueda ser abusado sexualmente.
4: La reforma al Código Penal jalisciense se incluye multas de 23,000 hasta 70,000 pesos a quien cometa este tipo de prácticas de abuso contra los animales. Para Panorama Informativo desde Jalisco, Martín Beltrán.
1: Gracias, Martín. 9:36 a.m. Por otra parte, también decirte que en La Barca, Jalisco, integrantes de la Unidad de Protección Civil y Bomberos lograron capturar a un tigre que fue reportado en libertad por varias comunidades. De hecho, de acuerdo con los servicios de emergencia municipales, el gran felino fue capturado únicamente con una jaula y sin el uso de sedantes, con la participación de autoridades de los municipios de La Barca, Ocotlán, Poncitlán, Jamay, Zapotlán del Rey y Tototlán. Vamos con otros temas. ¿Quién puso el sabor en el partido que llevó a la NFL este fin de semana allá en Brasil? La respuesta la tiene Lalo González.
6: Ricky Martin volvió a participar en un evento de la NFL, y es que después de aparecer en el show de medio tiempo del Super Bowl pasado al lado de Bad Bunny, ahora cantó en el primer partido de la temporada regular de la NFL en Río de Janeiro. El encuentro fue en el Estadio Maracaná. El boricua compartió el escenario montado en la cancha con DJ Pedro Sampaio. Ricky aprovechó para estrenar su canción Piquito Piquito, que hace alusión a la expresión latina para referirse a un beso rápido. Al terminar su actuación, el boricua compartió este mensaje en sus redes sociales. Es una adrenalina que se vuelve adicción. La energía del público siempre me eleva. Para 88.9 Noticias, Lalo González.
1: Gracias, Lalo. 9:37 a.m. 88.9 Noticias te invita a Soy Luna

0: 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Vamos al comentario deportivo con Toño de Valdés.
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2: ¿Qué tal, amigos de Panorama? Un placer saludarles. Terminó la temporada regular de las Grandes Ligas. Los Astros de Houston y los Phillies de Filadelfia consiguieron los últimos boletos y están en la postemporada. Los Astros lograron el triunfo en Sacramento frente a los Atléticos, 9-0, y eso les permitió asegurar el primer sitio en el oeste de la Liga Americana. Terminaron con una campaña de 500 de porcentaje. Fue un año pues muy, muy flojo para el conjunto de Houston. Sin embargo, esta novena le alcanza con ese récord, 81 ganados, 81 perdidos, le alcanza para meterse al playoff. Mientras tanto, los Phillies de Filadelfia sufrieron hasta el último día, pero le ganaron el juego del domingo 7-3 a las Rayas de Tampa, y eso les permitió asegurar el último boleto de comodín de la Liga Nacional. Arizona estuvo presionando hasta el final, pero no pudo darles la vuelta, y Filadelfia, que tiene muy buen picheo, cuidado con los Phillies, califican el último día, pero cuidado, porque este equipo en series cortas va a ser muy peligroso. ¿Cómo van a estar los duelos en las series de comodines? A partir del día de mañana, Filadelfia visitando Atlanta, y también el duelo de los Cachorros jugando en San Diego, esto en la Liga Nacional. Los duelos de comodines en la Liga Americana quedaron de la siguiente manera: Medias Blancas de Chicago va a visitar Houston en contra de los Astros, y el clásico, el Boston Yankees en Nueva York, en Yankee Stadium. Todos estos duelos son a ganar 2 de 3 juegos. No hay tiempo para cometer alguna pifia, algún tropezón, porque puede ser definitivo. Es en una sola sede, no se van a mover de Atlanta, de San Diego, de Houston y de Nueva York en estas series de comodines. Arranca la postemporada rumbo al 23 de octubre, que será el inicio de la Serie Mundial 2026. Un saludo para todos ustedes, amigos de Panorama.
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0: Gracias a Toño de Valdés y su comentario deportivo. Recuerda, seguimos contigo. Somos Alejandro Villalbazo, Alexandro Cervantes y José Antonio Morales por 889noticias.mx. Vamos a lo más importante del tráfico y clima como cada 15 minutos. Gracias y hasta la próxima, Mónica Villalobos.
3: Pepe Toño, gracias. Hasta mañana. Les comento que por obras hay reducción de carriles en Sur 122, de Poniente 85 hasta Avenida Río Tacubaya. En sentido opuesto, se habilita reversible. En unos minutos, más información.
4: Ya estaba metiendo el agua en los
5: Ya se hundió, güey.
4: No, ya cuando llegamos aquí estaba de lado.
5: Sí, por la punta ocurre el material nomás, güey.
6: Capi, relájese. Usted no es el culpable de ahí, Capi. Tranquilo, relájese.
7: No,
8: ya no se
9: puede hacer
8: nada.
7: Sí, güey.
8: ¿En
9: qué posición?
8: No, ¿cómo se iba a relajar el Capi? Era el Capi de un yate que se hundió. ¿Cómo se iba a relajar? Complicadísimo lo que se vivió en Puerto Vallarta cuando de pronto ves la imagen de ese yate yéndose en picada y piensas, ¿y qué pasó con las personas que iban ahí y cuántas personas viajaban en ese yate? Martín Beltrán, desde Guadalajara, Jalisco. Esto ocurrió en Puerto Vallarta, Martín.
10: Efectivamente, es un yate particular de aproximadamente 60 pies. Se hundió la tarde del sábado a cerca de una milla mar adentro de la desembocadura del río Ameca, justo en la zona limítrofe entre Jalisco y Nayarit. De acuerdo con información proporcionada por autoridades locales vía redes sociales, en la embarcación viajaban 10 pasajeros y 2 tripulantes, quienes fueron sorprendidos luego de que, por causas que

0: hasta el momento se desconocen, el yate comenzó a hundirse. Cabe señalar que la embarcación, embarcaciones particulares se encontraban en las inmediaciones, se percataron de la emergencia y acudieron para brindar apoyo a las personas que se encontraban a bordo mientras arribaban elementos de salvamento acuático. Esta imagen, que fue la más viral en redes sociales, muestra cómo se va hundiendo la embarcación. Poco más de dos tercios del navío ya están hundidos. Durante el incidente, las embarcaciones privadas auxiliaron a los pasajeros y tripulantes para descender del yate y posteriormente los trasladaron hasta Puerto Mágico, donde estuvieron a salvo. Son 10 personas que viajaban en la embarcación, todas resultaron ilesas y se reportaron sanas y salvas. Hasta el momento se desconocen las causas que provocaron que el yate comenzara a hundirse, pero fue gracias a estas embarcaciones desde donde se grabó este video, estas imágenes que se viralizaron, fue gracias a ellos que pudieron salvarlos a todos. Así fue el panorama en Puerto Vallarta.
1: Oye, ¿tenían protocolos? Es decir, ¿llevaban el chaleco salvavidas los tripulantes y pasajeros de ese yate? ¿Los alcanzaron a rescatar en el agua o no habían caído a esas aguas, Martín? ¿Cómo se da el rescate?
0: Dice salvavidas de Protección Civil de Puerto Vallarta que ellos sí siguieron los protocolos y fue gracias justamente al capitán y a su ayudante, los dos que estuvieron, los que estaban a bordo de la embarcación, junto a los 10 turistas, a los 10 paseantes, sí siguieron los protocolos, tenían sus salvavidas. Todavía no se tiraban al agua cuando llegaron las embarcaciones y gracias a ello pudieron salvarlos.
1: ¿Ese yate era de un particular o ese yate era de una compañía que lo renta y se hacen los viajes, los recorridos, Martín?
0: Es un particular, evidentemente, y es de los que pues rentan los turistas para dar un paseo por la bahía.
1: ¿Ese yate se fue a pique o tuvieron posibilidad de sacarlo, Martín?
0: No pudieron rescatarlo, está prácticamente hundido, no se sabe por el momento si lo van a rescatar o finalmente se fue hasta el fondo, porque el agua empezó a entrar a través del casco y fue pues prácticamente lo que lo hundió.
1: Gracias, Martín Beltrán, desde Guadalajara, Jalisco, con esta historia de terror que afortunadamente termina sin víctimas. Son 9:45.
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0: Recta final, 10 para las 10, panorama informativo 88.9, información que sirve. Yo soy Alejandro Villalbazo en X, en TikTok, arroba Villalbazo 13. Los mensajitos en el WhatsApp, 5582-55889. Mensajitos sobre el recorrido, el traslado, cuánto te tardas en llegar de tu casa a tu trabajo, a la escuela, a donde vayas. Nos dice Gerardo, hago de Huehuetoca a la villa 5 horas. De Huehuetoca a la villa 5 horas. Con todas estas ciudades dormitorio, municipios dormitorio, que pues así se les llaman porque efectivamente la gente llega a dormir. Huehuetoca en...
1: Estado de México.
0: El Estado de México. En estos municipios que ahora les llaman de la megalópolis conurbados, pero pues ya de conurbados tienen nada, pues están lejísimos. Entre lo lejos, la distancia, el tráfico, los atorones, 5 horas se hace una persona para poder llegar a la villa, a lo que vaya. Y nos dice además Gerardo, todo por los CEDIS, que son los centros de distribución, que hay en el Estado de México, que no tienen control ni logística, que los tráileres invaden todos los carriles. Dice, y eso sin contar con todos los accidentes diarios en la México-Querétaro. Víctor Hugo Martínez, 2 horas con 40 minutos en coche. Y bien, Víctor Hugo, ¿no? Porque también hay que contar esta parte ya ahorita. Desde la termoeléctrica de Catepec al Hospital Joco, Avenida México, Coyoacán. Paola Ballesteros, vive en esa. Dice, salí a las 7 de la mañana, voy llegando al Metro Polanco. Se tiró 2 horas y media. Dice, y de regreso, igual, otras 2 horas y media. Lo mismo que Martín, que va de San Gregorio, uno de los barrios de Xochimilco.
1: Sí, es en la zona sur de la Ciudad de México.
0: A Iztapalapa, 2 horas y media. Y podría pensarse que no está tan retirado.
1: Pues en teoría.
0: En teoría, pues sí.
1: Salir de ese lugar, incorporarte al periférico según la ruta que he elegido para llegar a Iztapalapa, y a esta hora no...
0: Híjole, la historia de Luis. Se quedan cortos, y no es porque Luis quiere echar competencia, pero tiene toda la razón. Nos platica lo que le pasó hace 2 semanas. Hasta renunció a su chamba.
1: No me digas.
0: Vive en Izcalli. Invertía al día de 7 a 8 horas en traslados. El día de su cumpleaños, tomó el metro Lindavista para el Rosario. Y tomar el camión que lo deje en la parada de la Koblenz, allá en Izcalli, pues así se le conoce allá. Ahí en la Koblenz me bajo. Y nos cuenta Luis que llegaron las lluvias ese día. Y la ruta del camión va por la vía Gustavo Vaz para incorporarse a Periférico a la altura de Plaza Tlanepantla. Dice, estábamos parados. 1/2 hora sin movernos, y el mendigo chofer se desesperó, se cruzó el camellón al carril del sentido contrario y se la pasó zigzagueando carros en sentido contrario, carros, camiones, tráileres, le echaban las luces, pura mentada de madre, dice, y así casi 2 kilómetros, hasta llegar al semáforo, donde se pudo meter otra vez a la dirección que debería de ir para agarrar Periférico. Dice, casi embiste a 2 carros. Cuando cruza el camellón de vuelta, ya en Periférico, se metió a carriles centrales, rebasando, hasta que estuvieron oprimiendo el botón para que se orillara. Dice, no lo hizo, hasta llegar al puente de Aurora. Dice, se sale al lateral, nos dijo que nos bajáramos, pero no se movía, es decir, seguía avanzando. Nos cuenta Luis con toda esta historia, hice 4 horas en llegar a casa. Un regalo de Dios, haber llegado a casa. Por todo lo que pasó ese día con el transporte público.
1: En esas
0: circunstancias,
1: imagínate cómo peligrosísimo.
0: Y ya nos dice, pues mejor ya renuncié a la chamba. De 7-8 horas al día.
1: Habrá sido
0: ese día. Las mismas horas que trabajas.
1: ¿Te acuerdas que platicábamos hace como 2 semanas de inundaciones en la noche por la lluvia? A lo mejor fueron esas, ¿no?
0: Podría ser.
1: En esa zona.
0: Podría ser. Pero es la historia de todos. Es más, hay quien, ¿no?

0: Porque esa es otra costumbre de los mexicanos. Mejor me salgo hora y media antes y llego hora y media antes al trabajo y me quedo dormido, me echo un coyotito ahí sentado en el escritorio, pero llego a tiempo y hago media hora de recorrido. A, salgo, no sé, si entras a las 9 de la mañana. Si tú sales 8 y media, porque sería un trayecto normal de media hora. No, pues llegas a las 11.
1: Sí, no llegas.
0: No llegas nunca.
1: Ninguna parte, no, claro.
0: Entonces, ¿qué haces? Te sales a las 6 de la mañana. Oye, es que llegas 7 y media, 8, sí, pero prefiero. El tocayo Cervantes es uno de ellos. El tocayo Cervantes aquí llega tempranito, tempranito el tocayo Cervantes. Y le preguntas, tocayo, ¿qué haces tan temprano? No, es que si me salgo a la hora que debería de salir, y lo pongo entre comillas, a la hora que debería de salir, hago horas, horas y horas y no llego. Y estás hablando de un trayecto de la zona de Lindavista para las Lomas de Chapultepec.
1: Que normalmente, sin tráfico y sin incidentes, tendría que poderse llevar a cabo más o menos, ¿qué te gusta? ¿45 minutos? Para poder.
0: Y ya te tardaste, ¿no?
1: Sí.
0: Pero hay muchos con esa costumbre. Es que entro a las 7, pero me salgo a las 5. Es que si salgo a las 6, ya no la hago.
1: Sí. Y sabes que el problema es que no tenemos un transporte público que nos garantice todos esos trayectos, pero si utilizas tu carro, te metes en cada bronca, y sobre todo en horas pico, en la Ciudad de México, porque es más, zona metropolitana del Valle de México.
0: Pues
1: es un
0: para problema. Donde vayas, para donde vayas, pues, irte en tu carro, ya sabes que es el atorón, el tráfico, a vuelta de rueda, el estacionamiento, y pues ahí te vas, ahí te vas quedando, ¿no?, en el camino.
1: Sí. Por ejemplo, para subir a la, literalmente a la zona de Santa Fe, las personas se tienen que salir. Si entran a las 9, tienen que pasar por estas partes antes de las 6 de la mañana, porque si no, no llegan, Alex.
0: De acuerdo.
1: Y son dos salidas, Constituyentes o Reforma, no hay de otra. ¿Qué haces si te dura el tráfico?
0: No, y si no, ahí te quedas atorado. ¿No? Esa es la realidad de movilidad en este Valle de México. Ahora, no cambia mucho, a movilidad en otros... otras zonas metropolitanas, claro, harán menos tiempo, porque los recorridos no son tan largos, pero ajustados a la zona donde se vive, zona metropolitana de Guadalajara, zona metropolitana de Monterrey, ajustado a sus tiempos, es el mismo caos y la misma locura.
1: Por un crecimiento que no ha tenido orden en todos los sentidos, pero es algo en todo el país.
0: Sí, pero...
1: nos torcen la vida.
0: Pero vaya friega que nos paran. Nos vamos, Pepe Toño.
1: Gracias, los espero a la 1.
0: En un ratito nos vemos a las 2 en Hechos Meridiano. Yo soy Alejandro Villalbazo. Pásenla bien, muy bien, donde quiera que estén.
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3: ¿Qué tal, comadre, compadre? Para mí es un gusto seguir acompañándolos y llegó el momento de más información de tráfico y el clima, así que toma nota.
2: Obras.
3: Es por eso que encontrarás cerrado el Boulevard del Minero a la altura de Barranca Blanca, justo por obras en la calle José María Luis Mora. Considera circulación en contraflujo y adecuaciones viales, también por obras en el Boulevard Colonia Santa Catarina a la altura de Haciendas e Hidalgo. Y ahora sí, pasemos a la información de las calles.
2: Fluido.
3: Ya por el Boulevard Felipe Ángeles, entre Zona Plateada y hasta Cebetis 222. A esta hora también Avenida del Palmar Libre, desde Avenida Constituyentes y hasta Avenida 8. Te conviene Avenida Juárez, entre José María Iglesias y hasta 12 de octubre.
2: Carga que avanza.
3: En el Boulevard Rojo Gómez, entre Río de las Avenidas y hasta Estadio Hidalgo. El Boulevard Colosio, en la misma condición desde Cebetis 8 y hasta Puente Atirantado.
2: Clima.
3: 18 grados. Llegaremos a la máxima de 23. Soy Andrea. Quédate en la 104.5.
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con 10 minutos en la comadre 104.5 puros éxitos y también de forma digital por la aplicación iHeartRadio. Y afortunadamente aquí andamos un día más estorbando en el trabajo, pero gracias a Dios con trabajo, mi gente. Oigan, ya me vino a regañar el patrón. Pero pues es que le estoy contando a mis compañeros lo que hice el fin de semana. Ay, ese patrón lo deja en paz.

0: acá el público pide algo.
1: ¡Amén!
2: ¡Ya llegamos! 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Y también

0: también de forma digital por la aplicación iHeartRadio. Soy Eloski, Eloski de la comadre. Y por cierto, ya andamos bien al tiro a través del Facebook. Ahí me encuentras como Eloski de la comadre. O también ya te puedes reportar, decir buenos días, decir desde qué parte nos escuchas a través del micrófono de la comadre que está en la aplicación iHeartRadio. ¿Sale, vale? Ya son las 10 de la mañana con 17 minutos. En un ratito llegamos con el Datoski, así que vamos iniciando otra semana. Y por cierto, deseando que les vaya bien bonito a todos, que sea una semana bien positiva. Son las 10 con 17 en La Comadre 104.5 puros éxitos y también de forma digital por iHeartRadio. Soy Eloski, buenos días para todos.
1: ¡Bonita!
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3: ¿Qué tal, comadre y compadre? Para mí es un gusto seguir acompañándolos y aquí va de nuevo más información vial.
2: Carga que avanza.
3: Toma nota y es que ahorita Morelos lleva ligera carga desde Corregidora y hasta Mercado Primero de Mayo. Misma condición por el Boulevard Felipe Ángeles entre Zona Plateada y hasta Prolongación Avenida Juárez.
2: Fluido.
3: ¿Estás en busca de buenas opciones? Ahorita te conviene el Boulevard Colosio desde Fraccionamiento Colosio y hasta San Cayetano. También el Boulevard Pachuca Pachuquilla Libre desde la entrada al Fraccionamiento La Providencia y hasta Ciudad del Conocimiento. Sin tráfico el Boulevard Panorámico desde Avenida Industrial La Paz y hasta el Boulevard Rojo Gómez.
2: Obras.
3: Déjame recordarte que por eso está cerrado el Boulevard del Minero a la altura de Barranca Blanca, justo por obras en la calle José María Luis Mora. Así que mejor evita este punto.
2: Clima.
3: 20 grados y llegaremos a la máxima de 23 grados. Soy Andrea, quédate en la 104.5.
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1: Ya estoy de vuelta para hablar de la Liga MX porque se disputó la jornada 10 de la apertura 2026, donde hubo los siguientes resultados. En Guadalajara, Querétaro venció 2-0 a Chivas y el técnico Gabriel Milito aceptó que no tuvieron el mejor partido.
2: Tuvimos el primer tiempo mejor que el segundo, con algunas situaciones como para empatar el partido, pero cometiendo o teniendo imprecisiones que habitualmente no tenemos.
1: Además, Santos volvió a ganar, ahora 1-0 ante Puebla. Para el domingo, Atlético de San Luis superó 3-2 a Pumas, que atraviesa una auténtica crisis de resultados. Por otro lado, León se impuso 2-1 a Juárez. Soy Arturo Sanguino, vuelvo con más información.
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0: caray. Eso sí me interesa, ¿eh?
1: Ya son las 10 de la mañana, 10 con 38 minutos en La Comadre, 104.5 puros éxitos y también de forma digital por la aplicación iHeartRadio. Soy Eloski y les presento el Datoski. ¿Sabían ustedes, pandilla, que hay un murciélago que es muy, pero muy pequeñito? El murciélago abejorro es considerado uno de los mamíferos más pequeños del mundo. Llega a medir apenas unos 3 centímetros y pesa cerca de 2 gramos. Tiene un pequeño...

0: Un hocico parecido al de un cerdo, además grandes orejas y prácticamente no tiene una cola que tú digas. Porque bueno, sí tiene, pero no se alcanza a ver. Este murciélago abejorro vive en cuevas de piedra caliza en Tailandia, donde sale por las noches a cazar pequeños insectos. Ya son las 10 de la mañana con 39 minutos. Seguimos en La Comadre 104.5 puros éxitos y también de forma digital por la aplicación iHeartRadio. Soy Eloski. En un ratito regreso y les digo cómo estoy en el Facebook para que vayan y voten en el tirititito de hoy.
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1: Carga que avanza.
2: Ya por el Boulevard Felipe Ángeles entre Zona Plateada y hasta Prolongación Avenida Juárez. A esta hora también Morelos va con ligera carga desde Corregidora y hasta Mercado Primero de Mayo.
1: Fluido.
2: Por el Boulevard Colosio desde Fraccionamiento Colosio y hasta San Cayetano. El Boulevard Pachuca Pachuquilla libre desde la entrada al Fraccionamiento La Providencia y hasta Ciudad del Conocimiento. Además también abasolos sin tráfico desde Fernando Soto y hasta Dos Caminos.
1: Clima.
2: Tenemos 20 grados en la temperatura. 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
1: La Unidad de Rehabilitación de Fauna Silvestre de Pachuca atiende a una hembra de tigrillo proveniente de Canali que presentaba desnutrición. La Secretaría de Movilidad y Transporte exhorta a los taxistas a cumplir con la nueva tarifa actualizada el pasado 23 de septiembre. El ISSSTE Hidalgo invita a los derechohabientes a mantener actualizada la vigencia de derechos de sus familiares.
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0: Miguel! ¡Miguel!
1: ¡Ay, Miguel! Ya son las 10 de la mañana con 53 minutos en La Comadre 104.5, puros éxitos, y también de forma digital por la aplicación iHeartRadio. Soy el Oski de La Comadre. Así ando en el Facebook, comadrita, ¿eh? Búscame y sígueme, me encuentras como el Oski de La Comadre y andamos bien al tiro, bien a la orden para el desorden. Y por cierto, saludos para mi comadre Jimenita Flores, para las tres mosqueteras, ¿verdad?
2: ¡Bonito!
1: Les mandamos un abrazote.
3: Eso, Tili.
1: Dice que tengas un super día, Oski, y un saludo para todos tus amigos. Gracias, bendecida semana. Gracias, comadrita, también que te vaya de maravilla. Oigan, ya tenemos pregunta del día para que me dejen su respuesta en los comentarios. Comadres, compadres, ¿cuál fue la primer palabra que dijo su bebé? Su bendición. Dicen las mamás, el colmo es que nosotras lo tenemos, nosotras lo aguantamos, nosotras lo soportamos, y terminan diciendo, papá. Ay, de verdad. Oigan, ¿cuál fue su primer palabra de su bendición? Déjamelo ahí en los comentarios, tenemos mucha curiosidad. Y también en las historias de mi página de Facebook ya está listo para ustedes. El tirititito de hoy, señoras y señores, se van a agarrar con todo. Espinoza Paz contra Bobby Pulido. Bobby Pulido y Espinoza Paz, ¿a quién le vas a dar tu voto? Ya son las 10:55 en La Comadre 104.5, puros éxitos, y también en iHeartRadio. Soy el Oski, buenos días.

0: Comadre, compadre, ¿qué tal? Para mí es un gusto estar acompañándolos y vamos por más información.
1: Fluido.
0: Ahora comencemos con las buenas opciones porque justo Avenida Universidad ahorita no lleva nada de tráfico desde Avenida Madero y hasta Crucero del Seúl. Si es que tu camino es por Abasolo también.

0: conviene desde Fernando Soto y hasta Dos Caminos. El Boulevard Colosio libre desde Fraccionamiento Colosio y hasta San Cayetano. Además, también el Boulevard Panorámico es opción entre Avenida Industria La Paz y hasta el Boulevard Rojo Gómez.
1: Carga que avanza.
0: Por el Boulevard Felipe Ángeles entre Zona Plateada y hasta Prolongación Avenida Juárez. Morelos en la misma condición desde Corregidora y hasta Mercado Primero de Mayo.
1: Obras.
0: Considera circulación en contraflujo y adecuaciones viales por obras en el Boulevard Colonia Santa Catarina a la altura de Haciendas de Hidalgo.
1: Clima.
0: 20 grados. Aún esperamos alcanzar una máxima de 23 grados. Soy Andrea. Sigue escuchando la 104.5.
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mi compa Edel Muñoz se llamó como en los viejos tiempos. Ya son las 11 con 10 minutazos aquí en La Comadre 104.5 puros éxitos y también de forma digital por iHeartRadio. Soy Eloski. Señoras y señores, es momento de dejar su voto en las historias. En las historias de mi página de Facebook, ahí está la publicación. Estoy en el Face como Eloski de La Comadre. ¡Sorio!

0: Señoras y señores, bienvenidos y bienvenidas a la función estelar a través de la Comadre 104.5 Puros Éxitos y también de forma digital por la aplicación iHeartRadio. Soy Eloski y les presento el tirititito de hoy. Y aquí están ya los artistas y sus canciones. Quieren tu voto, pero tú decides por quién te vas. De este lado te presentamos a...
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0: El mismísimo Bobby Pulido llega desvelado, pero llega. Lo bueno es que llega, ¿verdad? No está faltando. En la otra esquina, producción, suéltame al siguiente artista.
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0: Espinoza Paz se llama.
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0: Lo intentamos.
1: ¿Será?
0: Ya son las 11:17 y es momento de que dejes tu voto en las historias de mi página de Facebook. Ahí está la publicación. Solamente te metes a mi página de Face, entras a las historias, encuentras la publicación y dejas tu voto con tu dedito. O también me puedes mandar una nota de voz por el micrófono de la Comadre, como tú gustes. Recuerda que en el Facebook estoy como Eloski de la Comadre. Más adelante conoceremos la canción ganadora a través de la Comadre 104.5 Puros Éxitos y también en Nigel Radio. No me tardo.
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3: ¡Hey! ¿Qué tal, comadre, compadre? Para mí es un gusto seguir acompañándolos y llegó el momento de más información.
2: Obras.
3: Déjame recordarte que son de rehabilitación y están en la calle Jaime 1, en los tramos que van de Río de las Avenidas y hasta Avenida Revolución. También de Avenida Revolución hasta Avenida Juárez. Continúa un cierre en el Boulevard del Minero a la altura de Barranca Blanca, justo por obras en la calle José María Luis Mora.
2: Carga que avanza.
3: Y ahora sí, pasemos a la información de las calles. Y es que justo así encontramos.

0: Nuevo Hidalgo desde Belisario Domínguez y hasta Leandro Valle.
1: Fluido.
0: Ya por Cuauhtémoc entre Covarrubias y Carlos Castellán. El Boulevard Felipe Ángeles lleva buen avance desde Puente Colonias y hasta Venta Prieta. También Vicente Segura ahorita es opción entre la calle 16 de Enero y hasta Palacio de Gobierno. Y sin tráfico la carretera México-Pachuca desde Acayuca y hasta Puente Las Torres.
1: Clima.
0: 20 grados, aún esperamos una máxima de 23. Soy Andrea, quédate en la 104.5.
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1: Ya estoy de vuelta para hablar de la Liga MX porque se disputó la jornada 10 de la apertura 2026, donde hubo los siguientes resultados. Atlante venció 4-2 a Monterrey y Atlas superó 3-2 a los Xolos. Para el sábado se vivió el espectacular empate a 3 entre Cruz Azul y Toluca, donde el turco Mohamed se quejó del trabajo arbitral de Katy Itzel García.
2: Para mí no está a la altura, se lo dije en la cara, para este tipo de partidos. Sí. Para estar a este nivel tiene que tener talento, entender el juego. Para mí no lo entiende, no entiende el juego. Es una apreciación, no significa que tenga la verdad.
1: Y todo finalizó con la remontada de América 4-2 frente al Necaxa. Henry Martín habló de su hat-trick.
3: Y yo obviamente muy feliz por los goles, gracias al equipo que me respalda y siempre me da todo este apoyo que necesito.
1: Ahora la Liga MX tomará una pausa por la fecha FIFA y las acciones se retomarán el próximo 9 de octubre. Soy Arturo Sanguino, vuelvo con más información.
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0: lunes y el cuerpecito lo sabe. Son las 11 ya con 38 minutos. Vamos con todo a través de la comadre 104.5 puros éxitos. Y también de forma digital por la aplicación iHeartRadio. Soy Eloski, Eloski de la comadre. Estamos en este momento, en un momento crucial del tirititito de hoy, señoras y señores, porque ya es la recta final de este encuentro entre Espinoza Paz y Bobby Pulido. ¿Quieren saber cómo van las votaciones? Bueno, pues al momento va ganando Bobby Pulido, señoras y señores. Pero no por mucho, ¿eh? O sea, Espinoza Paz está atrasito de él pesándole los talones, así que... Si se pone las pilas la racita de Espinoza Paz, sí le andan dando la vuelta a Bobby Pulido. Así que los de Bobby Pulido no se me vayan a dejar, ¿eh? No se me vayan a confiar. Son las 11:39 minutos. Seguimos en La Comadre. Recuerda que estoy en el Face como Eloski de La Comadre. Y ahí en las historias de mi página, ahí está la publicación para que puedas dejar tu voto. 11:38 en La Comadre, 104.5 puros éxitos y también de forma digital por iHeartRadio. Soy Eloski, no me tardo, recuerda, también puedes dejar tu voto por el micrófono de La Comadre, que está en la aplicación iHeartRadio. Si no la tienes, descárgala, Padre Santo, es gratis, no te cuesta nada.
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1: Fluido.
2: Oye, mejor aprovecha que justo ahorita por Cuauhtémoc no hay nada de tráfico desde Covarrubias y hasta Carlos Castellán. Te conviene el Boulevard Felipe Ángeles.

0: También el Boulevard del Minero es opción entre José María Luis Mora y hasta Panteón Municipal.
1: Carga que avanza.
0: En el viaducto Nuevo Hidalgo, desde Belisario Domínguez y hasta Leandro Valle.
1: Clima.
0: Tenemos 20 grados en la temperatura. 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Soy Andrea, sigue en la 104.5.
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2: La Fiscalía General de la República aseguró más de 7.000 litros de huachicol en Tlahuelilpan. La Banda Sinfónica del Estado de Hidalgo celebró 125 años en el Teatro de la Reforma de Veracruz. El gobernador Julio Menchaca inauguró la Feria San Francisco Pachuca Hidalgo 2026 el pasado fin de semana.
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0: Ya son las 11:55 aquí en La Comadre, 104.5 puros éxitos y también de forma digital por la aplicación iHeartRadio. Soy Eloski. Y señoras y señores, en un ratito iniciamos con la hora de los Tigres del Norte. Saludos a la distancia para mi comadre Miri desde el Estado de México. Dice, buenos días mi querido Oski, que tengas un excelente inicio de semana, gracias. También bonito día, yo dejo mi voto por Espinoza Paz. Ahí está, iniciando con un gancho al hígado, ¿verdad, mi comadre? Saludos también para un nuevo integrante de la pandilla del Oski. Bienvenido mi valedor, Rubens. Rubens Sanz, bienvenido a la pandilla del Oski. Ahí le va su caguamón de cortesía. ¡Vámonos! Saludos también para Sandy Arista, para René Martínez, para Mara Cortés. Gracias, mi comadrita chula.
1: ¡Bonito!

0: Saludos para Morbe, Viani, para Jimenita Flores, para Carito Soto, ¿verdad?
1: ¡Bonito!
0: Para mi valedor Miguel García también.
1: ¡Ah! ¡Ay, Miguel!
0: Y señoras y señores, ya tenemos un veredicto. En este momento, por decisión del público, la canción ganadora por la que ustedes votaron es Bobby Pulido. Señoras y señores, lo intentaron, pero no pudo funcionar. La gente de Espinosa Paz le echó ganitas, pero aún así no fue suficiente. Bobby Pulido se lleva la ventaja iniciando la semana. Súbele y cántala conmigo, se llama Desvelado aquí en La Comadre. 104.5 puros éxitos y en Niger Radio. Soy Eloski.
2: ¡Súbele!

0: Así es, comadres, compadres. Aquí seguimos con toda la información del tráfico y el clima.
1: Obras.
0: Déjame recordarte que por eso tenemos un cierre en el carril derecho en el Boulevard Las Torres en dirección a Ciudad Sahagún. Así que considera circulación en contraflujo y tránsito lento entre Real Toledo y las vías. Cierres también por trabajos de rehabilitación en la calle Jaime Nuno, en los tramos que van de Río de las Avenidas y hasta Avenida Revolución. Y de Avenida Revolución hasta Avenida Juárez.
1: Fluido.
0: Mejor aprovecha que ahorita el Boulevard Felipe Ángeles no lleva nada de tráfico desde Puente Colonias y hasta Venta Prieta. Igual te conviene el Boulevard Colosio desde el distribuidor vial Bicentenario y hasta Colinas de Plata. Otra buena opción es el Boulevard del Minero desde José María Luis Mora y hasta Panteón Municipal. Además, Cuauhtémoc te conviene desde Covarrubias y hasta Carlos Castellán.
1: Carga que avanza.
0: Por el viaducto Nuevo Hidalgo desde Belisario Domínguez y hasta Leandro Valle.
1: Clima.
0: 20 grados. 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

Ya son las 12 con 12 minutos. Estás escuchando la hora de los Tigres del Norte a través de la comadre 104.5 puros éxitos y también de forma digital por la aplicación iHeartRadio. Se llama El Ejemplo.

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0: Ay, Papantla, tus hijos vuelan. Son las 12 ya con 18 minutos en La Comadre 104.5 Puros Éxitos y también de forma digital por la aplicación iHeartRadio. Soy el Oski del Norte. Dice mi compa Rubens, aquí andamos, 1028, tóxico. Saludos para Vianey Vargas, órale pues.
1: ¡Bonito!
0: Saludos para mi valedor Rubens, que anda chambeando con todo, ¿eh?
2: ¡Otro gato!
0: Saludos también para mi comadre Sofi. Dice, buenas tardes, Mioski. Aquí como siempre escuchándolo desde las 10 de la mañana. Eso es todo, comadraza de mi vidaza. Dice, buenas las rolas, saludos y bendiciones. Ojalá y me puedas poner la canción de Pedro y Pablo, eran hermanos y amigos inseparables. ¿Ya oyeron, producción? Ahí les hablan, ¿eh? Mi comadre Sofi quiere la de Pedro y Pablo, por favor, que si se la ponen, le va a echar más ganas al quehacer. Bueno, no sabemos si esté haciendo el quehacer. A lo que estés haciendo, comadre, que te pongan tu rola para que te motives, ¿verdad? Son las 12 ya con 19 minutos. Oigan, la pregunta de hoy es, ¿cuál fue la primer palabra que dijo su bebé? Su bendición. Esa seguramente nunca se te va a olvidar, comadre, compadre, porque es un momento muy bonito. ¿Cuál fue la primer palabra que dijo? Mamá, papá, agua. ¿Cuál fue la primer palabra? Ahorita le voy a preguntar a mi mami porque ni yo me acuerdo de...

0: 12 con 19, amá. Le voy a marcar, me contesta, Seguimos en La Comadre 104.5 puros éxitos y también de forma digital por la aplicación iHeartRadio. Soy Eloski, no me tardo.
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2: Comadrita, compadrito, ¿qué tal? Para mí es un gusto estar acompañándolos. Ya casi me despido, pero no sin antes presentarles una hora más de información vial.
1: Carga que avanza.
2: Y es que toma nota porque así encontrarás el Boulevard Felipe Ángeles entre Explanada Bicentenario y hasta Estadio Hidalgo. Justamente Hidalgo lleva también ligera carga desde Plaza Constitución y hasta Arizpe.
1: Fluido.
2: Por Carrillo Puerto desde Froilán Jiménez y hasta Francisco Lorenzana. Ahorita Matamoros va con buen avance desde Allende y hasta Zaragoza. Allende también te conviene entre Julián Villagrán y Monumento a los Niños Héroes. Río de las Avenidas sin tráfico desde Avenida Madero y hasta el Boulevard Everardo Márquez.
1: Clima.
2: Ya alcanzamos la temperatura máxima para este día. El termómetro marca 23 grados. 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
1: Cuando era niño, mi madre me decía: hijo, no juegues con las armas. Y me dio su bendición.

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0: Ya son las 12:42. Aquí en La Comadre 104.5 puros éxitos, y también de forma digital por la aplicación iHeartRadio. Soy Eloski, Eloski del Norte. Que cuelga de la ramita. ¿Qué onda con los Tigres del Norte? ¿Dónde han estado? Bueno, este 26 estuvieron en Stockton, allá en California, con toda la gente de Califas. El 27, o sea, el día de ayer, se presentaron allá en Nevada, ¿verdad? En Reno. Y próximamente van a estar este 2 de octubre en Tampa. Así que sigue la gira exitosa de los Tigres del Norte. Por aquí, por allá, por acullá. Siguen dando de qué hablar. Obviamente siguen cantándole todas las canciones que les gustan a toda su gente, a todo su público. Llevándole esos éxitos. No solamente a gente, pues, digamos, de su generación, a gente mayor, sino a las nuevas generaciones, que también es lo más bonito, ¿verdad? Que esta música de los Tigres del Norte sigue dejando huella en miles, miles y miles de personas y miles de generaciones que ya vienen todavía próximamente. Siguen dejando una huella en la música mexicana y obviamente en la música mundial. Son las 12:43. Regreso con saludos a través del Facebook. Recuerda que estoy como Eloski de La Comadre. Son las 12:43 y yo soy Eloski, Eloski del Norte.
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1: Fluido.
2: Déjame platicarte que a esta hora así se encuentra el Boulevard Independencia, desde Túnel Independencia y hasta el Boulevard Pachuca Pachuquilla. También Carrillo Puerto te conviene desde Froilán Jiménez y hasta Francisco Lorenzana. Matamoros sigue siendo opción entre Allende y hasta Arizpe.
1: Carga que avanza.
2: Por el Boulevard Felipe Ángeles entre Explanada Bicentenario y hasta Estadio Hidalgo. Igual Hidalgo va con ligera carga desde Plaza Constitución y hasta Arizpe.
1: Clima.
2: Tenemos 23 grados. 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
2: El director de la operadora de eventos del estado de Hidalgo informó que del 24 al 27 de octubre la Feria San Francisco Pachuca Hidalgo 2026 registró un aforo de 55 mil visitantes y también se ajustará el precio del estacionamiento de

0: 150 a 120 pesos.
1: Tuvimos el acercamiento de la población y la insistencia sobre el tema del estacionamiento. La empresa fue sensible y redujo el precio a 120 pesos únicamente en el recinto ferial por tiempo libre. Quiero hacer una reflexión. En algunos estacionamientos privados de plazas de alrededor, la gente que está 3 horas paga alrededor de 80 pesos y aquí es 120 pesos el tiempo libre, por lo cual ya está publicado que son 120 pesos. Invitamos a la gente que no se deje sorprender en la periferia del recinto a pagar más o al estacionarse en la calle será sorprendida por una tarifa mayor.
0: El internacionalista hidalguense Raúl Vargas Juárez analiza los temas abordados en la Asamblea General de la ONU que se lleva a cabo en Nueva York, entre ellos el discurso del presidente de Francia, Emmanuel Macron, para rescatar los verdaderos principios de la ONU contra las guerras.
2: Yo me quedaría, Lalo, a lo mejor no con un discurso que fue tan famoso o tan dispersado en los medios internacionales, pero creo que el discurso del presidente Macron de Francia tuvo mucho de rescatar el espíritu de los principios de Naciones Unidas, de los pilares en los que se funda la organización, un discurso más bien alentando a creer, a tener confianza en la institución que nos dejó la Segunda Guerra Mundial, precisamente para rescatar al mundo y darle una plataforma y no caer en una nueva guerra mundial.
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Ya son las 12:55. Escuchas la hora de los Tigres del Norte a través de la comadre 104.5 Puros Éxitos y también de forma digital por la aplicación iHeartRadio. Soy Eloski, Eloski del Norte. En el Face, así estoy como Eloski de la comadre. Y le estamos preguntando a la pandilla: ¿cuál fue la primer palabra que dijo tu bebé? Dice mi comadrita Jimenita Flores, dice, pues mira, con mis dos bendiciones, una dijo primero agua y la otra dijo ma, o sea, de mamá, ma, ma, ma. Dice, es bien lindo cuando se oye su primer palabra, pero de ahí en adelante ya después no las callas. Oye, sí, ¿verdad? Primero quieres que aprendan a hablar. Ya después no sabes cómo decirle, ah, bájale tantito a tu volumen, ¿no? Déjanos hablar a nosotros. O primero quieres que aprendan a caminar, ¿no? Ya después andas ahí atrás de ellos para todos lados porque todo quieren andar agarrando. Dice mi comadre Leti García, dice, es tan hermoso escuchar su primera palabrita. En mi caso fue la palabra ma, de mamá. Son las 12:56. ¿Y quién de ustedes lloró cuando su bendición dijo su primer palabra? Son las 12:57. Soy tu compa Oscar Sánchez. Soy el Oski del Norte en la comadre 104.5 Puros Éxitos. Y en iHeartRadio se llama Sangre Caliente.

0: Compadrito, para mí fue un gusto acompañarlos en su camino y me despido con toda la información vial.
1: Obras.
0: Déjame recordarte que por eso está cerrado el Boulevard del Minero a la altura de Barranca Blanca, justo por obras en la calle José María Luis Mora. Obras, y por ello la circulación igual está cerrada en la calle de la Minería en dirección al Boulevard Felipe Ángeles. Se habilita circulación en contraflujo en toda la zona para que mejor anticipes tu paso.
1: Fluido.
0: En Río de las Avenidas entre Avenida Madero y el Boulevard Everardo Márquez. Ahorita también arista va con buen avance desde Juan José Báez y Corregidora. Allende sin tráfico desde Julián Villagrán y hasta Monumento a los Niños Héroes.
1: Carga que avanza.
0: En el Boulevard Felipe Ángeles desde Explanada Bicentenario y hasta Estadio Hidalgo. Y también Hidalgo va con ligera carga desde Plaza Constitución y hasta Arizpe.
1: Clima.
0: Tenemos 23 grados en la temperatura. Soy Andrea, quédate escuchando la 104.5.
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con 18 minutos en La Comadre, 104.5 puros éxitos y también de forma digital por la aplicación iHeartRadio. Soy el Oski de La Comadre. Oigan, ¿qué onda con las Chivas? Los chillarmanos lo volvieron a hacer. Contra el poderosísimo Querétaro no pudieron. ¿Qué es eso? Ay, no, de veras. Y también el Pachuca salió con sus guanajuateadas. O sea, cuando digo, ay, ahora sí va a ganar el Pachuca, ahora sí seguramente hasta va a golear, ¿no, hombre? Llegan a decepcionarme, ¿verdad? Pero los pones con unos equipotes y todo el rollo y ahí sí le echan ganitas. Una de la tarde con 19, no, hombre. ¿Cuántos más quedaron como yo? Oiga, por cierto, tengo un saludo y una felicitación de este lado. Vamos a ver para quién es, porque está de cumpleaños. Dice, un saludo para mi hijo Dominic Alfredo, que hoy cumple sus 16 añotes. Ah, pues faltaba más, faltaba menos. Ahí le van sus mañanitas. Felicidades, mi compa Dominic Alfredo. Dice, bueno, pues estos 16 años llenos de altas y de bajas, pero siempre con la bendición de Dios y el apoyo de su familia, que sepa que lo amamos y que estamos orgullosos de él y de lo que día a día ejerce en la escuela, en la casa y en la sociedad. Lo queremos mucho. Y porfa, dedícale una canción de Mi Meta Contigo de los Sebastianes.

0: Un abrazo. Muchas felicidades, mi compa. Come mucho pastel. Que te den muchos regalos. Y por supuesto que te consientan, ¿verdad? Disfrútalo mucho con tu familia. 1:20 p.m. Soy Eloski, ya regreso.
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2: Comadrita, compadrito, ¿cómo están? Que tengan un excelente inicio de semana. Mi nombre es Dariet. Oigan, ya vamos con más de la información vial.
1: Fluido.
2: Y peguen orejita porque esto les conviene. Y es que Boulevard Nuevo Hidalgo ya se despejó. Conducen muy tranquilos a partir de Puerta de Hierro con dirección a Puente del Venado. Asimismo en Boulevard Pachuca, Pachuquilla, zona donde no hay nadita que los detenga desde Boulevard Independencia hasta Villas del Álamo. Y carretera Pachuca, Ciudad Sahagún, por supuesto, está libre desde Fraccionamiento La Calera hasta La Noria.
1: Lento.
2: Mucha paciencia si vamos conduciendo en carretera México-Pachuca, donde nos encontramos con asentamientos a partir de Puente Colonias hasta Matilde. Morelos también tiene carga lenta entre Corregidora hasta Mercado Primero de Mayo. Tómenlo muy en cuenta.
1: Carga que avanza.
2: Avenida Revolución con carga ligera desde 16 de enero hasta 5 de febrero.
1: Clima.
2: 23 grados. Yo soy Dariet. Escuchan la 104.5.
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2: Ya estoy de vuelta para hablar con todo menos fútbol, porque Isaac del Toro consiguió el quinto lugar en el Campeonato Mundial de Ciclismo. Es un resultado histórico, sin embargo el mexicano no se quedó satisfecho y terminó llorando la prueba. Esto fue lo que dijo tras su competencia.
3: El arco iris, a eso veníamos, esa era la mentalidad nada más, lo intentamos. El momento donde me quise relajar para después empezar mi carrera fue justo donde me pusieron una situación muy complicada.
2: Soy Arturo Sanguino, vuelvo con más información.
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7: Compa Peso, hay algo que le quiero decir a esa morra que está ahí.

0: fantasma se llamó el culpable. Una de la tarde ya con 41 minutos. Aquí en La Comadre, 104.5 por los éxitos y también de forma digital por la aplicación iHeartRadio. Soy Eloski, Eloski de La Comadre. Oigan, pandilla, se van a quedar un ratito en Panorama Informativo. Yo retacho a las 2 de la tarde porque todavía nos falta echar el chismecito nuestro de cada día.
1: A mí me encanta vivir del
0: chisme. El sagrado chismecito, porque no podemos vivir sin chisme, ¿verdad? Por cierto, buen provecho para toda la people, porque ya es la hora de la papa, ya es la hora de la comezón. Provechito para toda la banda que ya va a disfrutar de sus sagrados alimentos. Y para las comadres que todavía no hacen la comida, pues a ver a qué hora esté, porque ya merito llega el gordito y va a llegar con hambre, comadre. Ya últimas, vete a comprar algo rápido y ya ahí se lo sirves. Una de la tarde con 41 minutos. ¿Qué van a comer ustedes, pandilla? Cuéntenmelo a través del micrófono de La Comadre, o también me lo puedes contar a través de la página de Facebook. Recuerda que estoy como Eloski de La Comadre. ¿Sale, vale? Una de la tarde ya con 42. Excelente arranque de semana. Soy tu compa Oscar Sánchez. Soy Eloski en La Comadre. 104.5 por los éxitos y también de iHeartRadio. Ya regreso.
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2: Lento.
3: Hey, compadrito, y antes que todo, conduce con mucha precaución. Carretera México-Pachuca ya se complica con carga lenta que te vas a encontrar a partir de Puente Colonias hasta Matilde. También te comparto, en Morelos hay asentamientos desde Corregidora hacia Mercado Primero de Mayo.
2: Carga que avanza.
3: En Abasolo solo aumenta la circulación, pero hey, no te preocupes porque no se complica. Esto es a partir de Fernando Soto hasta Dos Caminos.
2: Clima.
3: 23 grados. 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Yo soy Dariet, te quedas escuchando la 104.5.
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1: ¿Cómo están? Buenas tardes. Continuamos con la información a través de las emisoras de Grupo ASIR aquí en Pachuca, en la emisión vespertina de Panorama Informativo. Por supuesto, es lunes 28 de septiembre del 2026. Está Arturo Mora, Jackie Servín, Adrián Molina y el equipo de reporteros de ASIR Noticias y ASIR Deportes. Los saluda y les da la bienvenida su amigo y servidor Lalo Larrieta y nos vamos con la información. Muy buenas tardes, provecho. Ajustan el precio del estacionamiento de la Feria Pachuca Hidalgo 2026 de 150 a 120 pesos. 55 mil visitantes han registrado en los primeros cuatro días de la Feria San Francisco Pachuca Hidalgo 2026. La presidenta Claudia Sheinbaum concluyó su gira de trabajo como parte de su segundo informe de gobierno. La Secretaría de la Defensa Nacional envió a 100 elementos a Mazatlán, Sinaloa para reforzar operativos de seguridad. El PRI pidió que los titulares de la Secretaría de Marina y de la Defensa Nacional se presenten en el pleno para comparecer. Vamos a hacer una pausa y regresamos con toda la información en detalle. Por supuesto, amigas, amigos de Panorama, de este día lunes 28 de septiembre por la tarde.
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2: Los saluda Lalo Larrieta, ya tengo toda la información en la tarde de este 28 de septiembre. Gracias por su preferencia, gracias por la conexión que tienen con nosotros y con todo el equipo de Panorama. Los saluda Lalo Larrieta. El director de la operadora de eventos del estado de Hidalgo informó que del 24 al 27 de octubre, la Feria San Francisco Pachuca Hidalgo 2026 registró un aforo de 55,000 visitantes y también se ajustará el precio del estacionamiento de 150 a 120 pesos.
3: Tuvimos el acercamiento de la población y la insistencia sobre el tema del estacionamiento. La empresa fue sensible y redujo el precio a 120 pesos únicamente en el recinto ferial por tiempo libre. Quiero hacer una reflexión. En algunos estacionamientos privados de plazas de alrededor, la gente que está 3 horas paga alrededor de 80 pesos y aquí es 120 pesos el tiempo libre, por lo cual ya está publicado que son 120 pesos. Invitamos a la gente que no se deje sorprender en la periferia del recinto a pagar más o al estacionarse en la calle se vea sorprendida por una tarifa mayor.
2: El internacionalista hidalguense Raúl Vargas Juárez analiza los temas abordados en la Asamblea General de la ONU que se lleva a cabo en Nueva York, entre ellos el discurso del presidente de Francia, Emmanuel Macron, para rescatar los verdaderos principios de la ONU contra las guerras.
4: Yo me quedaría, Lalo, a lo mejor no con un discurso que fue tan famoso o tan dispersado en los medios internacionales, pero creo que el discurso del presidente Macron de Francia tuvo mucho de rescatar el espíritu de los principios de Naciones Unidas, de los pilares en los que se funda la organización, un discurso más bien alentando a creer, a tener confianza en la institución que nos dejó la Segunda Guerra Mundial, precisamente para rescatar al mundo y darle una plataforma y no caer en una nueva guerra mundial.
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1: Neida Naranjo, secretaria de Cultura de Hidalgo, informó de las actividades que se han realizado fuera del estado, entre ellas la participación de la Banda Sinfónica del Estado de Hidalgo en el Teatro de la Reforma de Veracruz para celebrar 125 años de su creación.
2: Donde el pasado 24 de septiembre, nuestra talentosa Banda Sinfónica del Estado de Hidalgo se presentó en el Teatro La Reforma como parte de su gira por el 125 aniversario, y quiero platicarles que este concierto contó con una asistencia de 751 personas, presentando un programa con diversas obras de compositores distintos como Ferrar Ferrén, Alfred Reed, José Pablo Moncayo, David Rivas Domínguez, entre otros. Es muy significativo que la banda sinfónica pueda presentarse fuera de nuestra entidad, porque se trata de una agrupación que representa el talento y la disciplina de nuestros músicos.
1: La Secretaría de la Defensa Nacional envió a 100 elementos a Mazatlán, Sinaloa, para reforzar operativos de seguridad. René Ponce.
3: La Secretaría de la Defensa Nacional informa que en el marco de la Estrategia Nacional de Seguridad Pública, 100 elementos del Cuerpo de Fuerzas Especiales fueron trasladados vía aérea a Mazatlán, Sinaloa. Dicho personal se incorporará a las labores que desarrolla la novena zona militar en coordinación con autoridades de los tres órdenes de gobierno en esa entidad, con la finalidad de reforzar la seguridad en la región. Los efectivos militares llevarán a cabo patrullajes, reconocimientos terrestres y medidas disuasivas en áreas conurbadas, con el objetivo principal de contribuir a la desarticulación de organizaciones delictivas mediante la captura de sus líderes en el municipio de Mazatlán, Sinaloa, en coordinación con las autoridades municipales, estatales y federales. René Ponce Hernández.
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1: Tenemos más información en los deportes en esta tarde.
4: Hola, hola amigos de Panorama Hidalgo, muy buen lunes para todos. Aquí andamos para repasar la mejor información deportiva y comenzamos con lo ocurrido el sábado en el debut de Rafa Márquez como técnico de la selección mexicana, que terminaron empatando a 1 frente a Colombia. El héroe de la noche fue Gilberto Mora. Al anotar el gol del empate, Márquez dio sus impresiones de este primer partido.
5: En funcionamiento creo que fue bastante bueno también. Como digo, en primer tiempo tuvimos mucha posesión, tuvimos alguna que otra llegada, que obviamente hay muchas cosas que mejorar todavía, pero sí, o sea, satisfecho, pero no conforme.
4: Con esto me despido, amigos de Panorama Hidalgo, soy Arturo Sanguino.
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1: Con un salario promedio diario de 501 pesos. A través de un comunicado se informó que con este esquema de afiliación al corte de agosto de 2026, 11.504 personas que no contaban previamente con un historial laboral cotizaban por primera vez y tienen acceso a la cobertura de seguridad social. Soy Mónica Barrera.
2: El PRI pidió a los titulares de la Secretaría de Marina y de la Defensa Nacional se presenten en el pleno para comparecer. Isaac Castañeda.
3: En el marco del arranque de las comparecencias de secretarios de Estado en la Cámara de Diputados, como parte de la glosa del segundo informe de gobierno, el coordinador de la bancada del PRI, Rubén Moreira, pidió que los titulares de la Sedena y Marina comparezcan, pues hasta el momento no están contemplados en la agenda legislativa. Se trata de una propuesta de acuerdo ante la Junta de Coordinación Política, documento en el que se solicita la aprobación del calendario y formato para citar a comparecer ante el pleno a Ricardo Trevilla de la Sedena y Raimundo Pedro Morales de la Marina. Moreira subrayó que la presencia de dichos funcionarios es una obligación constitucional, ineludible y directa frente a los mexicanos, no un gesto de cortesía política. Isaac Castañeda.
2: Nos despedimos de la emisión vespertina de Panorama Informativo. Muchas gracias a todo el equipo, Jackie Servín, Arturo Mora, Adrián Molina y el equipo de reporteros de Asir Noticias y Asir Deportes. A nombre de todos ellos y de usted, por supuesto, que nos sintoniza a través de las emisoras de Grupo Asir aquí en Pachuca, muchas, pero muchas gracias. También si lo hace a través de iHeartRadio, gracias. Se despide de todos ustedes, su amigo y servidor Lalo Larrieta, quien les desea que la pase bien. Pásela rico, arriba el ánimo, arriba el corazón. Vamos para adelante. Dibuje una sonrisa en su rostro. Buenas noches. ¿Qué cree? Le estamos pegando al viernes.
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5: Comadrita, compadrito, yo soy Dariet. Vamos con más información vial.
0: Lento.
5: Recuerden que Carretera México-Pachuca tiene asentamientos y estos los encuentran desde Puente Colonias hasta Matilde. Así que si su camino va sobre esta zona, sean muy precavidos y pacientes. Morelos también es otra zona con carga lenta y esta la encuentran desde Corregidora hasta Mercado Primero de Mayo. Échenle un ojito a eso.
0: Carga que avanza.
5: Abasolo con carga ligera desde Fernando Soto hasta Dos Caminos. Asimismo, Avenida Revolución entre 16 de enero y 5 de febrero. Boulevard Felipe Ángeles tiene carga ligera desde Zona Plateada hasta Estadio Hidalgo y ligera carga en Boulevard Rojo Gómez. La encuentran a la altura de la central de autobuses.
0: Fluido.
5: En Boulevard Ramón G. Bonfil, ni quien nos detenga, compadres. Aprovechenlo desde Fraccionamiento San Carlos hasta Boulevard Colonia Santa Catarina. Ya les conviene.
0: Clima.
5: 23 grados. 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

parece que va a llover. Pachuca se está nublando. Vayan sacando los salvavidas. 2:12, aguas, ¿eh?

De regreso en este lunesito 28 de septiembre, ya casi casi liquidando al mes de septiembre y dándole paso al mes de octubre, cuando empieza pues ya la recta final de este 2020.

de ahí nos vamos. Sí, ¿verdad? Ya después de ahí ya valió. Se fue el año rapidísimo. Dicen por ahí, ni tiempo me dio de cumplir mis 12 propósitos. Apenas le estaba agarrando el modo a este año y ya va a terminar. Pues ya mejor empiezo el que sigue. Y así no la llevamos. 2:18. Qué rápido se nos fue el año. Bueno, por lo menos de los 12 esperemos que se hayan cumplido pues unos que la mitad, ¿no? La mitad de los propósitos que te hiciste, comadre, compadre, en este 2026. Son las 2:19.

0: en un momento regreso con chismecito en el tendedero de Loski, obviamente, ya viene el chisme. 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Ahora sí, regreso en un ratito a través de la comadre 104.5 Puros Éxitos y también de forma digital por Ángel Radio. Soy Eloski, ya retacho.
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2: Comadrita, compadrito, ¿cómo están? Que tengan un buen inicio de semana. Mi nombre es Dariet y me da gusto acompañarlos con otra hora de información vial.
1: Lento.
2: Carretera México-Pachuca está lento, esto porque te encuentras con asentamientos desde Puente Colonias hasta Matilde. Yo que tú, compadrito, evito esta zona. También te recomiendo evitar Morelos, donde te encuentras con asentamientos entre Corregidora y Mercado Primero de Mayo.
1: Carga que avanza.
2: Boulevard Felipe Ángeles es una zona con carga ligera a partir de Zona Plateada hasta Estadio Hidalgo. Asimismo, Boulevard Colosio entre El Palmar y Glorieta Miguel Hidalgo. En Abasolo vamos poco a poquito desde Fernando Soto hasta Dos Caminos y en Avenida Revolución entre 16 de enero y 5 de febrero.
1: Clima.
2: 23 grados. 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
2: Ya estoy de vuelta para hablar con todo menos fútbol. En la semana 3 de la NFL, San Francisco derrotó 36-30 a los Cardenales. Los Vikingos se impusieron 23-16 a los Buccaneers. Los Raiders ganaron 35-27 a los Saints. Y los Ravens, además, derrotaron 34-31 a Dallas. Finalmente, los Broncos se impusieron 30-26 a los Rams. En la Fórmula 1, George Russell fue el campeón del Gran Premio de Azerbaiyán. Y en el tenis, el equipo europeo se llevó la Laver Cup, luego de que Alexander Zverev ganara 7-6 y 6-3 a Leonard Team, y con ello el equipo del resto del mundo ya no tenía oportunidad ante el equipo de Europa. Soy Arturo Sanguino, vuelvo con más información.
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1: 2 de la tarde ya con 44 minutos en La Comadre, 104.5 puros éxitos y también de forma digital por la aplicación iHeartRadio. Soy Eloski y nos vamos rápidamente al chisme en el tendedero de Eloski. ¡Extra, extra pandilla! Bueno, pues juntos, o sea, Jorge Medina y Josi Cuen, anuncian una nueva fecha en el Auditorio Nacional. O sea, no tienen llenadera estos señores. Luego de agotar 8 fechas en el Coloso de Reforma, han anunciado una más con el objetivo de que nadie se quede sin verlos. No, pues ya síganse de aquí hasta el otro año, si quieren. Cada 8 días allá nos vemos. La cita va a ser para el próximo 29 de septiembre, o sea, el día de mañana. Y las entradas, pues obviamente, ya están disponibles para todos sus seguidores. En otras noticias, mi querido Joaquín, el día de ayer fue el cumpleaños de Moy Bobadilla. Me hiciste sentir por fin amado. ¿Cuántos añitos le calculas a este muchachón? 25 años cumplió, comadre, no, hombre. Jovenazo, jovenazo, tiene un futuro por delante y lo que le espera. Y con puros covers, dice él. 2 de la tarde con 45, el rey de los covers. Seguimos a través de La Comadre, 104.5 puros éxitos y también en iHeartRadio. Soy Eloski, ya regreso.
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2: Cerrado.
3: Compadrito, muy atento porque continúa un cierre en Boulevard del Minero y esto es a la altura de Barranca Blanca, por obras en la calle José Luis Mora. Asimismo, ya te comparto que tenemos cierres por trabajos de rehabilitación en la calle Jaime Nuno, en los tramos de Río de las Avenidas y Avenida Revolución y de Avenida Revolución hasta Avenida Juárez. Compadre, por obras tenemos un cierre en carril derecho en Boulevard Las Torres con dirección a Ciudad Sahagún. Aquí considera circulación en contraflujo y tránsito lento entre Real Toledo y Las Vías.
2: Clima.
3: 23 grados. 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
4: Neida Naranjo, secretaria de Cultura de Hidalgo, informó de las actividades que se han realizado fuera del estado, entre ellas la participación de la Banda Sinfónica del Estado de Hidalgo en el Teatro de la Reforma de Veracruz para celebrar 125 años de su creación.
5: Del pasado 24 de septiembre, nuestra talentosa Banda Sinfónica del Estado de Hidalgo se presentó en el Teatro La Reforma como parte de su gira por el 125 aniversario, y quiero platicarles que este concierto contó con una asistencia de 751 personas, presentando un programa con diversas obras de compositores distintos como Ferrar Ferrer, Alfred Reed, José Pablo Moncayo, David Rivas Domínguez, entre otros. Es muy significativo que la banda sinfónica pueda presentarse fuera de nuestra entidad, porque se trata de una agrupación que representa el talento y la disciplina de nuestros músicos.
4: La Secretaría de la Defensa Nacional envió a 100 elementos a Mazatlán, Sinaloa, para reforzar operativos de seguridad. René Ponce.
6: La Secretaría de la Defensa Nacional informa que en el marco de la Estrategia Nacional de Seguridad Pública, 100 elementos del Cuerpo de Fuerzas Especiales fueron trasladados vía aérea a Mazatlán, Sinaloa. Dicho personal se incorporará a las labores que desarrolla la novena zona militar en coordinación con autoridades de los tres órdenes de gobierno en esa entidad, con la finalidad de reforzar la seguridad en la región. Los efectivos militares llevarán a cabo patrullajes, reconocimientos terrestres y medidas disuasivas en áreas conurbadas, con el objetivo principal de contribuir a la desarticulación de organizaciones delictivas mediante la captura de sus líderes en el municipio de Mazatlán, Sinaloa, en coordinación con las autoridades municipales, estatales y federales. René Ponce Hernández.
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chinga. 2 de la tarde con 57 minutos. Aquí en La Comadre 104.5, puros éxitos, y también de forma digital por la aplicación iHeartRadio. Soy Eloski y aquí nos vemos, pandilla. Ahí nos vemos, porque aquí espantan. Vámonos, porque si no nos va a agarrar la lluvia. Y luego vamos a andar ahí todos empapados. Oigan, gracias a toda la banda que pues arrancó la semanita con nosotros, que les vaya bien bonito, ya saben, les deseamos lo mejor de lo mejor, que esta semana sea muy productiva y que se logre pues todo lo que tienen pensado en esta semana. Oigan, saludos rápidamente, a ver, para mi comadrita Dani López, para su bendición de 16 añotes, ¿verdad? Dominic Alfredo celebrando sus 16 añotes, muchas felicidades. Que cumplas todos tus proyectos, que cumplas todas tus metas por ti, por tu familia. Y obviamente que tengas mucho éxito en la vida. Saludos también de este lado para mi comadre Sofi. La querida Sofi dice, escuchándonos desde temprano. Gracias, mi comadre Sofi, te esperamos mañana a las 10 de la mañana, Saludos también para mi valedor, el Rubens. El Rubens también, que se reportó a lo largo de este día. Gracias a mi comadrita Jimenita Flores. Ahora sí, cambio y fuera. Sayonara, bye bye, chaito. Arrivederci, yo soy tu compa Oscar Sánchez. Soy Eloski de La Comadre. Pórtense mal, pero cuídense bien. Saludos para André. Para André, para su Betito y para su abuelita hermosa. 2 de la tarde con 58. Cambio y fuera. Sayonara, bye bye. Soy Eloski. Ahí nos vimos.

0: Hola, comadre.
1: Hola, compadre. ¿Cómo están? Yo soy Dariet y ya les comparto más información vial.
2: Cerrado.
1: Pongan mucha atención con esta información y es que tenemos cierres por trabajos de rehabilitación en la calle Jaime Nuno. Esto es en los tramos de Río de las Avenidas hasta Avenida Revolución y de Avenida Revolución hasta Avenida Juárez. También peguen orejita, continúa cierre en Boulevard del Minero a la altura de Barranca Blanca y esto por obras en la calle José Luis Mora. Por obras tenemos un cierre en carril derecho en Boulevard Las Torres con dirección a Ciudad Sahagún. Compadres, consideren circulación en contraflujo y tránsito lento entre Real Toledo y Las Vías. Y les recuerdo que por obras tenemos un cierre a la circulación en la calle de la Minería, dirección Boulevard Felipe Ángeles. Aquí se habilita circulación en contraflujo en toda la zona. Anticipen sus salidas.
2: Clima.
1: 23 grados. 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

0: ¿Para qué te está tu abuela, güey? Bueno, mis niños adorados. Coro de madrigalistas formidables que nos acompaña en el Parque de la China, al pie de la estatua de mi queridísimo e inolvidable tocayo. ¡Ovación para mi tocayo condenado! Aniversario luctuoso de José José, y nosotros estamos aquí encantado de la vida, señor Cervantes.
1: Dios nos lo dio.
0: Con todos nuestros amigos.
1: ¡Y Dios nos lo quitó!
0: ¡Claro que sí! Aquí estamos, mi querido señor Cervantes, Alex, qué patín del diablo. Good afternoon.
2: Yo hoy sí, Pepe, amigos, estoy Felipe con tenis. La neta. Además, estoy en mi barrio, me respaldan.
0: ¡Ándale!
2: Nomás,
0: ¡Ándale! ¡Te sientes mucho!
2: Ni qué Iztapalapa, ni qué caminito.
0: ¡Qué pacho! ¡Qué pacho! ¡Cacharros!
2: Además, aquí sí hay agua.
0: Vas a ver a ti quién te metió, condenado. Sale.
2: De verdad, bienvenidos, gracias por estar con nosotros, muy contentos.

0: juntos en este aniversario luctuoso del príncipe de la canción, carajo. A varios de ustedes, incluyendo las señoras, ya los veo licorados, ¿eh? Ya, ya andan medio pedos, Poli. Ya.
1: Claro, yo los veo ya medios mareados.
0: Bueno. Sí. Pero, Poli. ¿Ya vas? ¿Ya se va o qué?
1: Puse el freno.
2: A ver, esto, Poli.
1: Oye. ¡Eso es paro de pie!
2: A ver. Saber, salud de mi Poli, como debe de ser, pues.
1: Claro que sí. Buenas tardes a todos. Gracias por acompañarnos.
2: Ya está parado, güey.
1: Y para todas las chicas que no vinieron el día de hoy, hola, te amo. ¡Ah!
2: Viene usted en plan de ligorio, Poli, por Dios santo. ¿Y qué más les quiere decir?
1: Gracias por acompañarnos, gracias. Ay, perdón, se me fue el Fi-Fi. Gracias por estar aquí con nosotros. Un beso y un abrazo para la jefa Alma Rosa.
2: Ya empieza a arrastrar. A ver, ¿qué más?
1: Para Miriam Bautista también, dominicana, que nos escucha. Y la jefa Mayra López. Mayra López, saludos y besos.
2: Ya concluyó el arrastre, Poli, o aún hay más.
1: No, Pepe, ya está trapeado.
2: ¿Ya acabó? Bueno. Ya acabó.
0: No, así es el Poli, es educado.
2: Sí. Su arrastre lento, porque estamos live y en full color a través de 88.9 Noticias, información que sirve. Y también, of course, vale la pena reiterarlo, malvado. Sí, vale la pena reiterarlo. No te me quedes viendo, güey. Entonces, a través de iHeartRadio, que es una aplicación verdaderamente una chulada, que no les cuesta un solo centavo, mija. Así nada más la bajas y ya. De agrapa, de boina. Como y nos pueden.
1: Gusta, ¿qué? Como les gusta, de agrapa.
2: ¿Qué pasó? ¿Qué pasó, Poli? ¿Qué bola de gorrones? ¿Qué le pasa? No. Entonces, a través de iHeartRadio nos pueden escuchar donde quiera que se encuentren. Vale, madre, la lejanía. No importan las coordenadas, de veras, padre. La ubicación, etcétera. Inclusive, si andan merodeando, si andan circundando la residencia verdaderamente lujosa del Judas Iscariote, o sea, casi el carajo, hasta allá nos pueden sintonizar. Claro que sí, porque gracias a su preferencia y apoyo es que este programa, esta madrola de programa, sobrevive, señor Cervantes, después de 24 años consecutivos de estar al aire, ¿cómo no? Sí, señor.
3: Sí. Chicharronero.
0: No, esa chicharronero, es la que viene ahorita, ¿qué te la pasa? La agropecuaria chicharronera bicicletera. ¿No? Sí, claro. Sí. Oye, Pepe, realmente estoy muy feliz. Está pegando fuerte el sol y mi deber, como me lo ha enseñado Pepe, es decir, ¡ay, el sol!
2: ¡No! ¡No! No, sería un sacrilegio poner algo de ese personaje estando José José. No.
0: Bueno, ¿sabes qué es más sacrilegio? Tener al tonto de René allá en la cabina y que no lo haya puesto en tiempo. La verdad.
1: ¿Sí o no? Sí, la verdad, sí. René, aplica.
0: ¿Qué se merece René? Saludos. ¿Y qué bien se merece merecido su hermana? Sí. ¿Qué pasó? Pues,
2: ¿cuántos somos? Okay, charros, padre, charros.
0: Son 25 grados tofico. Ah, 25 vamos. Grados tofico, ¿no me crees? Haz la prueba. ¿Cómo traen el chicloso? ¿Eh?
4: ¿No? Dando un beso en la bodega.
0: Aguado, que traen pañal, ya lubricado. No,
2: hombre.
0: Goteando.
1: Como un mazapán también.
2: Con este solazo, tú, qué bárbaro.
3: ¿Y cómo lo trae ahorita?
0: ¿Quieres averiguar?
2: No, hombre, no seas tan gráfico,
0: porque
2: padre,
0: además ya cae. Sabes que el Poli sí. Ya salió del closet.
1: Yo dije que hasta que sea bicampeón en el Atlante.
2: No, Poli, de veras. No se sobregire, Poli. Por favor.
0: Ah, mira, Pepe. ¡Suele!

0: fa quemar esto, hombre? ¿Qué te pasa, hombre? De veras.
1: No, mira. Sí, todas mis respuestas para Luismi, la neta, lo no, que sea cada quien.
0: La falta no de respeto,
1: a ver,
0: señor.
1: ¿Dónde está el dueño de esto? A ver, está bien, pero no chingues, hoy es Día del Príncipe. Ah, la neta. Ah, ¿dónde anda la patrulla? ¿Dónde anda Pavel para que nos mande la patrulla?
0: De ver, no te sobregires, padre. No te sobregires.
1: ¡Arriba la América!
2: Las Águilas del América. Ah. Acuérdate, Pepe, que las Águilas del América es el mejor equipo de México.

0: estás en tu juicio, padre, no estás en tu juicio. No,
1: sí, ya anda pedo desde que llegué, ya ahí anda.
0: Ah, no, por los aguilácticos y todas esas payasadas.
2: ¡Su palero!
0: No, no, de veras. No, no, de veras. De veras, padre.
1: Luz. Sí, ya.
2: Ah, nomás no me vayas a dar un beso porque
0: no,
2: ya
0: no,
2: me
0: no, dicho, ¿qué pasó? No, no, no, padre, no, no, no, no.
3: No. Ya sácalo de chambear.
2: Mira,
3: no.
2: Pepe. Rumores, perdón, a ver.
3: Pepe, sí. Llévatelo, sácalo de chambear ya.
0: Como sácalo de chambear.
2: Fuertes rumores me han dicho que a veces como que se les voltea la pantufla. No sé, no sé.
0: Te han dicho mal, hermano. Aquello de la Pimpinela Escarlata fue un madruguete nada más.
2: Sí. Cuenta la leyenda.
1: Mira, no, saludos, no, ya vinieron por ti, güey, ya ves. Mira, saludos a la patrulla. Como cosa de Pepe.
0: No, ya anda la ley por ahí, circulando. Sí, señor. Pero bueno, es que ya. Ah, que gane la América, ¿qué Pepe, te pasa?
3: Es que
0: ¿qué?
3: Ya quieren de comer, Pepe, ya andan.
0: ¿Ya quieren de comer? Pues ¿ya sí. Traen filo? El filo es más tarde,
1: Pepe. ¡Ya se va otra vez! ¡Saludos a la patrulla!
0: ¡Ay, ay, ay! ¡Ardido!
1: Ya se fue.
0: ¿Qué, hey, mis niños adorados? ¿Qué pasó, chiquitín?
1: No, no, Pepe, por favor. No,
0: pero entonces aquí estamos con una afluencia de nuestra querida audiencia maravillosa que nos acompaña, porque habíamos venido ya no hace mucho, inclusive aquí al Parque de la China,
1: sí, señor Cervantes. Pepe, sí, de acuerdo. Donde Pepe no le gusta porque él dice que prefiere ir a Houston, a Tampa, a Miami.
0: Inmediatamente, claro. Claro, me quieres hacer no, quedar mal.
3: Ahora,
1: ¿qué vas a ir a Dallas, Pepe?
0: ¿Qué? Pepe. ¿Que tú ya fuiste a Dallas? Ah, no, bueno, pues, digo, ya de tus intimidades a mí me vale, digo, no sé qué hagas. Pero
3: oye,
0: bueno.
3: Pepe,
0: sí.
3: Tú dices que hay mucha audiencia, yo no veo a nadie. No.
0: Pues afín esa vista de halcón, carajo, hombre. De bueno, veras. Es
1: que realmente, el poli está más cerca de ver a José que.
2: Ya, ya. Sí, no siga la luz, poli. Poli, no siga la luz.
3: Eso. Ay, y eso que el arrastrado soy yo.
0: No, y además, no sé si se han fijado que trae unos lentes de su amplia colección. Unos Ray-Ban que no tienen abuela.
1: ¿Qué no son de la colección de Silvia Pinal?
3: No, ¿qué pasó? No me ha agregado. Todavía no llega la herencia.
4: Un saludo a la jefa Rosa María.
0: Otro.
1: Es del club del poli.
0: No, no, de veras. Híjole, de veras. Así que, bueno, aquí, ¿qué esta gran afición que tienen? ¿Qué dices? ¿Qué cosa? ¿Qué me estás diciendo, güey? No, no me acordaba de la palabra. Ah, tengo aquí mi apuntador, ¿verdad? Aquí al Judas Iscariote. ¿Qué es lo que se merece el Judas Iscariote? Claro, claro, sí, señor. Bueno, mis niños adorados, entonces qué bueno que se han reunido junto con nosotros para rendirle homenaje a José, a mi queridísimo tocayo, que pues pasan los años, pasan las generaciones, claro. Señor Cervantes, y su música sigue vigente.
1: Quiero nada más hacer una pregunta, ¿qué estarán haciendo en este momento? No, allá arriba no creo. No sé en dónde, José y el Rudito Rivera.
3: Seguro.
2: Salieron buenos pa'l pedo.
1: Una calan. A ver, ¿de dónde nos acompañan esa tarde? A ver, rápido, a ver, le van uno por uno.
5: Carlos Rocha de Azcapotzalco.
1: ¿De qué parte?
5: De Azcapotzalco, de Recreo.
1: Ah, muy bien.
6: ¿Eh? Oscar Escobar de okay. Gustavo Madero de La Vasco.
1: De La Villa. Ok.
7: De La Reynosa, Azcapotzalco. Ulises. San Sebastián, Azcapotzalco.
5: José Vargas, Santa Lucía, Azcapotzalco.
0: ¡Ándale!
1: Muy bien.
0: A ver, mi niña, ¿de dónde vienes, Madre Santa?
8: Soy Isabela y vengo de Tlalnepantla, Tenayuca.
0: ¡Ándale, mira! ¡Qué bueno!
1: Pepe, tú que eres el romántico del programa. ¡Pepe! Dile algo bonito a Isabela, por favor.
0: Tan bonita, Isabel. No, hombre, pero bueno.
1: Te conocemos, Pepe, tampoco.
0: Bueno, ni hablar, tendré que cumplir. Mi querida Isabela, Madre Santa, Reina del Cielo.
9: No seré microbusero, pero sí andaba pasando por tu colonia.

0: Perdón, perdón. Pero bueno, mis niños adorados y queridos, por favor, con entusiasmo, con muchas muelas, por favor, si son tan gentiles, al pie de la estatua de José José, por favor, digan qué horas son. ¡Eso es todo!
1: Estoy hablando de ti.
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4: Hola comadrita, hola compadrito, yo soy Dariet, ya regresé para compartirles más información vial.
3: Lento.
4: Peguen orejita porque Morelos se complica. Aquí tenemos carga lenta a partir de Corregidora hasta Mercado Primero de Mayo. También en carretera México-Pachuca es complicado conducir y esto por asentamientos que se encuentran a partir de Puente Colonias hasta Matilde.
3: Carga que avanza.
4: En Avenida Revolución aumenta la carga sin complicarse y esto es entre 16 de enero y 5 de febrero. También en Abasolo encuentran carga ligera desde Fernando Soto hacia Dos Caminos.
3: Obras.
4: Compadres, consideren circulación en contraflujo y adecuaciones viales por obras en el Boulevard Colonia Santa Catarina, a la altura de Haciendas de Hidalgo. Ya les comparto de un cierre en Boulevard del Minero, esto a la altura de Barranca Blanca, por obras en la calle José Luis Mora.
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4: 23 grados, yo soy Dariet, escuchan la 104.5.
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2: Que José había partido, se fueron los muchachos, no lo encontraban, fue un peregrinar tremendo que todos ustedes nos hicieron favor de verlo y de oírlo, pero después de todo, él vino a México en un cofre divino, pero llegó a su México querido, a su público del alma.
3: Sí, señor, claro que sí.
2: Barrio, mi amor.
3: Porque Dios nos lo dio y Dios nos lo quitó. Sí, y recordamos a Anel tan guapa, tan hermosa como ha sido toda la vida. Claro que sí, y pues recordándola como actriz, yo recuerdo aquella telenovela de El Amor Tiene Cara de Mujer, mi querida
2: Anel. ¿Qué tal? Estábamos estrenando los hot pants en aquella época. Era lo que teníamos puesto nosotros como el uniforme de Luz y Escala.
3: Para que vea nada más, siempre guapísima. Anel, ¿y cómo fue, digamos, Anel, ese flechazo para que te enamoraras de José José?
2: Oye, nos gustábamos mucho, primero que nada, hay que gustarse mucho. Segundo lugar, lo llegué a admirar tanto, que yo no podía creer que esta voz tan hermosa podía dormir a mi lado.
4: ¡Wow! ¡Qué detalle!
2: Pero así fue por muchos años, ¿me entiendes? Cuando se hacían largas las noches porque no había un teléfono, porque no teníamos un teléfono a la mano. Pero bueno, no, yo lo esperaba. Y cada que llegaba había una serenata en su corazón. Para mí, del tamaño del mundo, venía cansado de los palenques, venía a veces muy bien, a veces un poquito mal, a veces de mucha fiesta. Entonces nos duraba la fiesta 2 días.
4: Sigue la fiesta allá arriba.
2: Ay, Pepe, qué barbaridad. Pero bueno, aquí estamos. Y con más cariño, cada año que pasa, con más cariño, te tenemos, te vemos, te esperamos, te homenajeamos. Esto que puso García López nos hizo favor de ayudarnos, perdón, a traerlos de Estados Unidos para acá. Ellos fueron. Y ahora son los responsables de esta belleza que fue adornar su estatua. Aquí en el Parque de la China, a donde agradecemos muchísimo a la delegación que le hayan dado a José un pedazo, aparte de su corazón, de su tierra, mi hermano.
3: Claro,
2: aquí estamos, sí.
5: ¡Bravo! Y porque además, claro, con todas sus canciones, la forma de interpretar del príncipe, él nos regaló muchas cosas, muchísimas, que hasta la fecha del día de hoy se sigue escuchando José José. No hay edad, no hay nada para escuchar a José José, va a ser eterno. ¿Alguna o algunas canciones en especial que a usted le fascinan?
2: Momento. Como comprenderán, me gustan todas, simple y sencillamente, porque todas estuvieron dedicadas al amor de las parejas, a que se quisieran mucho o a que se pelearan rico, pues no sé, mi amor, pasan muchas cosas, pero más que nada, él quería que siempre lo recordáramos como alguien que le cantó al amor. Y que estuvo al pie del cañón de todos ustedes, de todos nosotros, diciendo, ámense, perdónense, espérense. Uy,
5: esa de vamos a darnos tiempo.
2: Vamos a darnos tiempo. Regálame esta noche.
5: A esa.
2: Vuelvo enamorado. Esa nos la hizo Mauricio González de la Garza. Nos la entregó en Cuernavaca. Una noche que estábamos muy... ¿cómo te diré? No era precisamente que estábamos muy mal, ni muy bien, ni nada, sino que acababan de regresar de una gira ellos, varios muchachos de la artisteada. Y entonces llegó Pepe y, bueno, pues no sabías qué decirles, y muchas felicidades o qué gusto de verte. ¡Ok! Pero nos fuimos a Cuernavaca y nos entregó Polvo Enamorado. Entonces, mi amor, fue de veras una canción que está muy dentro de nuestro corazón, del corazón de todos nosotros y de todos ustedes, pero es un himno, ¿a poco no?
3: Polvo Enamorado. ¡Claro que sí!
5: Poli. Sí,
6: y una pregunta, oiga, ¿a usted le gustaba acompañarlo a sus conciertos o de plano no iba con él?
2: Me encantaba, mi vida, una vez que nace Pepito, entonces no, ya no pude ir más. Pero 5 años antes de que naciera Pepito, desde luego que iba con él. Y desde luego que era la persona que siempre estaba enfrente, extasiada, escuchándolo. Estaba el muchacho entero, ¿me entiendes, amor? Entero, de veras. Entiendo. Había una comunicación, perdón, muy especial entre él y mi familia, toda mi familia estuvo siempre con él en sus momentos especiales, en sus buenos momentos, y en fin, que fuimos muy felices muchos años porque el muchacho estaba entero.
5: Ahí le hablan, Poli.
7: Es que Poli es el Lincoln. Es el incompleto. Ay, perdón.
3: No, ¿qué pasó?
7: Ah, qué Pepe.
3: Charros.
5: Oye, y además de grandes interpretaciones, canciones, muchas películas.
2: Muchas películas. Sus 3 películas, si se fijan, Buscando una Sonrisa, La Carrera del Millón y la otra, ¿cómo se llama? Esta es mi vida o algo así.
7: Mi vida.
2: Hizo en el año de 71 las 3 películas las hizo ese año. Entonces estuvo rodeado de la gente de cine y bueno, hecho un artistazo y muy jovencito, porque estaba muy jovencito ahí. Pero creo que todos recordamos sus películas con mucho cariño. Ojalá que nos la pongan en la tele. Gamelando Paloma, ya más acá.
3: Sí, exactamente.
2: Pero estas 3 películas las hizo entonces y quedaron verdaderamente de antología.
3: Muy bien.
2: Nos imaginamos.
3: Mi querida Anel, seguiremos platicando con Anel, que afortunadamente viene aquí y platica anécdotas del querido José José. Si son tan amables en acompañarnos a una pausa y por favor, échenle muchas muelas, digan por favor, ¿qué horas son?
8: Las 3:15, carajo.

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2: Hola, qué gusto acompañarte y seguir con mucha más información vial.
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1: Y aquí en Valle de Bravo, como en todo el mundo, siempre son las 3:15, carajo.
2: ¿Qué cervezas tienen?
3: Estamos de regreso, mis niños, aquí en Espacio Deportivo de la Tarde, contando con la presencia maravillosa de Anel. ¿Quién más? La siempre bella, la siempre guapa Anel, excelente actriz, y que fuera esposa de José José, platicándonos anécdotas maravillosas. Mi querida Anel, ¿era difícil ser esposa de un ídolo de la canción, de un hombre que arrastraba multitudes?
4: En ese momento éramos los dos muy jóvenes y la verdad no lo veía tan dificultoso el asunto. Se empezó a poner un poquito grave al pasar el tiempo. José agarrar un vuelo y una fama internacional preciosa. Entonces las soledades eran muy grandes, amor. Eran muy grandes, y cuando venía, casi los niños iban a la escuela. Pero mamá, ¿cómo no nos mandas diario? Todos los niños van diario. Digo, pero mi amor, no todos los niños son hijos de José José. Perdón, hijito, perdón. Era una fiesta nacional. Entonces fue un poco difícil, la verdad, la soledad que yo sentía, y que lógicamente cada fin de semana quería yo en cierta forma festejar, en otra forma, oye, pues compartir con mis amigas, porque pues todas se morían de todo, ¿me entiendes? Porque yo me había sacado al muchacho soltero. Uh-huh. Fue el único muchacho soltero que yo encontré en mi vida, te lo juro. Entonces, éramos el blanco de muchas envidias y cosas de esas. Entonces me hubiera gustado salir a pasearlo tantito. No, dices, yo trabajo con la gente, como crees, yo aquí, mis hijos, mi tele, mi vieja. Era yo, ¿no? Entonces, nos quedábamos allá encerraditos, comiendo rico y haciendo una bola rica, pero de todas maneras tú querías salir un ratito, ¿a poco no? A presumirlo y todo eso. Nada, no se me hacía. Era padre cuando nos íbamos de vacaciones, nos íbamos a Los Ángeles, donde vivía mi familia. Entonces allá podíamos ser un poquito más libres en cuanto a la gente y todo, que es tan linda y todo, pero que a veces dices, ay, híjole, ¿cómo no tenemos un poquito de privacidad?
3: El asedio, ¿no?
4: Sí, era grande, gracias a Dios, siempre. En Disneylandia, por ejemplo, ay, mi amor, los zapatos de José, sí, nos veía toda la gente. Ay, no rodeaste, pero bueno, nos pasaba ya en nuestro escondite favorito, ¿ok?
5: Pero es padrísimo, cómo lo recuerda la gente todos los días, cada año aquí, la multitud. Y me parece
4: ¿cómo
5: que
4: lo recuerda el amor, ¿no? El amor que nos trae a cada uno, cada pedacito de su canción, nos trae un poquito de amor, de esa ganancia que se llama amo a alguien. Fíjense bien, yo toda la vida lo esperé. Nos divorciamos en 1991 y todo empezó a surtir efecto. ¿Qué te diría? Pues 30 años después de que él se fue. ¡Wow, muchachos! Una vida. Pero fue cierto. Entonces no lo volví a ver. No nos volvimos a hablar. Fue una cosa tremenda. Hasta que él regresó, desgraciadamente, por un lado, en un cofre dorado precioso, que nos hizo favor García López de traerlo. Y por fin iba yo a saber dónde estaba todas las noches. Bueno. No sé, lloré un poquito, pero no mucho, ¿eh?
5: Realmente le queremos agradecer muchísimo que haya estado esta tarde aquí con nosotros. Claro. Estamos rindiendo un merecido homenaje al príncipe de la canción. ¿Algo más que quiera comentar?
4: Nada más agradecerle a todo México, a la alcaldía, a Azcapotzalco en especial, y a todos aquellos que lleven en su corazón un pedacito del príncipe, que con tanto amor nos dejó a todos el

0: súper negado de su canción, de su voz, de su esencia, esencia. No, papi, porque él no era compositor, pero de la forma que él interpretó, cuidado. Cuidado, mucho cuidado.
1: Maravilloso, mi querida Nel. Muchísimas gracias. Ha sido un honor tenerla aquí con nosotros, que haya estado y dedicado un poquito de su tiempo para acompañarnos. No sabe cuánto le agradecemos y la admiración de siempre, porque usted nació guapa y siempre será guapa, gracias, mi querida Nel.
0: Muchas gracias, mi vida. Y que ustedes estén aquí es un honor, y él debe de estar mucho, muy contento viéndonos desde el cielo. A ver, a ver. ¿Qué están diciendo?
2: Diciendo salud. El 20 de abril, el 20 de abril, aquí nos vemos.
0: Sí, ¿de verás? Ay, sí, por favor, aquí sí, sí, sí.
2: Como cada 20 de abril.
0: Sí. Como cada 20 de abril, ¿a poco no le quedó al calce la canción? ¡Wow! Claro que sí.
2: Muchísimas gracias.
0: Nos vemos muy pronto.
1: Muchas gracias.

0: Sencillas, pero muy valedoras,
1: hombre, Pepe. Se fijan con qué certeza y con qué determinación lo dice mi Poli, carajo. Señor Cervantes, por favor, con esa sabiduría que lo invade, ¿verdad? Díganos, ¿de qué se trata este regalazo, cañón?
2: Esos 1,000 varos, perros, para que... A ver, ¿cómo les queda?
1: Perros.
2: Es que, Pepe, yo te he dicho... Yo les puedo hablar de fútbol en serio, pero pues, Pepe, ¿para qué?
1: De fútbol. A ver, por favor, dinos qué onda, hombre.
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1: ¿Qué? ¿Qué te cae?
2: En vivo,
1: Pepe. ¿De veras, live?
0: Y en full color.
1: No, no puedo creerlo, me cae. No puedo creerlo. I can't believe it.
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0: No, hombre, que ¿cómo que no cante?
1: Es que esa no me la aprendí muy bien.
0: Ah, la que se sabe.
2: Paso a pasito.
0: La que se sabe es la de F.R. David, la de palabras, ¿verdad? Pero esa, bueno.
1: Pero hoy no, Pepe, hoy es José José.
0: No, de Pablito Ruiz. Ruiz. Ah, no, de Pablito es nuestro cuate, de che. No, de Arjona me largo en este momento, güey. Me voy.
3: Va a cantar el poli, por favor.
1: ¡Súbele!
0: A ver, viene, por favor, afínese. Viene. A ver.
1: 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Vuestro camisi. Eso me lo.
0: F.R. David, el cantante original, en este momento se ha de morir de envidia el hijo de la goma, me cae.
4: Feliz Navidad.
0: ¿Cómo que feliz Navidad si todavía falta?
3: ¿Ya ven lo que deja el alcohol?
0: Ah, bueno. Por cierto, no ha saludado este personaje que trabaja con nosotros, el señor Sanguino. Saluda, por favor, güero. Sé educado, por favor. Sé educado.
5: Pepe, saludos para todos. Yo los amo, yo los amo. Aquí andamos chambeando, Pepe, live en TikTok, en todos lados.
0: Muy bien. Bueno, disque trabajando, ¿verdad? Disque trabajando.
3: A ver, saluda a tu tocayo, Pepe. A ver de dónde viene.
0: A ver. ¿Qué pasó? ¿Cómo te llamas?
6: Ah, tocayo, sí, José Vargas, ¿cómo estás?
0: Todo bien, ¿de dónde vienes, güero?
6: De aquí de Azcapotzalco, Santa Lucía.
0: ¡Ándale! ¿De aquí?
6: Le voy a las Chivas.
0: ¡Oh! ¡Ah! Y perdieron con el Querétaro, hombre, carajo. No puede ser.
1: Machetes también, eres de los polimachetes.
0: ¡Híjole! ¡Ah, súbele!

0: Dúcho, Gastón.
1: ¡Y muy va, puleada! ¡Cole, Mati!
2: A ver, mira, Russell, ni casa tienen, güey.
3: ¡Arribados! ¡Arribados! ¡Arribados!
2: Ya, ya, ya.
1: Estás muy afrentoso, padre. Estás muy afrentoso.
2: El arrimado y el muerto apesta luego, luego.
4: Bueno, a ver, ¿qué más? ¿Quién quiere mandar saludos?
1: A ver, una vez. Arturito.
5: El que siempre nos insulta, Salvador Reyes, vino con nosotros.
2: ¡Ah, mira!
1: No, Salvador Reyes, soy Marco Chávez, saludos a toda la buena de perros.
2: Oigan, quien tenga chama para darle, por favor.
5: Ya está robando acá también.
2: A ver, por allá. Con otro. Órale, güey, te vas a partir tu madre.
5: ¿Tu nombre, mi hermano?
6: Oscar Escobar.
5: ¿A quién vienes a ver?
6: Ah, pues a todos.
2: O sea, nosotros, güey, pues dimos que a tu hermana. No,
5: pero venían solamente,
2: o sea,
5: por Pepe.
2: ¿Quién sabe?
6: Por Pepe y por todos. Es un gran equipo y le mando saludos a mi esposita Paola.
2: ¡Ah!
5: ¡Es mandilón, Pepe!
2: ¡Pepe! Mándale unas lindas palabras a Paola.
1: ¿A Paola?
6: Sí, por favor, Pepe. ¿Qué? Le encantan tus palabras y tus
1: poemas.
6: Entonces
1: tú dejaste de trabajar y dejaste a tu esposa solamente ahí chambeando. Por eso. A Paola, bueno, entonces, bueno.

0: No. Mi querida Paola, Madre Santa.
1: No serás lámpara de Aladino, pero sí te he dado unas frotadas.
2: ¿Qué pasó? No,
0: bueno, ¿qué pasó? ¿Para qué? Es que es para que no saliera el genio, hombre. Para que salga el genio.
1: ¿Eres tú, Neruda?
3: Vaya, una bailarina.
1: A ver, ¿quién más?
4: Aquí tenemos al aficionado que trae los discos. Pepito, Alex, un saludo. Estoy muy emocionado de estar aquí con ustedes y...
1: No llores,
4: con José, José, no, pues me gana el sentimiento, ¿qué quieres?
1: A ver, ¿de dónde nos acompaña?
5: De Norte 81, o sea, súper cerca.
6: Aquí en Clavería. Clavería.
4: ¿Tu nombre?
6: Sí.
5: Un saludo para mi hijo Bruno Valenzuela y para mi esposo que cumplimos 26 años.
1: ¿Y vino tu esposo?
7: No, no vine yo.
8: Yo la acompaño.
5: ¡Precoz!
1: ¡Cállate! Que te van a regalar algo para que estrenes.
4: Acá tenemos a otro, Saúl.
9: Felicidades. Buenas tardes. Buen equipo, muchos años escuchándolo. Saludos desde Texcoco. Muchas gracias por sus autógrafos, jóvenes. A todo dar.
4: ¿Jóvenes? ¿Jóvenes?
0: Te agradezco, bueno, lo de joven, padre.
9: Otoñal, pero joven todavía.
0: Un joven bastante madreadón, pero bueno. Sale, pues, no, qué pacho, qué pacho.
1: ¿Quieres decir algo, Poli?
8: Es que estoy...
1: No,
8: es que me estoy acordando del menú, porque es carísimo, por cierto. Si es que nos da tiempo.
1: Bueno, a ver, ahorita más, ¿qué más?
4: Aquí está el que nos trajo el bacacho.
10: ¿Qué se siente tener todos los discos de música, menos el más importante, el de Ricardo Arjona?
0: En este momento yo me largo por tu comentario, güey. Ya voy a tener ese disco. Ay, temerario tu comentario, güey. No, ven. 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
0: ¡Ajá! Vámonos tendidos, sí señor. Vámonos tendidos. ¿Qué?
1: ¿Qué? Ajá. ¿Qué hotel por si quieres?
0: ¿Qué pasó?
11: Video, te vieron bastante jarioso con nuestra invitada.
0: No, ¿qué pasó? No.
4: Pepe, Alex,
11: con todo
4: aquí tenemos...
11: respeto. El respeto al
0: no, tocayo, por favor, sería yo incapaz, hermano de mi vida. ¡Incapaz!
4: Pepe, Alex, aquí tenemos a quien nos trajo el bacacho el día de hoy.
0: A ver, por favor, Arturillo. A ver, sale.
12: Buenas tardes, hijos de Alberto Fabri del Toro. Se los traje en este día tan especial, con mucho cariño para ustedes y para el grande que es José José.
11: ¡Ya anda, pedo!
0: ¡Ya andas, briago, hermano! ¡Gracias!
4: ¡Sí huele!
0: ¡Gracias por el bacacho! Y niños adorados, por favor, con mucho entusiasmo y con muchas muelas, ¿qué horas son?
13: ¡Las 3:15!
0: ¡Carajo! ¡Sí, señor!
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16: Lento.
17: Compadritos, ya les platico que Boulevard Felipe Ángeles se complica, y esto a causa de asentamientos a partir de Estadio Hidalgo hasta Venta Prieta. Lo mismo en Boulevard Colosio, a partir de Boulevard Valle de San Javier hacia Túnel Independencia. Carretera México-Pachuca tiene carga lenta y esta la encuentran desde Puente Colonias hasta Matilde.
16: Clima.
17: 21 grados, conduce con precaución, tenemos lluvia en varios puntos de la ciudad. ¡Aprovecha! 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

0: veras, me invade una emoción bruta cuando pasan mis niños a la mesa. Tú que estás ahí en el fondo del center field. De veras, chiquitín, de veras, pasan con una categoría, güero, con una educación, con un touch of class, haciendo gala, sí, señor, de su noble estirpe y linaje, chingado, de veras, carajo. Claro que sí. Por favor, Poli, se va a lucir aquí con nuestros amigos. ¿Qué vamos a comer today?
1: Claro, claro que sí, Pepe, este es un menú 5 estrellas y a los que no les alcance... Aquí en la esquina venden pescuecitos y mollejas.
0: Me agarra descuidado.
1: Empezamos con una ensalada de lechuga roja, rosa, lechuga rosa y hongos shiitake. Hongos shiitake.
2: ¿Dónde los voy a conseguir?
1: Un lomo de res 3/4 con salsa de angulas. Salsa de angulas.
0: Postre.
1: Y de postre el día de hoy, un creme brûlée de chocolate. Creme brûlée de chocolate.
0: ¿Y para beber?
1: Y para tomar un Chivas Regal. Claro. Tequila, bueno, mezcal, lo que gusten. Así que, Pepe, que todas tus niñas, tus niños, que coman
0: rico.
1: Y que coman
0: sabroso.
3: ¿Y qué creen? ¿Qué creen?
0: ¿Qué? ¿Qué? ¿Qué cosa? ¿Qué?
3: Tenemos una llamada. Tenemos una llamada, por favor. Bueno.
4: Ay, Cristi.
3: Bueno.
5: Yo solamente quisiera hablar para preguntar qué pasó con Pepe. Ayer yo lo dejé muy de gusto y me dijo que sí, que reportaba ya el programa. Alex, un abrazo y espero que conteste pronto ese Pepe Segarra, tu siempre amigo José José.
0: Gracias por preocuparte por mí, tocayo, chicas, de veras.
3: Oiga, nosotros ya nos largamos porque Pepe cobra por hora, pero se van a quedar con Manuel Orozco. Manolito, ahora en el 1180 en la radiodifusora
6: chicharronera. Sí, aunque no quieran en este momento, está, porque la gente me felicita y esos gritos que son, ¿no? Estamos en este momento en al aire también.
3: Dando felicidad. Nervioso, güey.
6: Pues es que los dos están aquí como juntos, ¿no? No, yo nada más venía por la foto que, ¿cuánto estamos cobrando, Pepe?
0: Ah, no, en una firulilla.
3: Él se queda con todos ustedes, ¿eh? Muchas ahorita, gracias. A través de Radio Felicidad, en la bicicletera chicharronera y agropecuaria. Y
6: aunque no quieran, ahí están ahí.
0: Y rupestre. Ya nos vamos, entonces, no me vayan a dejar solo a mi Manuelillo, por favor. Ya nos vamos, niños, a 12, queridos.
3: Nos vemos de volada. No me diga, de una vez.
7: Hola, buenas tardes. Un saludo para el mejor grupo de rock and roll que se llaman Los Bichos del Sótano. ¡Viva!
0: Saludos. Eso es todo. Y por favor, para despedirnos, digan con harta enjundia y con muelas, ¿qué horas son?
8: Las 3:15, carajo.
9: Váyanse al carajo. Buenas tardes.
10: Me cierras por fuera, güey.
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15: Hola, comadrita. Hola, compadrito. Yo soy Dariet. Ya te comparto más información vial.
14: Lento.
15: Mucha paciencia si vamos sobre Boulevard Colosio. Tenemos carga lenta entre Boulevard Valle de San Javier y Túnel Independencia. Lo mismo en Boulevard Nuevo Hidalgo entre Puente Colonias y Puente del Venado. Fíjate que en Boulevard Rojo Gómez ya se complica conducir a partir de Boulevard Felipe Ángeles hasta Boulevard Everardo Márquez. Carretera México-Pachuca también tiene carga lenta desde Puente Colonias hasta Matilde. Y si en este momento vamos sobre Morelos, compadre, sé paciente. O mejor evita conducir a partir de Corregidora hasta Mercado Primero de Mayo.
14: Carga que avanza.
15: Prolongación Avenida Juárez tiene carga ligera a partir de Estadio Hidalgo hasta Glorieta Insurgentes.
14: Clima.
15: 21 grados. Conduce con precaución. Tenemos lluvia en varios puntos de la ciudad. 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

Hola, hola mis compollitos piciosos. Son las 4 de la tarde con 12 minutos. Estamos escuchando este temazo de los Bukis titulado Tu Cárcel. Yo soy tu amiga Sherlyn de Alba y estamos arrancando turno con lo mejor de lo mejor en digital para iHeartRadio y también aquí en La Comadre 104.5 puros éxitos. Son las 4 con 13.

4 de la tarde con 19 minutos. Hola, hola mis compañitos, ¿cómo están este bonito lunes? Espero que muy bien. Yo soy su amiga Sherlyn de Alba y estamos arrancando turno con lo mejor de lo mejor. Y es que escuchamos este temazo de Den Muñoz y Alfredo Olivas titulado Recuerdos en Común. En digital por iHeartRadio y también aquí en La Comadre 104.5, puros éxitos. Y mis compañitos quiciosos, les tengo una pregunta. ¿Sabían que pueden mandar audio súper fácil a través de su celular? Pues sí, así como lo están escuchando. Y de verdad es facilísimo. Tienes que tener nuestra aplicación iHeartRadio, buscar nuestra estación que es La Comadre 104.5 Pachuca y te va a aparecer un micrófono blanco con rojo. Le vas a picar y vas a grabar lo que quieras. Recuerda que tienes 30 segundos para grabar tu mensajito, tu chismecito, tu chiste, tu comatip, lo que tú quieras. Pero si el chisme es extenso, no te preocupes, que puedes mandar uno y otro audio. Ya sabes que yo encantadísima de recibir tu notificación. Regreso contigo a las 4 y 42, ¿con qué crees? Pues con, ¿qué crees? Los comatips de esta hora. Así que no te me vayas a mover, quédate conmigo en digital por iHeartRadio y también aquí en La Comadre 104.5, puros éxitos. Yo soy tu amiga Sherlyn de Alba.

0: Son las 4:20.
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2: Compadrito, comadrita, ¿cómo están? Excelente inicio de semana. Mi nombre es Dariet. Los sigo acompañando con más información vial.
1: Lento.
2: Les recuerdo de asentamientos que encontramos en Boulevard Rojo Gómez a partir de Boulevard Felipe Ángeles hacia Boulevard Everardo Márquez. También los encontramos en carretera México-Pachuca desde Puente Colonias hasta Matilde. Morelos tiene carga lenta a partir de Corregidora hasta Mercado Primero de Mayo y Boulevard Felipe Ángeles a partir de Estadio Hidalgo hasta Venta Prieta. En Boulevard Colosio vamos lento desde Boulevard Valle de San Javier hasta Túnel Independencia.
1: Carga que avanza.
2: Abasolo tiene carga ligera desde Fernando Soto hasta Camerino Mendoza. También Avenida Revolución a partir de Jaime Nuno hasta Glorieta Revolución. Y carretera Pachuca Ciudad Sagún desde Trébol La Paz hasta Rastro Municipal.
1: Clima.
2: 21 grados. 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
5: Ya estoy de vuelta para hablar de la Liga MX porque se disputó la jornada 10 de la apertura 2026, donde hubo los siguientes resultados. En Guadalajara, Querétaro venció 2-0 a Chivas y el técnico Gabriel Milito aceptó que no tuvieron el mejor partido.
6: Tuvimos el primer tiempo mejor que el segundo, con algunas situaciones como para empatar el partido, pero cometiendo o teniendo imprecisiones que habitualmente no tenemos.
5: Además, Santos volvió a ganar, ahora 1-0 ante Puebla. Para el domingo, Atlético de San Luis superó 3-2 a Pumas, que atraviesa una auténtica crisis de resultados. Por otro lado, León se impuso 2-1 a Juárez. Soy Arturo Sanguino, vuelvo con más información.
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0: La tarde con 42 minutos, mis compañitos tiziosos, disfrutamos este temazo del fantasma titulado El Culpable. Yo soy tu amiga Sherlyn de Alba, y lo mejor es que la escuchaste en digital por iHeartRadio y también aquí en La Comadre 104.5, puros éxitos. Y mis compañitos tiziosos, les traigo algo muy importante, y es que manejar justo después de que llovió puede ser muy engañoso. Aunque ya no caiga agua, el asfalto mojado se vuelve una pista de patinaje, porque el agua se mezcla que con el aceite y con la suciedad de la calle. Para que vayas súper tranquilo y seguro, te traigo unos comatips súper importantes para esto, ¿va que va? Así que mucha orejita. Comatip número 1. Bájale a la velocidad. Por favor, comadre, compadre, es la regla de oro. Tus llantas necesitan más tiempo para agarrarse al piso mojado, así que disminuye el ritmo, aunque pues tengas prisa. Mejor llegar un poquitito tarde a que llegues, bueno, a que no llegues. Eso por favor. Como tip número 2, duplica la distancia. Esto siempre te lo he dicho. Deja el doble de espacio de lo normal con el auto de adelante. Si ese coche frena de golpe, tú vas a necesitar mucho más metros para detenerte sin pegarle. Y en el comatip número 3, ese comadre te lo suelto a las 4:54, así que no te me vayas a mover. Quédate conmigo echando chismecito en digital por iHeartRadio y también aquí en La Comadre 104.5, puros éxitos. Yo soy tu amiga Sherlyn de Alba y son las 4:43.
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1: Obras.
2: Compadre, por obras tenemos un cierre en carril derecho en Boulevard Las Torres con dirección a Ciudad Sahagún. Considera circulación en contraflujo y tránsito lento entre Real Toledo y Las Vías. También te comparto, tenemos cierres por trabajos de rehabilitación en la calle Jaime 1, en los tramos desde Río de las Avenidas hasta Avenida Revolución y de Avenida Revolución hasta Avenida Juárez. Continúa un cierre en Boulevard del Minero a la altura de Barranca Blanca, esto es por obras en la calle José Luis Mora.
1: Clima.
2: 20 grados, conduce con precaución porque te encuentras con lluvia en la ciudad. 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
1: En agosto, el IMSS registró más de 57,000 puestos de trabajo doméstico. Mónica Barrera.
2: El IMSS registró en agosto 57,653 puestos asociados a personas trabajadoras del hogar, de los cuales 65% corresponde a mujeres y 35% a hombres, con un salario promedio diario de 501 pesos. A través de un comunicado se informó que con este esquema de afiliación, al corte de agosto de 2026, 11,504 personas que no contaban previamente con un historial laboral cotizaban por primera vez y tienen acceso a la cobertura de seguridad social. Soy Mónica Barrera.
1: El PRI pidió a los titulares de la Secretaría de Marina y de la Defensa Nacional se presenten en el Pleno para comparecer. Isaac Castañeda.
3: En el marco del arranque de las comparecencias de secretarios de Estado en la Cámara de Diputados, como parte de la glosa del segundo informe de gobierno, el coordinador de la bancada del PRI, Rubén Moreira, pidió que los titulares de la Sedena y Marina comparezcan, pues hasta el momento no están contemplados en la agenda legislativa. Se trata de una propuesta de acuerdo ante la Junta de Coordinación Política, documento en el que se solicita la aprobación del calendario y formato para citar a comparecer ante el Pleno a Ricardo Trevilla de la Sedena y Raimundo Pedro Morales de la Marina. Moreira subrayó que la presencia de dichos funcionarios es una obligación constitucional, ineludible y directa frente a los mexicanos, no un gesto de cortesía política. Isaac Castañeda.
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0: Ana con Amor Platónico. Yo soy tu amiga Sherlyn de Alba y estamos juntos echando chismecito en digital por iHeartRadio y también aquí en La Comadre 104.5, puros éxitos. Y mis compañeros viciosos, espero que estén listísimos porque ya les traigo el último comatip de esta hora para manejar con mucho cuidado después de que llovió. Así que en el puesto número 3 tenemos cero movimientos bruscos. Y es que sí, compañitos, por favor, tienes que tratar el volante, al freno y al acelerador con mucha suavidad. Los volantazos o los frenazos secos son la causa número 1 de que el carro se patine en el suelo húmedo, así como lo estás escuchando, por favor. Y es que cuando el pavimento está mojado, la clave está en la paciencia y la suavidad. No te confíes si ves a los demás que van rápido. No. Maneja con calma y mantén tus ojos bien abiertos. Te va a asegurar eso, llegar bien a tu destino, ¿va que va? Así que ya sabes que te deseo un buen y bonito camino. Regreso contigo la próxima hora. ¿Con qué crees, comadre? Pues con la preguntita de esta tarde. Así que no te me vayas a mover. Quédate conmigo en digital por iHeartRadio. Y también aquí en La Comadre 104.5, puros éxitos. Yo soy tu amiga Sherlyn de Alba y son las 4:56.
1: Comadre, compadre, yo soy Dariet. Oigan, ya les comparto más información vial.
2: Lento.
1: Esténse muy atentos en Boulevard Nuevo Hidalgo. Nos encontramos con carga lenta desde Puente Colonias hasta Puente del Venado. Boulevard Rojo Gómez también se complica con asentamientos a partir de Boulevard Felipe Ángeles hasta Boulevard Everardo Márquez. Otra zona donde ya aumenta la circulación es carretera México-Pachuca desde Puente Colonias hasta Matilde. También Morelos desde Corregidora hasta Mercado Primero de Mayo. Y Boulevard Felipe Ángeles, otra zona que se encuentra en la misma situación a partir de Estadio Hidalgo hasta Venta Prieta. Mi recomendación, compadritos, es que eviten las zonas o tengan mucha paciencia.
2: Clima.
1: 20 grados la temperatura actual. Mantengan sus precauciones, se encuentran con encharcamientos en la ciudad. 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

0: 5 de la tarde con 15 minutos, mis compañitos piciosos. Disfrutamos este temazo de los dos carnales con De Todas y De Nadie. Yo soy tu amiga Sherlyn de Alba y estoy echando chismecito contigo en digital por iHeartRadio y también aquí en La Comadre 104.5, puros éxitos. Y mis compañitos piciosos, espero que estén listísimos porque ya les traigo la dinámica preguntita de esta tarde. Y es que vamos a viajar en el tiempo. ¡Chan, chan, chan, chan! Llegabas de la escuela, aventabas tu mochila, te servían la comida y prendías la televisión. Así que quiero que me digas qué programa o caricatura era tu ley de vida ver todos los días. Esa serie de televisión que marcó tu infancia. ¡Ay, bien bonito! Quiero que me cuentes a través del micrófono de La Comadre, que la encuentras en nuestra aplicación iHeartRadio o también por Facebook. Búscame como Sherlyn de Alba, locutora de La Comadre 104.5 Pachuca. Ya sabes que yo encantadísima de recibir tu notificación. Regreso contigo a las 5:39. ¿Con qué crees? Pues con información de iHeartRadio, así que no te me vayas a mover. Quédate conmigo en esta increíble aplicación o también aquí en La Comadre 104.5, puros éxitos. Yo soy tu amiga Sherlyn de Alba y son las 5:16.
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1: Cerrado.
2: Oye, compadrito, que no te agarre desprevenido, porque ya te comparto que por obras tenemos un cierre en carril derecho y esto es en Boulevard Las Torres con dirección a Ciudad Sahagún. Aquí considera circulación en contraflujo y tránsito lento entre Real Toledo y las vías. Asimismo, tómalo muy en cuenta. Tenemos cierres por trabajos de rehabilitación en la calle Jaime Nuno, en los tramos a partir de Río de las Avenidas hasta Avenida Revolución y de Avenida Revolución hasta Avenida Juárez.
1: Clima.
2: 20 grados y te encuentras con encharcamientos en la ciudad. ¡Aprovecha! 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
1: Repasemos los resultados de la Nations League de la UEFA, porque ayer hubo actividad. Dinamarca ganó 2-0 a Gales, Países Bajos se impuso 2-1 a Serbia, Austria derrotó 3-1 a Kosovo, Portugal derrotó 2-1 a Noruega, además Grecia se impuso 1-0 a Alemania. En cuanto a los amistosos a nivel internacional, destacó la victoria de Estados Unidos 4-1 frente a Perú y Canadá derrotó 1-0 a Chile. Por otro lado, Nueva Zelanda goleó 3-0 a China y Paraguay se impuso 2-0 a Bolivia. Para mañana están agendados los juegos evidentemente de México ante Perú, pero también está el de Austria frente a Brasil, Rusia versus Irán y Estados Unidos se medirá a Chile. Soy Arturo Sanguino, vuelvo con más información.
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1: Completamente gratis y tiene funciones de lujo. 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Así que, ¿qué estás esperando para descargar nuestra increíble aplicación iHeartRadio? De verdad, no te vas a arrepentir. Regreso contigo a las 5:50 con... ¿Qué crees? Pues con respuestas a la preguntita de esta tarde. Así que no te me vayas a mover. Quédate conmigo en digital por iHeartRadio. Y también aquí en La Comadre 104.5, puros éxitos. Yo soy tu amiga Sherlyn de Alba y son las 5:38.
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2: Oye, compadrito, que no te agarre desprevenido, porque ya te comparto que por obras tenemos un cierre en carril derecho, y esto es en Boulevard Las Torres con dirección a Ciudad Sahagún. Aquí considera circulación en contraflujo y tránsito lento entre Real Toledo y las vías. Asimismo, tómalo muy en cuenta. Tenemos cierres por trabajos de rehabilitación en la calle Jaime Nuno, en los tramos a partir de Río de las Avenidas hasta Avenida Revolución y de Avenida Revolución hasta Avenida Juárez.
0: Clima.
2: 20 grados si te encuentras con encharcamientos en la ciudad. ¡Aprovecha! 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
1: Ellas, la participación de la Banda Sinfónica del Estado de Hidalgo en el Teatro de la Reforma de Veracruz para celebrar 125 años de su creación.
2: Donde el pasado 24 de septiembre, nuestra talentosa Banda Sinfónica del Estado de Hidalgo se presentó en el Teatro La Reforma como parte de su gira por el 125 aniversario, y quiero platicarles que este concierto contó con una asistencia de 751 personas, presentando un programa con diversas obras de compositores distintos como Ferrar Ferrer, Alfred Reed, José Pablo Moncayo, David Rivas Domínguez, entre otros. Es muy significativo que la banda sinfónica pueda presentarse fuera de nuestra entidad, porque se trata de una agrupación que representa el talento y la disciplina de nuestros músicos.
1: La Secretaría de la Defensa Nacional envió a 100 elementos a Mazatlán, Sinaloa, para reforzar operativos de seguridad. René Ponce.
3: La Secretaría de la Defensa Nacional informa que en el marco de la Estrategia Nacional de Seguridad Pública, 100 elementos del Cuerpo de Fuerzas Especiales fueron trasladados vía aérea a Mazatlán, Sinaloa. Dicho personal se incorporará a las labores que desarrolla la novena zona militar en coordinación con autoridades de los tres órdenes de gobierno en esa entidad. Con la finalidad de reforzar la seguridad en la región, los efectivos militares llevarán a cabo patrullajes, reconocimientos terrestres y medidas disuasivas en áreas conurbadas, con el objetivo principal de contribuir a la desarticulación de organizaciones delictivas mediante la captura de sus líderes en el municipio de Mazatlán, Sinaloa, en coordinación con las autoridades municipales, estatales y federales. René Ponce Hernández.
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0: So, ¿qué dices?
1: 5:50 PM, mis compañitos piciosos. Disfrutamos este temazo de Jenny Rivera con De Contrabando. Yo soy tu amiga Sherlyn de Alba y estoy contigo en digital por iHeart Radio y también aquí en La Comadre 104.5, puros éxitos. Y mis compañitos piciosos, espero que estén listísimos porque ya tengo aquí sus respuestas a la preguntita de esta tarde. Y es que viajamos en el tiempo. Llegabas de la escuela, aventabas la mochila, te servían la comida y prendías la televisión. ¿Qué programa o caricatura era tu ley de vida ver todos los días? Esa serie de televisión que marcó tu infancia. Por acá nuestro compañero Arturo Reyes nos dice El Chavo del 8, no importaba cuántas veces repitieran los mismos capítulos. Nuestra compañera Gabriela nos dice Dragon Ball Z, oh, ¿eh? Y también nuestro compañero Ricardo nos dice Malcolm el de en medio. Muy bueno, ¿eh? Muchísimas gracias, mis compañitos preciosos, por animarse a comentar. Ya saben que les mando un fuerte totote abrazo de oso polar y un besote ¡mua! Bien tronadísimo. Y no se me vayan a mover, sigan conmigo, porque en la próxima hora les traigo el chismecito musical, ¿eh? Así que quédense conmigo de forma digital por iHeart Radio y también aquí en La Comadre 104.5, puros éxitos. Yo soy tu amiga Sherlyn de Alba y son las 5:52.
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2: Oye, compadrito, que no te agarre desprevenido, porque ya te comparto que por obras tenemos un cierre en carril derecho y esto es en Boulevard Las Torres con dirección a Ciudad Sahagún. Aquí considera circulación en contraflujo y tránsito lento entre Real Toledo y las vías. Asimismo, tómalo muy en cuenta. Tenemos cierres por trabajos de rehabilitación en la calle Jaime Nuno, en los tramos a partir de Río de las Avenidas hasta Avenida Revolución y de Avenida Revolución hasta Avenida Juárez.
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